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1: Es la hora 1:15.
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0: Es la hora 5.
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Acá estoy, bienvenidos a todos, esas almas que están del otro lado sintonizando esta radio tan generosa. Una radio que se ocupa de estos temas, de divulgarlos, de que haya alguien que se acerque un poquitito más a vos. Porque hay de todo, viste que hay de todo, hay, y como corresponde, hay para cualquier momento. Hay un momento en el que vos tenés ganas de escuchar cumbia o no sé qué, y hay un momento que tenés ganas de algo más bajito, ¿no? Algo que no te enloquezca. Y hay un momento que tenés ganas de que te motiven. Y bueno, actitud positiva tiene de todo eso. Depende del momento, ¿viste? Bueno, si estás del otro lado, arrimate a la radio, poné la pava, vamos a compartir un momento. Esto no es un programa, es un encuentro que tenemos entre tu alma y la mía. Acércate. Ahora comenzamos. ¿Yo? Sí, yo soy Gri Killian. Pero no importa quién soy yo. Lo importante es que a vos te llegue el sonido de mi voz y el contenido de lo que voy a comentarte. Porque cuando lo aprendo yo, lo aprendemos juntos.

Y así comenzamos con este tema que me encanta. Todos los años voy cambiando el tema, sí, todos los años voy eligiendo uno que me llama la atención, que siento que sintoniza conmigo, qué sé yo, no sé. No hay explicaciones, a veces no hace falta tanta explicación. Yo soy demasiado mental, a veces pienso demasiado. No sé si a vos te pasa. Sí, soy así. Y yo misma me digo, ¿para qué pienso tanto? ¿A dónde quiero llegar con tanta explicación de todo? Pero bueno, como a mí me gusta aprender, voy leyendo y digo, esto sería de esta manera, esto es así, esto es asá. No, a veces no, a veces hay que sentir. Hoy te quiero contar que tengo una visita, que ella se llama Alegría, Susana María Acosta. Te digo todo así porque ella tiene un centro holístico donde da charlas, cursos, donde también hace las terapias, van sus consultantes, y también lo hace por las plataformas, viste que hoy la virtualidad ha llegado para instalarse y quedarse. Así que presta atención, porque si estás del otro lado es probable que a lo mejor algo te resuene y te interese, qué sé yo. Bueno, la idea es compartir con vos estas cosas que sentimos que son útiles, que pueden llegar a hacerte bien. Ahora, para empezar, quiero compartir, le voy a mandar un beso muy, muy grande a una amiga que sé que lo escucha y que ella es también dueña de una radio junto con su papá. Rubén Santa María, ella se llama Alfonsina Santa María, un sol, una familia hermosa, y le mando un beso enorme porque sé que me escucha y me manda unos mimos a través del WhatsApp siempre, y a mí me hace mucho bien.

Vos sabés que hace un ratito encontré un libro que... Bueno, porque tengo muchos libros digitales. Un libro que me hizo pensar en compartirlo, como lo hacía, lo he hecho tantas veces, compartir a través de grupos de WhatsApp. Y en el próximo programa lo voy a compartir, aunque sea un fragmento. Se llama el libro Alegría, no te pierdas las pequeñas alegrías de la vida mientras esperas la felicidad. Mirá qué lindo título. Está escrito por Alex Rovira y Frances Miralles. Así que, bueno, hoy no, el próximo programa. Acá te voy a compartir un fragmento del libro de Elsa Punset. Maravillosa esta mujer. El libro se llama Una mochila para el universo y dice cómo superar el miedo al fracaso. Y te leo esto porque yo, a pesar de que ya estoy grande, no sé, qué sé yo, se supone que, bueno, jubilada, yo no me quedo quieta. Yo siempre voy a hacer algo nuevo porque quiero entrenar a mi cerebro y a mi cuerpo a que no se quede. Y me da cosita, te lo aseguro, ¿eh? Tengo esa sensación de que, ay, ay, ay. Pero mira, dice, ¿recuerdas lo que sentías cuando nadie te elegía para estar en los equipos de la clase de gimnasia? ¿O la cara de decepción que ponían tus padres cuando suspendías un examen? Tal vez incluso te castigaban, dice Elsa Punset. ¿Recuerdas, en cambio, la alegría de pasar tu examen de conducir? Desde pequeños aprendemos que triunfar es divertido y que fracasar es doloroso. Poco a poco aprendemos a temer el fracaso en ámbitos tan variados como la vida de pareja, ser padres, perder el trabajo o no conseguir un ascenso laboral. Aunque nuestra cultura admira la innovación, es dura con el fracaso. Así que los innovadores, especialmente en el mundo corporativo, tienen que aprender a hacerlo aún a riesgo de ser impopulares. Y el título que sigue dice, ¿qué efecto puede tener en mi vida el miedo al fracaso? Arriesgarse implica la posibilidad de fracasar. Si tienes mucho miedo a fracasar, tal vez evites, sin siquiera darte cuenta de ello, cualquier reto que no estés seguro de conseguir. Y esto puede limitar tremendamente tus posibilidades de descubrir nuevos retos y de generar oportunidades. Otro título es ¿cómo puedo saber si gestiono correctamente mi miedo al fracaso? Para protegernos del miedo al fracaso, las personas solemos refugiarnos, a menudo sin saberlo, en estrategias concretas. Y yo me veo en eso, ¿eh? Porque también me doy cuenta, obviamente. Por ejemplo, quienes evitan el fracaso a toda costa pueden hacerlo provocando circunstancias que les darán una excusa supuestamente honorable para fracasar. Por ejemplo, tener un hijo que te impide, entre comillas, terminar tu diploma universitario o presentarte a unas oposiciones. Siempre uno encuentra alguna razón, ¿eh? Dice, ¿basta con empeñarme en no tener miedo al fracaso? No, dice. Hay distintas formas de encarar el miedo al fracaso. Y no todas son inteligentes. Por ejemplo, las personas con mucho miedo al fracaso, combinado con una necesidad alta de reconocimiento social, pueden desarrollar un perfil de trabajadores compulsivos. En cambio, si una persona tiene poco miedo al fracaso y mucho deseo de éxito, puede fracasar repetidamente debido a su falta de realismo. A mí me parece esto que es muy real. Al menos lo siento muy real en mi caso, ¿no? Totalmente compulsiva para trabajar, y lo he hecho muchos años. ¿Por qué? Porque, bueno, mi inseguridad, mi miedo al fracaso, sentirme que no podía. Te dejo pensar, no sé qué pensás vos, contame. Tal vez tu vida no sea así, tal vez no tengas miedo al fracaso, o sí. Dice, ¿cómo es una vida en la que no se arriesga a fracasar?
Una vida sin riesgos puede ser una vida segura pero sin sorpresas, por lo que puede resultar aburrida y frustrante. Imagínate cómo sería tu vida haciendo exactamente lo mismo dentro de 20 años. ¿Te imaginas así? ¿Es lo que quieres? Recuerda que si no haces esfuerzos y te arriesgas, probablemente tu vida no será lo que esperabas. Y dice, ¿cómo puedo superar el miedo al fracaso? Aprende una lección valiosa de cada fracaso. No te cierres al fracaso, aprende de él. Las investigaciones muestran que las personas que aprenden una lección de cada fracaso superan su experiencia más deprisa y pueden aplicarla inteligentemente a su próximo intento. Y después dice algo importante, a mí me viene muy bien. No te tomes cada fracaso como algo personal. Recuerda que las personas que han logrado algo también han fracasado muchas veces. Y dice también, sé consciente de lo que te cuestan las oportunidades perdidas. A veces solo consideramos lo que podríamos tener, no lo que podríamos ganar. Este suele ser el mayor riesgo que corre la gente, que no se atreve a arriesgarse. Los riesgos ofrecen recompensas altas.

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0: para tu amor, pero generalmente ofrecemos esa incondicionalidad, entre comillas, para otra persona. Yo pregunto, ¿tendremos esa forma de incondicionalidad para nosotros mismos? Porque la verdad que yo estoy transitando unos días que me cuestiono tantas cosas. Demasiado pienso a lo mejor, Pero siempre tengo alguna amiga que me da una mano y me dice, pará, por ahí no, pará, no pienses tanto, pará. Y me cuestiono y... Por suerte la tengo a Susana, la tengo acá en línea. Susana, ¿estás ahí, no?
1: Hola, Gri, ¿cómo estás?
0: Bien, bien. Ella se llama Alegría Susana María Acosta. Así la encontrás, Alegría Susana María Acosta, porque tiene esta posibilidad, porque tiene esa iluminación ha tenido de poder detectar cuál era su función en la vida y bueno... aprendió montones de cosas para poder ayudarte, así que si querés hacer contacto, fíjate en las redes Alegría Susana María Acosta. Ella descubrió cuál era su pasión, además de que obviamente también se nota que se quiere mucho. Y yo me digo, ¿cómo puedo hacer para darme cuenta, no? O la persona que... A mí me gusta mucho la radio, es mi pasión. Siempre digo lo mismo, esta es mi pasión. Esta es con lo que llaman los japoneses el ikigai, ¿no? ¿Cómo hacemos, Susi? Si, por ejemplo, estamos así como desorientados, o la gente se pregunta, ¿cómo hago para darme cuenta qué es lo cual es mi pasión o mi ikigai para vivir de una manera distinta, viste?
1: Claro. Y empezar al revés. Todo el mundo quiere descubrir cuál es la pasión para ponerse a hacerlo y ahí tener éxito.
0: Sí.
1: Pero me parece que no hay que buscar nada. A mí particularmente lo que me ocurrió es que me puse a hacer lo que a mí me hacía sentir bien cuando se me iba presentando. Mira, para que te des una idea...
0: Sí.
1: Un día por casualidad fui a hacerle los dobladillos de un pantalón de otra persona encima, ni siquiera era para mí, y la modista resultó ser numeróloga.
0: No.
1: Sí, cuando le hablé me dijo, bueno, te tengo que hacer primero la carta a vos, porque la que se acercó a mí fuiste vos. Yo en el momento pensé miles de cosas, pero no entendí lo que hoy entiendo. Y es verdad, si yo me acerqué hacia ella, era porque yo tenía que recibir un mensaje, porque todo es energético. Todo tiene que ver con la energía electromagnética que emanamos. Los pensamientos son eléctricos y los sentimientos, las emociones, son el magneto que atraen. Y nos atraemos unos a otros de acuerdo a las emociones que vibramos, y esas emociones vienen de la electricidad de los pensamientos que emanamos. Así se forma nuestro campo electromagnético, complementarios y opuestos se atraen. Entonces, nada, así fue como un día me hicieron una carta numerológica y de curiosa dije, yo tengo que saber cómo hizo para conocerme sin conocerme, para saber tanto sin conocerme. Y me puse a estudiar numerología. Ahí arranqué. Uno cuando empieza, ni sabe que está empezando. Uno cuando empieza, no sabe qué esa es tu misión de vida, qué es
0: no,
1: tu psiquitar.
0: No. Es tal cual, porque en mi caso yo... Venía los fines de semana acá porque vivía en Buenos Aires y prendía la radio a veces acá, ¿viste? Y escuché
1: claro.
0: Y dije, pero ¿qué? No debe ser tan difícil hacer, porque yo lo tenía guardadísimo. Yo desde que era chiquita quería, pero bueno, no se dio. Y de repente digo, ¿por qué no? Y voy a preguntar, no debe ser tan difícil. Y pregunté, y cuando me puse los auriculares dije, esto es mío.
1: ¿Viste? Pero la vida te fue llevando a un camino que vos misma fuiste atrayendo sin darte cuenta. Yo me acuerdo cuando era chica y visualizaba y deseaba todo lo que después de grande tuve. Yo sé en qué momento pedí cada cosa. Vos sabés que yo jugaba de chiquita a hacer tal o cual cosa. Y eran cosas que, si bien no les ponía nombre y apellido, pero yo sabía que iba por ahí. Hoy me veo dando un taller o clases virtualmente y me veo de chiquita jugando en la mesa del comedor de mi casa.
0: Ah, sí, y bueno, sí, yo jugaba mucho, sí.
1: A que seguro que jugabas a la radio o algo parecido.
0: Sí, sí.
1: Y hoy cuando te encontrás en la radio decís, ah, estos movimientos yo los hacía,
0: sí.
1: Así hablaba cuando era chiquita. Todo uno lo va proyectando afuera desde su interior.
0: Sí.
1: Uno nace sabiendo a qué vino. Uno nace sabiendo a qué vino. Y de acuerdo al nivel espiritual que vas teniendo y a la posibilidad de ir aprendiendo más y más, es cuando las oportunidades aparecen casualmente, entre comillas.
0: Qué maravilla esto que estás diciendo, ¿eh?
1: Sí. Parece loco.
0: No, pero claro, seguramente que debe haber personas que en estas cosas, ponele, no creen, porque no sé. Bueno, hay un montón de cosas, no me importa. Yo voy por las personas que están del otro lado en este momento, están escuchando, y se le estarán poniendo los ojos así como pisquitos, ¿no? Me imagino que deben estar sintiendo seguramente algo que deben haber, porque en mi estamos dando disparadores, porque la idea es que la gente también se pregunte, y si hasta ahora no se dio cuenta de nada, ¿de qué manera lo puedes ayudar?
1: Que traten de conectarse con ellos mismos. A ver, no dejes de ir a trabajar todos los días, no dejes de ir a hacer ese trabajo que quizás no te gusta. No dejes de estar con tu pareja, por más que no estés en óptimas condiciones en pareja. Yo no estoy diciendo que vos te vayas a la punta de un cerro a meditar solo con un poncho de alpaca, no. Vos seguís tu vida normal, pero mientras que continúas con tu vida normal, a mí me pasó, yo dije, tengo que hacer algo que me saque de donde estoy porque no estoy siendo feliz. Se me ocurrió estudiar numerología porque tenía esa duda, esa intriga, esa curiosidad, y dije, de paso ocupo mi tiempo, y vos sabés que pensaba, porque tengo que cambiar de ambiente. Ahora, ¿qué ambiente iba a encontrar estudiando numerología? Yo no tenía ni idea, pero me animé a cambiar de ambiente. Animate a dar el primer paso, animate a ir a hacer la primer clase de tango. Animate a ayudar por primera vez en ese comedor infantil. Animate a hacer por primera vez volei aunque tenga 60 años.
0: Sí, Newcomb.
1: Animate
0: bien.
1: A dar ese primer paso, que hay una frase muy conocida, Gri, el primer paso no te lleva al objetivo, pero te saca de donde estás.
0: Sí, totalmente sí. Sí. Es una gran verdad. Bueno, si estás escuchando en este momento, acordate que también puedes pedirle ayuda. Ella se llama Alegría, Susana María Costa, te la recomiendo, porque con términos fáciles vas a ver que vas a llegar a ese lugar donde vos vas a decir, pero era esto. Acordate lo que te digo, acordate de lo que te estoy diciendo y después me contás, si me querés contar. Susi, el primer paso, ¿no? El primer paso,
1: sí.
0: A mí me está pasando ahora, que estoy en un nuevo emprendimiento, y por más que yo haya hecho hace mucho tiempo, haya empezado en su momento a vender, cosa que yo estaba en una empresa que era secretaria y yo quería pasar a ventas porque simplemente, no simple, sino primero porque soy inquieta, segundo porque yo tenía la aspiración de no tener el tiempo ocupado en un lugar, en la oficina, porque yo tengo una hija y quería estar más libre, ¿viste? Pero yo todo lo lo metí en la cabeza, sí, lo imaginaba, digo, bueno, yo puedo hacer esto. Y y la tipa iba fresca a ese lugar. Ahora, después de tantos años, que ya hice todo lo que tenía que hacer y que tuve auto, que al principio tuve una catramina, era una falta de respeto, eso no era un auto. Ahora todo lo... Y sin embargo, ahora tengo un... ¿Puedo decir una palabra que a lo mejor no queda bien? Bueno, voy a decir... La voy a decir. Tengo cagazo.
1: Cagazo. Y pero lógico, bienvenida al club. Otra frase muy trillada. Detrás del miedo está el logro, o detrás del miedo está el éxito. ¿Qué pasa? Mira, el otro día estuve compartiendo en mis redes unos videos de unos talleres que di. Ya fue el último, ya terminé los talleres de septiembre. Y estaba hablando del salto cuántico. Una de las características del salto cuántico, además de que es sorpresivo, benevolente, siempre es para mejor, siempre se da en soledad. Siempre queda gente del otro lado del puente y hay gente que te está esperando del otro lado, pero vos el salto lo haces en soledad. Eso nos produce mucho miedo, primero a lo desconocido, segundo a estar solo, tercero al fracaso, y después un montón de formas más que va adoptando el miedo, ¿no? Pero vos sabés que el salto cuántico se da solamente cuando estás preparado. Porque viste que hablábamos del campo electromagnético, de que uno atrae lo que vibra y qué sé yo. El salto cuántico son esas oportunidades que la vida te da para hacer un cambio rotundo, un cambio muy, muy, tangible, un cambio muy brutal, diría. Un cambio radical.
0: Sí.
1: Pero ese cambio radical te brinda la oportunidad de tenerlo solo cuando vos estás vibrando en esa sintonía. Si vos estás vibrando en una sintonía capaz de hacer tremendo cambio, ¿cómo no vas a ser capaz de saltar del otro lado?
0: Susi, en unos segundos, en un minutito vamos a hacer una pausa comercial. ¿Vos me esperás? Bueno, vamos a repasar esto para que cuando volvamos del corte tengamos esto y lo retomemos rápidamente. Tengo que tomar la decisión de que quiero hacer eso porque voy hacia un lugar de prosperidad, voy a un lugar de crecimiento personal también y sin embargo tengo miedo. Entonces, si estás transitando en una cosa parecida y estás ahí escuchando, quédate, porque con Susana yo me desnudo, ¿eh? Ah, sí, yo digo lo que me pasa, a mí no me importa que le guste, y el que no le guste, qué sé yo, ¿qué te puedo decir? estamos hablando con Alegría, Susana María Acosta. Ella es una persona que se ha formado en múltiples disciplinas para poder ayudarte, así que confía en ella. Realmente es alguien que te puede dar una gran mano si tenés que transitar algunos caminos que son complejos a veces, ¿viste? Uno cree que la tienes, yo al menos, que digo, ¡ay, esto lo sé! ¿No? ¡Mentira! Cuando llega el momento, otra vez estoy empantanada. Así que vamos a hacer una pausa. ¿Me esperas, no, Susi?
1: Sí, acá estoy.
0: Y enseguida volvemos hablando de estas cuestiones variadas, como siempre me gusta a mí, pero todas para hacerte sentir bien y para que vos también crezcas conmigo. Ahí vamos.

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0: Acá estoy, volvemos de una breve pausa comercial, nuestro encuentro. Y en esta radio generosa nosotros tenemos la posibilidad de conectar más allá de la distancia, porque la magia de la radio nos hace posible todo esto. Así que espero que estés ahí atento, no sé, con tu mate, con, no sé, yo me hice un café de rico. Hoy estamos acá hablando con Susana Acosta, Alegría Susana María Acosta, la encontrás así, Alegría Susana María Acosta. ¿Estás ahí, Susi?
1: Hola, sí, claro.
0: Bueno, en el bloque anterior estuvimos hablando este tema, bueno, estuvimos hablando varios temas. Siempre le digo a los oyentes que me gusta recomendar para quien necesite transitar o está transitando algún camino difícil o como me pasa a mí, que no sé si es difícil, pero como que empecé como el juego de la oca, retrocedí 30 casilleros. Bueno, otra vez como que la misma sensación de miedo, ¿no? O no tan acentuada. Ahora tengo más miedo y antes tenía mucho más riesgo. Tenía la nena chiquita, tenía que alquilar, tenía un auto que era un... ¿Viste? Vos decís, ¿cómo puede ser? Tenía que pagar el colegio de mi hija. Y yo, muy fresca, ella tomó la decisión y dijo, yo voy a hacer este otro trabajo. Y ahora es otra vez empezar y siento como que, ¿cómo puede pasarme que ahora tenga miedo? ¿Cómo puede ser? Como si yo sé...
1: Porque te das cuenta que entonces no es real.
0: Ajá.
1: Esto te demuestra que no es real. Todo lo irreal, todo lo ilusorio, siempre está cambiando. Al punto que si yo tengo la adrenalina al mango porque soy joven, porque tengo que sobrevivir, porque tengo las endorfinas elevadísimas, por X motivo, siempre estoy ansiosa, estoy en estado de alerta, en estado de supervivencia, el miedo lo vas a tener, pero lo usas como motor para justamente sobrevivir. La pregunta de base sería, ¿eras feliz? ¿Podías vivir en paz? Sí, habrás tenido tus momentos de felicidad, nadie lo discute. Pero los vivías en paz, quizás ahora... con un poco más de edad, con menos obligaciones o con miedo o con menos miedo a no sobrevivir, lo que te está pasando es que tenés ganas de permanecer en esta paz y cualquier cosita que te quita la paz ya te hace temblar.
0: Estoy escuchándote atentamente, perdón que te interrumpí, pero yo quiero que la gente esté escuchando atentamente esto, porque mirá vos, no se me hubiera ocurrido eso, ¿eh? Es tal cual.
1: Y viste, es como que llega un momento que decís, todo esto ya lo hice, de hecho me lo estás contando vos.
0: Sí.
1: Estás narrando toda una lista de cosas que vos ya creías haber superado y que en su momento las hiciste con la condición de que no vuelvan a ocurrir. Eso es lo que te está pasando. Vos tenías la creencia que porque lo pudiste superar una vez ya no te iba a volver a ocurrir más. Entonces ahora cuando te vuelve a ocurrir decís, no vale. Yo no juego más a esto. ¿No es cierto? Yo tenía la ilusión de que esto no me iba a ocurrir más, tenía la ilusión de que esto no me iba a sacar más la paz. Bueno, ahora quizás se te presenta la oportunidad de vivir lo mismo, pero con menos responsabilidades o con menos riesgos de sucumbir en esa supervivencia, para que lo puedas vivir más distendidamente. Ok, vuelvo a hacer el mismo trabajo de venta. Ok, vuelvo a hacer el mismo trabajo transportándome en el auto de acá para allá todo el día. Pero ¿sabes qué? Si esta vez me va mal, esta vez el auto ya no lo tengo que cambiar, esta vez no hay colegios para pagar, esta vez ya no tengo que alquilar. Esta vez si me va mal, va a ser un puñalazo para mi ego, pero yo en realidad estoy sostenida por lo que realmente soy y por lo que realmente logré y por lo que realmente tengo. Todo lo demás son ambiciones que si no se dan, relájate porque tampoco te van a mover mucho la aguja.
0: Sí.
1: O sí.
0: Sí, y sabes que ahora que estás haciendo esta reflexión, a mí se me viene a la mente algo que no tampoco había pensado, que estuve sostenida y no me daba cuenta porque no nada fue terrible. Hice todo y avancé. Yo realmente, qué bueno que esté hablando esto acá con la gente, escuchando y con vos al lado. Qué buena reflexión, porque estamos sostenidos y no lo sabemos.
1: Mira, te voy a decir algo que va a parecer muy loco y que cuando estás sufriendo te dan ganas de insultar al otro, pero es muy real. Piénsenlo, por algo está escuchando el que está escuchando, esto es vibracional. Somos el santo hijo de Dios. No te falta nada. Justamente estoy preparando un taller con una chica española que lo vamos a hacer los sábados 14 y 21 de este mes de octubre. Uh-huh. Es un taller junto con una española y vamos a tratar este tema de la escasez a la abundancia, y vamos a hablar de toda sensación de escasez y toda sensación de abundancia. Y vos fíjate cómo va variando tu percepción de la escasez y de la abundancia. Yo antes tenía un autito que era una falta de respeto, sin embargo salía adelante y tenía que pagar esto, aquello, el otro, alquilar. Y ahora que no tengo que alquilar, que el auto más o menos es respetable y tatá, tengo más miedo que antes. ¿Te das cuenta que es toda una ilusión y que es toda una percepción?
0: Sí. Qué lindo haber hablado esto con vos ahora. Bueno, yo convoco a la gente que esté del otro lado y que tenga alguna percepción de escasez o se sienta temeroso, como me pasa a mí. Bueno, que contacte a Susana, porque hablando, uno de repente hace como que hay un chispazo en la cabeza y de repente uno dice, pero no es tan así. Y uno empieza a sentirse más relajado, ¿o no?
1: ¿Sabes qué pasa? Cuando vos empezás a ver las cosas de otra manera, como el universo siempre va a confabular para que vos puedas corroborar que tenés razón, esto es como cuando te queda embarazada tu hermana y empezás a ver embarazadas por todos lados. Mm. No es que antes las embarazadas no estaban. Vos ahora ponés tu atención en las embarazadas porque tu vida está pasando por una situación similar.
0: Claro.
1: Acá pasa lo mismo. Si yo estoy vibrando en la escasez y estoy todo el tiempo con la cabeza en la escasez, con lo que me falta, con lo que no tengo, con lo que necesito, todo lo que yo veo afuera y mis actitudes me van a llevar a corroborar que eso es verdad. Voy a sentir más escasez, voy a provocar más escasez y se va a formar más escasez. Si yo creo que todos los hombres son iguales, voy a ver todos los hombres iguales, todos los hombres que yo atraiga o a los que yo acerque o los que yo les dé bolilla, van a ser iguales a lo que mis creencias dicen que como son todos los hombres. ¿Para qué? Para que yo tenga razón. Entonces es importante poder hacer este cambio de percepción primero, porque en cuanto yo empiezo a creer, también hay hombres fieles, también hay hombres bondadosos, también hay hombres generosos, también hay hombres millonarios. No, pues sí, pero a ver, sí, a ver, todo. Cosas, también hay vacas verdes, no sé, cualquier cosa que se te ocurra, decidir creer es lo que el universo te va a decir, ¿sabes qué? Tenés razón, y te lo va a empezar a mostrar.
0: Sí, no sé si la vaca verde, pero que sí hay lo que yo, de hecho, hice recién una retrospección en mi vida y dije, ¿cómo logré lo que, de qué manera pensaba en ese momento? ¿Por qué era todo tan así? Y ahora, ¿cuál es el cuestionamiento que me estoy haciendo? Y ahí está el miedo abajo, subyacente, que es el miedo. ¿O no?
1: Total.
0: Bueno.
1: Total, vos sabías que estaba primero tu hija, segundo tu hija, tercero el colegio, cuarto el auto, quinta vos, y vos ibas por eso, y todo te demostraba que vos podías y que ibas a sobrevivir.
0: Sí.
1: Con sacrificio, con esto, con aquello, eran todas tus creencias, pero vos sabías que ibas a sobrevivir.
0: Sí, totalmente.
1: Ahora quizás ni siquiera necesites sobrevivir.
0: No, es maravilloso haber hablado hoy con vos. Vamos a ir cerrando. Susi, ¿qué nos querrías decir para que nos quede en la cabezota? A mí ya, bueno, para mí...
1: ¿Eh? Sí, decime.
0: No, que yo empecé hablando del Ikigai, pero si hay alguien que no ha descubierto su proyecto, su misión en la vida, puede hablar con Susana y van a ver que en algún momento algún destello va a haber ahí. Alegría, Susana María Costa. Decime qué te gustaría decir como cierre.
1: La función en nuestra vida, el propósito de vida lo sabemos inconscientemente todos. Uh-huh. Algunos lo saben conscientemente también. Desde el consciente o desde el inconsciente, cuando estés preparado, se te van a dar todas las oportunidades para que vayas por ahí.

0: personal. Gracias, Susi. Hasta la próxima.
1: Gracias a ustedes.
0: Y bueno, antes de eso seguramente vamos a estar para hablar sobre el curso que vas a dar, seguramente.
1: Dale.
0: Gracias. Búscala, Alegría, Susana María Costa, y vas a ver que es accesible, es maravillosa. Búscala.

Bueno, y ahora sí, me voy a ir despidiendo, agradeciéndote como siempre por estar del otro lado, por acompañarme, por vibrar en esta misma sintonía. A veces no vibramos de la misma forma, pero tenemos las ganas de ponernos a la par y de seguir adelante y de inspirarnos y de dejar de, bueno, de dramatizar. Bueno, gracias por estar ahí. Mi persona favorita, este tema me encanta porque se los canto a mis nietos. Sí. Bueno, mi persona favorita es mi hija, sí. Aunque es grande ya, es mi nena. Y ellos dos, qué sé yo. No, me río mucho con ellos. Son mis personas favoritas. ¿Cuáles son tus personas favoritas? Gracias. Hasta la próxima. Chao. Yo soy Grey Killian y esta es mi pasión. Chao.

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5: Es la hora 6:19.
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1: Es la hora 6:52.

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0: Es la hora 7.
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2: Pero bueno, pensá mañana que, vemos, chicos.
3: Pensá que en otra parte del mundo, como las Islas Fiji, no sé dónde, ya es 14.
2: Ay, claro, gracias, me da 14. Tranquilidad.
3: Es una
2: como
3: es
2: yo así. Vivo con la cabeza en toda en todo el mundo, me lo pongo
3: claro,
2: ahí.
3: Usted sí. Así que bueno, eso. Excelente. Que nos cuenten nuestros oyentes.
4: Que nos cuenten, entonces, sí, a través del WhatsApp del 1138707485, en el nuevo milenio, en plena época de tecnología, robots, inteligencia artificial. Todavía seguimos creyendo en ciertas cosas. Tenemos, somos supersticiosos. ¿Vos sos supersticioso?
3: Yo creo que mi primo se casó un viernes 13, ahora que lo pienso. Claro. En su momento, digo, te casas un 13.
2: Pero... ¿Siguen juntos?
3: Sí, sí, sí.
4: Ah, bueno, bueno.
3: Y muy bien.
2: Están sí, felices.
3: Sí, claro.
5: No, no, no, y Julita Prandi, que duraron un mes nada más.
3: Ah, ¿pero se casaron el 13?
5: No, pero duraron un mes.
3: Ah,
5: no,
3: está bien. Bueno, de 13 a 13. No, yo supersticioso creo que no, no sé, no sé. No sé, tendría que pensarlo. Porque una cosa es la cábala, otra cosa... tendría que pensarlo seriamente.
4: Sí. Para mí entra todo en la misma bolsa, ¿no?
3: No, no, no, porque hay fenómenos distintos. Hay fenómenos distintos.
4: 1138707485, ese es nuestro WhatsApp. Supersticiones en este martes 13.
3: Menos mal no está Fernanda Heras, que es muy supersticiosa. Ah, así mira. Que donde mira. Esté, hoy va a estar quieta en algún lugar. Si esperábamos que vuelva hoy, no iba a ser el día porque no iba a embarcar el 13, claro. ¿No es cierto?
4: Sigue Montevideo.
3: No, pero, como es, pero como es Fernanda, no te embarca el 12 por las dudas tampoco, ni el 14 por la rémora del 13, no, tiene toda una cosa bastante intensa respecto de las supersticiones. Bueno, nuestro teléfono, ¿dijiste?
4: 1138707485.
3: O sea, tiene un 13 en nuestro teléfono.
4: Sí,
3: usted puede decir claro. 1-13-870-7485.
4: Sí, ¿sabés que sí? Tenés razón, es verdad. Pero prefiero 11-3, mejor.
3: Mejor, efectivamente. Bueno, y después nos vas a ayudar con el clima, que cómo estamos.
4: Sí, el niño haciendo, sí.
3: Vamos a tener el reporte de todo el país en una tesitura que, bueno, un poco llega para quedarse, lo que es la ciudad de Buenos Aires, que es el camino que yo hice para venir hasta acá. Bueno, tenés de todo. Mirás hacia arriba y tenés de todo, ¿no es cierto? Nubes,
4: mucha nube.
3: De tormenta cerrada y un poquito más allá, los rayos del sol saliendo en cielo limpio y otro poquito más allá, otra vez una nube de tormenta y así.
4: Bueno, complicado. En el día de ayer llovía en gran parte del país y ahora estoy viendo el mapa que rinda el Servicio Meteorológico Nacional. Bueno, en el litoral, en el noreste... argentino, está lloviendo en gran parte de la provincia de Chaco, Formosa, Corrientes. Después vamos a estar haciendo un repaso.
3: Bueno, hoy la tenemos a María José Dicky, que es nuestra agroclimatóloga de cabecera. Vamos a preguntarle, porque lo primero que uno tiende a pensar respecto de situaciones como estas es con tanta masa de agua dando vueltas, obviamente, ¿no es cierto? Sube, se hace nube, vuelve a bajar, forma de lluvia, sube otra vez, se hace nube. Bueno, a ver si esto es tan así como lo estudiamos en el colegio, o no, pero mucha agua. Mucha agua dando vueltas, ¿no es cierto? El Iguazú está tremendo, por ejemplo.
4: Bueno, ayer se cerró.
3: Corrientes está complicado.
4: Parque, claro.
3: Así es que sí, vamos a estar reportando desde todos esos lugares. ¿Cuánto? 8 minutos nos separan ahora de las 7 de la mañana en la República Argentina. ¿Qué hay que saber hoy, martes 13 de octubre, a esta hora? El Papa León XIV será operado hoy de un nódulo pulmonar. El sumo pontífice fue internado en el hospital Gemelli para ser sometido a la intervención quirúrgica. Canceló todas sus audiencias hasta el próximo martes 20 de octubre. El presidente Javier Milei dejó abierta la posibilidad de reprogramar la fecha de la visita del Papa a la Argentina. Estamos disponibles a hacer los ajustes necesarios, afirmó. El presidente Javier Milei viaja a Washington, allí se reunirá con inversores y participará de un acto organizado por la Cámara de Comercio de los Estados Unidos, en donde se encontrará con el secretario de Energía de ese país. También participará de un acto de la Alianza Internacional por el Recuerdo del Holocausto y será premiado en la Gala de la Herencia Hispana. El Fondo Monetario Internacional consideró que la expansión del PBI de la Argentina será del 2,1% para este año. Las proyecciones de la entidad monetaria fueron publicadas en un informe global que se conoció en el marco de las reuniones anuales del organismo junto al Banco Mundial en Tailandia. Las autoridades del fondo también aclararon que se espera una recuperación en el último trimestre de este año y un fortalecimiento aún mayor para 2027 y 2028. El ministro de Economía, Luis Caputo, arribará a Bangkok hoy en viaje programado para reunirse con la directora de la entidad, Kristalina Georgieva. El gobierno promulgó la ley que modifica el régimen de zona fría. La medida quedó formalizada con la publicación de la ley en el boletín oficial de esta mañana. La reforma establece nuevas condiciones para acceder al beneficio y una bonificación adicional para los hogares que cumplan determinados requisitos socioeconómicos y geográficos. El caudal de las cataratas del Iguazú se triplicó en menos de 48 horas, superó los 12.000 metros cúbicos por segundo, lo que provocó el cierre del circuito de la Garganta del Diablo. La crecida está asociada a las fuertes lluvias en la región de la Triple Frontera y en las altas cuencas del Iguazú. Por el mismo fenómeno, se registraron inundaciones y evacuaciones en Corrientes y Entre Ríos por la crecida de los ríos Uruguay y Paraná. Detuvieron en Perú al tío de Pequeño Jota, otro de los acusados del triple crimen de Florencio Varela. Luis Alan Valverde Rodríguez tiene un pedido de captura de la justicia argentina por su presunta participación en los asesinatos de Brenda del Castillo, Morena Verdi y Lara Gutiérrez. El gobierno iniciará el proceso para extraditarlo al país. Arabia Saudita extendió hasta el sábado el cierre del aeropuerto de Riad tras los ataques hutíes que dejaron 13 muertos y 300 heridos. La Autoridad General de Aviación Civil Saudí amplió el cierre para verificar la seguridad de las instalaciones y su disponibilidad operativa. Cecilia Díguez, muy buen día, bienvenida. ¿Cómo le va?
6: ¿Cómo estás? Y como informabas en los títulos, el Papa León XIV ya está hospitalizado en el Policlínico Agostino Gemelli de Roma.
3: Es el hospital de los papas, dicen,
6: sí,
3: ¿no? ¿Cierto?
6: Ahí también estuvo el Papa Francisco.
3: Y Juan Pablo II antes, que me parece es el Papa que lo terminó instalando como institución, ¿no es cierto?
6: Sí.
3: Papal, en algún punto tuvo varias internaciones Juan Pablo II. Se decía de él que tenía una mala salud de hierro, ¿te acordás?
6: Sí.
3: Mala salud de hierro, algunos golpes asestados, por supuesto, como el atentado de aquella bala aparentemente envenenada que le terminó trayendo, ¿no es cierto?, secuelas. Hasta mucho tiempo después.
6: Sí. Bueno, el Papa León XIV va a ser intervenido con el fin de extirparle un nódulo circunscrito en el pulmón. La lesión fue detectada de forma precoz durante una revisión médica rutinaria y se encuentra en una fase inicial y bien localizada. La operación va a tener una recuperación de aproximadamente una semana, por eso se informó esta mañana que se suspende la agenda del Papa hasta el 20 de octubre. Su hermano Luis lo está acompañando y pidió que recen por él para que no haya complicaciones. Y también están informando que fue imprevisto, pero que lo agarraron muy rápido, ¿no? Eso es
3: él mismo
6: lo que
3: dijo,
6: está bajando.
3: Circunscripto y etapa inicial. Son las dos características que dio, ¿no es cierto? Circunscripto y etapa inicial.
6: Sí, y por ahora, según los portavoces oficiales del Vaticano, esta intervención no va a afectar por ahora los compromisos a largo plazo, de modo que por ahora la esperada visita a Sudamérica sigue vigente.
3: Qué bárbaro, porque ahí estábamos nosotros, por supuesto, muy mirando la cosa, ¿no es cierto?, desde ese lugar, que el Papa venga y decía... qué sé yo, es un poco, que queda un poco chiquito al lado de lo que hay en juego, que es su recuperación como persona, ¿no? Uno decía primero la recuperación y después, o cuando le dice, ojalá nos veamos en la Argentina, más que un egoísmo va íncito eso, te tenés que recuperar para venir y entonces estás recuperado. Pues si no es como que lo estás tironeando de la sotana,
2: sí,
3: también. Me pareció bien, por ejemplo, el tuit del presidente, ¿no? Más en ese punto centrado en la recuperación y eventualmente poniéndote a disposición para, bueno, la reorganización que fuera menester.
2: Por otra
3: Tal
2: parte...
3: vez un viaje más tranquilo, ¿no es cierto? Y no con todas las actividades que tenía.
2: Y bueno, veremos, veremos cómo
3: sale. Porque eso
2: cómo
3: puede
2: sale.
3: Ser, es razonable. Ayer, ¿estás sometiendo a una persona de cuántos años?
2: Hasta un mes. Tiene 71, ¿no?
3: Tiene 71 años, a un posoperatorio de algo que no es complejo, pareciera, pero bueno, es un pulmón. Y el tema del viaje tan largo, la presión, después vamos a hablar con algún médico sobre eso.
5: Escuchaba eso que hablaban justamente, son 14 vuelos.
3: Eso, 14 vuelos, es una zaranda.
5: Y la presión arriba del avión.
3: Sí, y los lugares que visita, que si bien él ha estado acostumbrado a eso, Cusco es alto, ¿no es cierto? No podría pensar en algunos ajustes en ese sentido, pero bueno, primero de todo es su recuperación.
2: Sí.
3: Así es que hay ahí la interpretación de que dijo nos vemos pronto en Argentina, después no fue eso lo que le dijo aparentemente, ¿no? Al obispo de San Juan, sino que le dijo nos vemos.
2: Nos vemos.
3: El obispo dijo nos vemos y ahí el periodismo reinterpretando lo que decís. Te tironean de una manera que, ¿no?
2: Según los
3: Está bien,
2: medios...
3: no tenés que decir nada. Fui, lo vi y listo. Porque después empiezan las construcciones, no sabés qué fue verdad y qué fue mentira.
2: Según los medios italianos, Nico, por ahora no se prevé nadie que lo esté como reemplazando y él va a seguir gobernando desde el hospital, ¿no?
3: Ah, decís por estos días.
2: Por estos días. Claro. Esa es la información que baja... El Vaticano y después...
3: No, gobernando la Iglesia y gobernando la Santa Sede, que es el Estado del Vaticano, o Estado de la Ciudad del Vaticano, que es muy chiquitito, 40 y pico hectáreas, pero al fin y al cabo es un Estado. Digo, él es un líder espiritual, pero es también, no un presidente, porque es una monarquía absoluta, te diría, el Vaticano.
2: El Vaticano,
3: ¿no?
2: Claro.
3: Pero es el líder político, además de un Estado.
2: Por supuesto. Y después, más adelante en el programa de hoy, vamos a hablar de dos temas. Venció el ultimátum de 2 semanas que le otorgó el gobierno argentino, sí, a Reino Unido para suspender las actividades en la plataforma continental de Sea Lion. ¿Qué va a hacer Argentina? Se está evaluando formalizar un pedido urgente de medidas provisionales de un Tribunal Internacional del Derecho al Mar. Más adelante te lo cuento. Y también, ¿qué pasó en Francia? Un ciberataque interrumpió... muchos cientos de congeladores de supermercados
3: en ese
2: país. Hoy tenemos
3: una charla con el autor de un libro sobre inteligencia artificial y los nuevos problemas. Mirá, este es uno, porque justo las heladeras, epa.
2: Sí, porque provocó un corte de energía y esto trajo pérdidas de millones de euros por, bueno, que se perdieron los alimentos.
3: Te estás jugando con ello, puedo meterme con tu comida, te está diciendo en algún punto, ¿no es cierto? El ciberatacante, que no se sabe quién es. Ataca ahora el señor Rubén Santos. Rubén Santos, muy buen día, bienvenido, ¿cómo le va?
5: Buen día, ¿cómo les va? Un saludo para todos. Y tenemos hoy fútbol en la República Argentina, porque juega Boca por la Copa Sudamericana. Enfrenta a Vasco da Gama a las 9:30 de la noche. Recordemos que tiene una baja importantísima su capitán, su figura, Leandro Paredes, no va a poder estar ni en este partido ni la próxima semana en la revancha. Así que bueno, está Robarrena viendo cómo rearma el equipo ahí para estar a la altura de las circunstancias. Y una noticia que pocos esperaban, Nico, o por lo menos no estaba en la órbita de muchos, y es que Ramón Ángel Díaz puede volver a ser el técnico de River.
3: Ajá.
5: Mirá que parecía que con esta dirigencia iba a ser difícil que el pelado vuelva a River, pero te voy a contar los detalles de por qué se abre una ventana para que Ramón vuelva a sentarse en el banco de River y la influencia de su hijo, de Emiliano Díaz. Y ayer, ¿qué fue la noticia del día ayer?
3: Ayer.
5: El traslado de los presos, ¿no?
3: Una de ellas.
5: Y afectó al fútbol.
3: ¿Por qué?
5: Porque pegadito a la cancha está la cancha de la Madrid.
3: Claro.
5: A la cárcel.
4: El carcelero.
5: El carcelero, bueno.
3: Ya no va a ser más el carcelero.
4: Le dicen
5: ya no va a ser más el carcelero. La cuestión es que, bueno, por esta cuestión y todo el movimiento de policía que hubo, se tuvo que jugar a puerta cerrada.
3: Bueno, pues nos vamos a meter también, gracias por traer el tema. Rubén, en el detalle, ¿no es cierto?, de lo que fue ese operativo de seguridad, por supuesto todavía en proceso. Fueron trasladados, ¿cuánto? Unos 300, de unos 1.500 presos aproximadamente. Y ahí hay algunos argumentos sobre que sí, que no, que tenían que ser primeros los que fueron primeros o esos últimos. Cuando ves la foto de lo que dejan, ¿no es cierto? El derecho humano, me parece, se jugaba más en dejar ese lugar rápido, sí, claro, que en el orden en el que lo hagas, ¿no es cierto? Impresionante. Y después quiero que me cuentes esto de la Madrid, la Primera Nacional y el celular.
5: Sí, en realidad es la primera C, es la cuarta categoría de fútbol argentino.
3: Ahí está. Que es como un celular, ¿no es cierto? Es un bar en el celular. Una cosa así. Después me lo puntualiza. Romina Wiener, muy buen día, bienvenida, ¿cómo le va?
7: Muy buen día, ¿cómo andamos por ahí?
3: Muy bien, acá arrancando la semana.
7: Arrancando tarde, la semana que parece... Sí, que parece ser corta para algunos, ¿no?
3: Para algunos.
7: Bueno, es una mañana que arranca muy complicada, Nico, sobre la autopista Jorge Newbery, porque se produjo un choque múltiple en el kilómetro 29, muy cerquita de la Horqueta, o entre la Horqueta y Barrio 1, todo en sentido hacia la Richeri. Ahí chocaron tres vehículos, después uno también impactando contra el guardarray. Está el operativo de seguridad, pero tenés filas de vehículos sobre la Jorge Newbery, todo en sentido hacia la autopista Richeri, hacia Capital Federal, y está generando importantísimas demoras. Además se suma otro choque en la General Paz, a la altura de Jorge Chávez, en sentido hacia el Río de la Plata. Acaba de colisionar un camión y una moto. Ahí está reducida la circulación y va a generar muchísimas demoras este incidente de tránsito sobre la General Paz, que tiene un alto volumen de vehículos, mano a Lugones. Quienes vienen por Panamericana, que es el corredor del norte, está el rojo vivo, toda la zona de 197, 202, hasta el Camino del Buen Aire y pasando el Camino del Buen Aire, casi llegando al ramal Tigre. Entonces hay mucho tránsito porque es una semana de 4 días corta que está arrancando fuerte hoy la mayoría de la gente, y eso se nota en todos los accesos. Acceso oeste también tiene retrasos en la zona de Castelar, Morón, Moreno, Aedo, toda la zona del Hospital Posadas, mano a la autopista Perito Moreno, y una autopista de Lepiane que también tiene importantes demoras desde el enlace con General Paz hacia el centro. En cuanto a las rutas nacionales, bueno, transitar con precaución también en los accesos a Capital Federal. Sigue lloviendo en algunos sectores, la calzada está húmeda y resbaladiza. Lo mismo sucede en la provincia de Corrientes, Entre Ríos, Córdoba, que bueno, está con lluvias, algunas fuertes, otras más leves, entonces hay que ir a baja velocidad. En Mendoza, el paso Cristo Redentor, ubicado en la ruta 7 que conecta Argentina con Chile, ha estado operativo el fin de semana, un fin de semana largo que permitió que cruzaran desde Argentina hacia Chile, de Chile hacia nuestro país. Hoy también está operativo, así que van a poder cruzar sin inconvenientes. Dato a tener en cuenta que venía cerrado varios días también. Entonces, bueno, van a poder cruzar. Y en Neuquén, a partir de las 9 de la mañana, se espera la habilitación de los pasos Pino Achado y Cardenal Zamoré. Ahora, Nico, el tren San Martín está con demoras por problemas técnicos, y los trenes Sarmiento, Mitre Suárez, que hasta ayer estuvieron interrumpidos por obras, hoy están operando sin inconvenientes. Así que esta es la principal info a tener en cuenta.
3: Muy bien, Romina Wiener, muchísimas gracias y linda semana.
7: Un abrazo, chau, chau.
3: Beso grande, es Romina Wiener. Cristian Bello, muy buen día, bienvenido otra vez, ¿cómo le va?
4: Bien, muy bien. Iniciamos un recorrido por el país, Nico, en el noroeste argentino. ¿Cuáles son las condiciones climatológicas? Tiempo inestable para el día de hoy en el NOA, con presencia de nubosidad variable, alerta por vientos intensos en zonas de alta cordillera y precordillera, en las provincias de Salta, Jujuy, Tucumán y Catamarca, con probabilidad de lloviznas o lluvias aisladas dispersas en los valles para la tarde de hoy en esa región. Las mínimas oscilarán entre los 9 y los 11 grados, las máximas entre los 20 y los 22 grados. Mientras tanto, en el NEA, ambiente cálido y muy húmedo. Misiones y el extremo norte de la región están bajo atención con precipitaciones y desarrollo de tormentas aisladas, algunas localmente fuertes, con mejora paulatina hacia el resto del área. Las mínimas oscilarán entre los 14 y 16 grados y las máximas entre los 23 y los 26 grados, Nico.
3: Bueno, muy bien, prestaremos atención durante toda la jornada a lo que está sucediendo ya, como un coletazo, ¿no es cierto?, de este fenómeno del niño, llamado también Super Niño. La situación más grave se está concentrando ahora en la cuenca del litoral y los ríos Uruguay y Paraná, con un incremento sostenido de caudales provenientes del sur de Brasil y las intensas precipitaciones en las cuencas altas que provocaron la crecida de los principales ríos. Vamos a comenzar nuestra ronda de amaneceres provinciales hoy con ese cariz. Ciertamente vamos primero de todo a Puerto Iguazú, provincia de Misiones, con Noelia Villa. Noelia Villa, muy buen día, bienvenida, ¿cómo le va?
8: Hola, ¿qué tal? Buen día, Nico, todo el equipo. Bien, hoy mucho mejor porque la novedad y la noticia es que ha parado de llover aquí por la zona de la Triple Frontera. Una mañana gris, como estaban comentando, sigue el pronóstico de lluvias, pero un poco más relajado lo que fue el fin de semana, 19 grados la temperatura en este momento.
3: Sin duda, sin duda. Bueno, hemos visto las imágenes, ¿no es cierto?, de lo que es, fundamentalmente de la Garganta del Diablo.
8: Sí, bueno, las imágenes de la Garganta del Diablo son realmente impactantes y resumen un poco también lo que fueron sucediendo en la confluencia del río Iguazú, del Paraná, donde causaron algunas evacuaciones incluso en algunos municipios misioneros. Pero comenzamos contando que el caudal en el río Iguazú superó los 12.000 metros cúbicos por segundo, que son más de 12 millones de litros por segundo cayendo a los altos, ¿no? Sí. Hay que recordar que justamente por previendo esta situación, sí, las pasarelas del circuito Garganta del Diablo fueron rebatidas ya en el mes de agosto.
3: Un proceso que casi relataste en directo y que llevó su tiempo, ¿te acordás?
8: Claro,
3: como 60 días era, y más va a llevar ponerlas.
8: Claro, porque no era solamente rebatir las barandas, sino que desarmaron completamente el circuito justamente para no sufrir daños. Un caudal como el de ayer, la altura que tuvo ayer el río Iguazú, causaba muchos daños, ¿no? Podía llevarse prácticamente partes de la pasarela, como ya había sucedido en crecidas anteriores, así con de gran impacto de esta magnitud, ¿no? Hay que mencionar que el río está bajando desde ayer, que se monitoreaba, es por eso que el Parque Nacional Iguazú, junto con las empresas concesionarias, anunciaron que reabre en la jornada de hoy porque está disminuyendo el caudal, o sea, se registraba desde el día de ayer y eso se va monitoreando debido a las represas que están sobre el río Iguazú, del lado brasileño.
3: Claro.
8: Entonces, se iba marcando un descenso de aproximadamente 7.000 metros cúbicos por segundo, mucho menor, ¿no?
3: Ahí recordar, Noelia, que el río Iguazú nace en Serra do Mar, ¿no es cierto?, en el estado de Paraná, en Brasil, y hace casi todo su recorrido, de unos 1.300 kilómetros, dentro del territorio brasileño, antes de desembocar en el río Paraná, ¿no? Y cuando se producen precipitaciones extraordinarias o tormentas persistentes, pasa esto que estamos viendo ahora. Toda la masa de agua es vertida aguas abajo por las represas brasileñas construidas en el río.
8: Totalmente. Además, el fuerte caudal, que el aumento que tuvo el río Iguazú en la confluencia con el río Paraná en la zona de la Triple Frontera, también impactó en el Paraná. Hubo familias evacuadas en Ciudad del Este, donde también hay otra represa, que es la Itaipú.
3: Itaipú, que es enorme. Bueno, es una de las represas más grandes del mundo.
8: Sí, la represa binacional que comparte Paraguay y Brasil abrió con puertas. En el día de ayer 100 familias fueron asistidas, fueron evacuadas en Ciudad del Este. Bueno, y eso también fue repercutiendo en otros municipios como Monte Carlo, aquí en la provincia de Misiones. Después, por las abundantes lluvias, que los ríos que mencionábamos que dependen, ¿no?, de las cuencas que nacen en Brasil, pero sin embargo, lo que llovió, la cantidad de lluvia caída acá por esta zona, también hizo que desbordaran arroyos. Por ejemplo, en Comandante Andresito, 8 familias fueron evacuadas, clausuraron temporalmente el tránsito sobre el puente Tabaí por la crecida justamente de los arroyos. El Parque Provincial Moconá también tiene impedido su acceso. por el desborde del arroyo Jabotí. Entonces fue bastante intensa la jornada de ayer. No paraba de llover literalmente desde la noche del domingo hasta ayer a la tardecita, que ahí dio un respiro. Siguen los pronósticos de lluvia y va a continuar así el tiempo hasta el día miércoles al menos. Sí, se prevé una mejora recién para el día jueves, pero no con tanta intensidad como lo fue en el día de ayer.
3: Así que es eso, ¿no es cierto? Los dos ríos de los que estamos hablando son ríos que tienen su nacimiento en Brasil, y ocurre esto. Hay información, ¿no es cierto?, entre gobiernos que van advirtiendo, ¿no es cierto? Bueno, ahora tengo que abrir tal represa, digo, solo nos vamos preparando para eso. Porque en su momento fue toda una discusión geopolítica, ¿no es cierto? Algo que es necesario hacer, cuenca arriba, cuenca abajo, era visto como un cierto ponernos en manos de Brasil, ¿no?, en una decisión como podía ser abrir las compuertas sin avisarnos y provocarnos algún tipo de inundación, etcétera. Fantasma, en realidad es algo que la especulación de los bares estuvo, ¿no? Y siempre viene a la cabeza cuando hablamos de Itaipú, por ejemplo, que no está sobre el Iguazú, sino sobre el Paraná.
8: Itaipú va anunciando en qué horario se hace la reapertura con puerta, y entonces se van preparando toda la costa que tiene que ver con el río Paraná, ¿no? Me preguntaban en otras emisoras también para hacer informes porque van monitoreando lo que sucede en Itaipú prácticamente, ¿no?
3: Absolutamente.
8: Al abrir sus compuertas, a ver, el día domingo habían hecho un protocolo preventivo y evacuado a alrededor de 10 familias, ¿no?, que están muy en la costa del Paraná, en Ciudad del Este. Con la apertura de compuertas, evacuaron a 100 familias.
3: Claro.
8: Entonces, el impacto, la magnitud que tienen las represas sobre el río, sí.
3: Claro.
8: Influye mucho.
3: Ciertamente, ciertamente. Así que ahí tenemos dos cosas, ¿no es cierto? Aguas arriba, las cataratas del Iguazú, esto que narrabas, el Parque Nacional, la Garganta del Diablo, y aguas abajo, el hito de las tres fronteras, la confluencia con el Paraná y todo lo otro, ¿no? Son los escenarios que tenemos que mirar.
8: Así es, así es.
3: No, seguimos en línea y nos avisas cualquier cosa, dale.
8: Perfecto, hasta luego.
3: Un beso grande, que tengas lindos días. Noelia Villa, de LRA 19, Radio Nacional Puerto Iguazú, provincia de Misiones. Y nos vamos ahora a Gualeguaychú, provincia de Entre Ríos, con Eli del Mar Otman. Eli del Mar Otman, muy buen día, bienvenido, ¿cómo le va?
9: Hola, muy buenos días, Nico. Vas a salir como un geógrafo de acá, así, con los periodistas del interior.
3: ¿Viste? Es la idea, es la idea.
9: Vas a aprender de geografía.
3: Es la idea.
9: De hidrología. Vas a aprender mucho. Bueno, en Gualeguaychú y en la provincia de Entre Ríos también tenemos una situación compleja, pero no grave. ¿De acuerdo? Eso es el límite que hay que marcar. Es una situación de atención lo que está ocurriendo en todo el litoral y en toda la Mesopotamia, pero por ahora en la provincia de Entre Ríos la situación es tranquila. Vamos por nuestro parte hidrológico, por decirlo de alguna manera. Nosotros también tenemos el Paraná y el Uruguay como ríos complicados. Claro. En este momento el que tiene mayor nivel de caudal es el Uruguay.
3: De hecho se llaman Entre Ríos, ya que estamos por estar entre esos dos ríos.
9: Exactamente, y arriba tenemos el arroyo Guaiquiraró y el Mocoretá, que nos separan de la provincia de Corrientes, y abajo la desembocadura del río de la Plata, que se llama Delta, que nos separa de la provincia de Buenos Aires. Ya tenemos los límites geográficos de la provincia de Entre Ríos. Te cuento cuál es la situación en Entre Ríos. Nosotros no tuvimos lluvias demasiado abundantes durante los últimos días, durante la última semana, pero sí, obviamente, la represa de Salto Grande, que acá es la reguladora de Uruguay, es la que tiene los vertederos o compuertas abiertas. ¿Por qué? Porque está recibiendo agua, sobre todo de la zona de Corrientes, Yaspeyú, Paso de los Libres, Bonpland, son ciudades que están en alerta en estos momentos por la altura del río Uruguay. En Concordia, la buena noticia que se conoció ayer al mediodía cuando sale el parte diario de la represa de Salto Grande es que los caudales del Uruguay bajaron levemente, por lo tanto, lo que está erogando, es decir, lo que larga para abajo la represa que puede afectar a las ciudades de Colón, de Concepción del Uruguay, de Gualeguaychú, de Islas del Ibicuí, es menor. ¿De acuerdo? Entonces, la situación se mantiene con niveles de alerta en el puerto de Colón, en el puerto de Concepción del Uruguay, en la desembocadura del Gualeguaychú, que es donde está el puente internacional que nace San Martín, pero sin evacuados. En la ciudad de Concordia, como charlamos la semana pasada, siguen estas 7 familias evacuadas que salieron en seco en forma preventiva. Sí hay agua en Concordia sobre la costanera de la ciudad, en Colón, muy cerquita de lo que es la costanera de la ciudad, porque el Uruguay está pegadito, y en Gualeguaychú, en la zona de algunos balnearios, también hay agua propia del río Gualeguaychú, que está alto, en torno a los 3 metros aproximadamente en la desembocadura, y 3 metros 10 acá en el puerto Gualeguaychú, pero sin personas evacuadas.
3: ¿De acuerdo? Que siempre, Eli, abordamos esta cuestión de las represas como una cosa vinculada con la generación de energía y etcétera, pero cuán importantes son para la regulación del cauce, ¿no es cierto?
9: Totalmente, para
3: todo un sistema,
9: para nosotros,
3: ¿no es cierto? De eslabones, por decirlo de alguna manera, o de un engranaje que estamos viendo funcionar en este momento.
9: Lo que te explicaba recién, Noelia, claramente, sobre lo que ocurre con las represas de Brasil, después ocurre acá en Entre Ríos con la represa de Salto Grande. Hace exactamente lo que vos estabas marcando, y que para ustedes que están, por ejemplo, en la ciudad de Buenos Aires, también es una reguladora, sí, porque la cantidad de agua que se eroga desde el Uruguay después desemboca en lo que es el estuario del Río de la Plata, o sea, la unión del Paraná y del Uruguay, y a ustedes les puede llegar a generar algún inconveniente en el norte de la provincia de Buenos Aires, zonas de Campana, zona de Zárate, zona de Tigre, pueden tener crecientes a raíz de esta situación.
3: Es la zona del Delta, digamos.
9: Exactamente. Bueno, nosotros tenemos una situación tranquila. De hecho, durante todo el fin de semana hubo actividades turísticas relacionadas con el río, travesías náuticas, recorridos por el río. Acá en Gualeguaychú nos estamos preparando para el Mundial de Canotaje, que será dentro de 10-15 días aproximadamente, y los palistas de todo el mundo ya están instalados, ya llegaron durante la semana pasada, llegaron este fin de semana varias delegaciones, y lo primero que hicieron fueron meterse al río para practicar. Por lo tanto, las actividades turísticas no están afectadas. Ajá. Y tampoco están afectadas las propiedades o las viviendas de las personas. Ahora bien, ayer el gobernador al mediodía viajó a Concordia para reunir al comité de crisis de esa ciudad y hacer una evaluación en el lugar, con Rogelio Frigerio, con Francisco Acue, que es intendente, para conocer la situación de cerca del río Uruguay y cuál es la tendencia. Por ahora, la tendencia de Salto Grande es que la cota va a bajar, que ellos van a poder mantener este nivel del embalse en los 33 metros aproximadamente, y que por lo tanto no habría afectación hacia el sur de la provincia de Entre Ríos. Es una buena noticia, dentro de un contexto que Salto Grande está esperando parte de la llegada de las aguas altas que tiene, por ejemplo, el río Iguazú, que van a desembocar una parte en el Paraná y otra parte en el Uruguay. Se está esperando ese caudal, por eso es que estos días mantuvo la erogación para tener el lugar en el embalse para contener las aguas.
3: Eli, muchísimas gracias, que tengas lindo día.
9: Igualmente para ustedes.
3: Es Eli del Mat Otman de LRA 42, Radio Nacional Gualeguaychú, provincia de Entre Ríos. Y nos vamos ahora a Paso de los Libres, provincia de Corrientes, con José Gómez. José Gómez, muy buen día, bienvenido. ¿Cómo le va?
10: Nicolás, audiencia de Nacional, muy buen día.
3: ¿Cómo se amanece por ahí en Paso de los Libres, José?
10: Aquí la temperatura es de 15 grados, 2 décimos, la humedad 92%, y el cielo se encuentra parcialmente nublado en una mañana desapacible con probabilidad de algunas lloviznas aisladas. La situación, aunque hay respecto al fenómeno del Niño aquí en Paso de los Libres, en la frontera con Brasil, es tranquila, pese a que hay familias ribereñas ya evacuadas. Debemos decir de que tanto jueves, viernes y las primeras horas del sábado ha llovido casi 100 milímetros en nuestra ciudad, y la probabilidad en esta semana de inclemencias del tiempo, con llovinas, con chaparrones, duraría hasta el jueves. Recién se compondría el tiempo el día viernes. Debemos decir que la altura del río, según la Prefectura Naval Argentina, zona Alto Uruguay, la altura es de 9 metros 29 centímetros. En el día de ayer a las 9 de la mañana marcaba 9.26 y en estado de evacuación y en creciente, es decir, de que el río Uruguay continúa aumentando su caudal con tendencia a seguir creciendo. Los datos que emanan de Defensa Civil, que pertenece al municipio de esta ciudad fronteriza, debemos decir que hay 6 familias evacuadas en el centro de evacuación. Está Fito en el ex regimiento de Infantería 5, en los galpones. 31 personas están siendo asistidas por el municipio, que está trabajando desde hace un tiempo para afrontar los efectos de este fenómeno del Niño, con trabajos de zanjeo, de cuneteo y limpieza de desagües para mejorar justamente el escurrimiento del agua en la ciudad junto a Defensa Civil. Debemos decir de que estas 6 familias son componentes, 15 personas mayores y 16 personas entre adolescentes y niños, Nicolás.
3: José, muchísimas gracias por la info, y que tengas un muy buen día y quedamos atentos.
10: Un abrazo.
3: Abrazo grandote, José Gómez.
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19: Y que
6: que hoy cuesta malvender esa hacienda, porque si estás criando, estás en un momento bueno de la ganadería, ahora tenés que salir o a vender la hacienda, o si lo podés llevar a algún lado y pueden aguantar, obviamente que es bienvenido, ¿no?
19: Efectivamente, efectivamente. César, muchísimas gracias por la charla, por el contacto, y estaremos muy, muy atentos, ¿no es cierto?
6: Sí.
19: A los avatares del clima, particularmente noviembre y diciembre, ¿no?
6: Sí, sí.
19: Así
6: sí,
19: que...
6: sí, sobre todo también, Nico, el contacto con las entidades rurales, que son las que también salen a brindar información y para los productores, que a lo mejor la radio en este caso es tan importante, la comunicación, para que estén también bien informados. Así que estaremos muy atentos.
19: Sin dudas. Abrazo grande y buena semana, César.
6: Abrazo igualmente para ustedes.
19: Es César Tapia.
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19: Bueno, muy bien, 49 minutos, ahora de las 7 de la mañana en la República Argentina. Estamos un poco acá y un poco en Italia, porque puntualmente en Roma estamos viviendo y también viendo, ¿no?, siguiendo los momentos previos a la internación de el Papa León XIV en el Policlínico Gemelli, conocido como el Hospital de los Papas, es decir, igual.
21: Sí, sabés que en este hospital los papas tienen una suite,
19: sí,
21: papal,
19: claro.
21: Pero actualmente está siendo renovada. Entonces, no va a estar ingresado en esa habitación, sino en el décimo piso, donde va a estar por esta operación.
19: Primero, el ingresado, que no sé si es español o es del español de las traducciones, ¿no es cierto? Pero empezamos a usar el ingresado como internado, ¿no es cierto?
21: Sí.
19: Pero se está instalando y está bien.
21: Pero ingresado. Sabes que los hospitales ya te hablan con esa terminología.
19: Sí, claro, porque lo ingresan. En segundo lugar, esto que trae Cecilia no es menor, porque da cuenta de lo sorpresivo del hallazgo en el contexto de un análisis o estudio de rutina,
21: claro,
19: o chequeo,
21: exacto,
19: ¿no es cierto?, de este nódulo en el pulmón del Papa, porque si no, no se hubiese puesto a reacondicionar, ¿no es cierto?, las habitaciones reservadas para el sumo pontífice en este policlínico Gemelli. Así que estaremos atentos.
21: Sí.
19: Qué bárbaro, ¿no? Dejarlo irse a internar tranquilo, ¿no es cierto? Uno se pregunta eso. Es una situación de estrés.
21: Sí,
19: ¿no tiene derecho a ir tranquilo?
21: Y sí, pero bueno, no, nos lo digo por todo el mundo.
19: La multitud que hay afuera del hospital, que
21: sí,
19: le van hasta a trabar la fluidez del ingreso, ¿sí?
22: A ella y al resto de la gente que no.
19: Y al resto de la gente que no es él también, sí. No, que lo acompañe, que está, no es todo el hospital para el Papa, ¿no es cierto?
21: Sí, recordemos que por ahora la Santa Sede suspendió las audiencias hasta el 20 de octubre, ¿no?
19: Bien, y aparentemente hubo una declaración del Papa, del vocero del Papa hace un ratito nada más, en línea con que el viaje
21: va a mantener
19: Argentina,
21: las actividades previstas
19: En pie, pero que es una cosa que es lógico que se diga, digamos, ¿no? 51 minutos, hora de las 7 de la mañana, volvemos al clima con María José Dicky, nuestra agroclimatóloga de cabecera. María José Dicky, muy buen día, bienvenida, ¿cómo le va?
23: Hola, muy buen día para vos, Nico, y equipo, todo muy bien por aquí, todo
19: bueno,
23: tranquilo.
19: Ya estamos en el niño, ¿no es cierto?, entrando en el niño.
23: Sí, ya estamos, y yo digo, cuando hablábamos, por allá en junio, mayo, junio, decíamos, bueno, entramos en una fase niño, pero los efectos del niño recién se empiezan a sentir para nuestra región, digamos, para lo que es Santa Fe, Buenos Aires, Córdoba, bueno, sacando el litoral, a partir de noviembre, y había posibilidades que se empiecen a adelantar hacia octubre.
19: Sí.
23: Bueno, con las lluvias que tuvimos los últimos días, eso fue un adelanto o un inicio de lo que nos espera para los próximos meses. Sin asustar, sin alarmar, yo creo que lo importante es estar informado y concientizado de los eventos que tenemos, de estas lluvias muy intensas. Acá, por ejemplo, en Cañada de Gómez, las lluvias no superaron los 100 milímetros, pero en los dos días acumulamos casi 80 milímetros, pero la intensidad que tuvo y el efecto que justo cuando llueve, siempre esto lo traemos a lo diario, cuando salen los chicos de la escuela o del jardín, y cuando estaba todo inundado, bueno, conducta, esperar, tratar de ser prudente, las calles estaban llenas de agua, pero por lo normal de la alta intensidad que tuvimos de precipitaciones. Entonces, bueno, en esos momentos hay que tener bastante precaución. Y bueno, y son las lluvias que se esperan que tengamos en los próximos, digamos, para los próximos eventos. Presencia de viento, hubo granizo acá importante, cerca de, bueno, Funes, cerca de Rosario, una granizada muy importante, y acá en Armstrong nuevamente también granizo, bueno, que afecta a los cultivos.
19: Claro que sí, claro que sí.
23: Así que bueno,
19: ¿Qué tendríamos que, el panorama general un poco lo tenemos, te invito a María José a que bueno, nos puntualices los lugares en los que más atentos tenemos que estar, ¿no es cierto?, estos días subsiguientes.
23: Sí, esta semana va a estar inestable prácticamente todo centro norte del país, muy complicado, bueno, litoral, monitorear, a ver, no por las lluvias que ocurran, sino por las lluvias que ocurrieron, digamos, en el sur de Brasil, y bueno, y con todo eso lo que pasa del aumento de la altura de los ríos, sí, muy importante esa región, y sí, bueno, se va generando una alta inestabilidad. Creo que hoy hay que estar más atentos que nunca a todos los alertas, y mucha precaución, estar atento a lo que esté pasando, porque se generan estas tormentas. Como les dije, son altamente, se generan rápido y son, claro, de alta intensidad. Ajá. Entonces, bueno, no es, nuevamente digo, no es para instalar un miedo, pero sino mucha precaución. ¿Qué hacer si te agarra esta tormenta cuando estás conduciendo en la ruta, en la autopista, en el medio? Porque son cosas que te pasan y los que, por ejemplo, yo digo, la profesión, nuestros ingenieros agrónomos, estamos todo el día en el vehículo de un lado para el otro. Bueno, ¿qué pasa si te agarra? Bueno, precaución, ya uno medianamente sabe no asustarse y bueno, y con cuidado, con conducta. Pero sí, esta semana, para volver acá, volver al altamente inestabilidad, se esperan también precipitaciones de baja intensidad, sí, en algunas regiones, para el día de hoy, para el día de mañana, el sol no aparece, digamos, muy poquito, por todo lo que resta esta semana, y temperaturas medias bajitas, digamos, estamos con 20, 22 grados, no más que eso para estos días. Así que bueno, las camperas todavía los siguen acompañando en esta época. Que esto va en línea con lo que venía del pronóstico del trimestral, que iban a ser estos meses un poquito más, las temperaturas más bajas de lo normal.
19: Muy bien, María José, ¿cuánto trabajo te vamos a dar,
23: Ay, sí, ¿no? Pero ¿sabes qué es lo importante? O bueno, por ejemplo, desde acá se ha trabajado con bomberos, con las comunas, con las escuelas también están trabajando bastante.
19: Sí.
23: Y un detalle no menor, los desagües de las casas. Ahora, limpiar los desagües, porque estas precipitaciones que vuela, o digamos, con estas tormentas que vuela todo, los desagües, importante
19: para... Por ese dato, bueno, eso es sumamente importante, porque no hacerlo de cualquier modo, pongo la escalera, me subo, vos viste lo que es eso, y no hacerlo en el momento, ¿no es cierto?, de la tormenta, que todos conocemos algún caso terrible en relación con eso.
23: Sí. Sí. Así que bueno, es como que tenemos un rol, digamos, de la parte de agronómico, de lo que es productivo, y la parte también social o cotidiano. Totalmente. Diario, de cómo nos impacta. Pero sí, después si querés, el próximo hablamos más de la parte de los cultivos y todo de acá en la región,
19: sí.
23: Pero para mí me parece que es más importante eso, conciencia, tomemos conciencia de estos eventos, y bueno, y mantener, creo que entre todos podemos colaborar. ¿En dónde vamos a tirar la basura? No tapemos los desagües, no los tiremos unos acá, como es una ciudad, es un pueblo grande, yo siempre digo, nos conocemos todos, y bueno, y a veces la gente tira la basura donde quiere, no donde se debe, y después, bueno, el agua lleva, y ahí tapa todo lo que son las salidas de los desagües. Entonces, bueno, es un problema generalizado.
19: Estemos atentos a incluso esas pequeñas, sí, cosas, que estamos en emergencia, ¿no es cierto?, en ese punto.
23: Exactamente, sí, hoy sí. Porque aparte ya venimos con muchas reservas hídricas, el suelo, claro, digamos, ya tiene agua. Entonces todas las gotas que caigan de más o todo lo, la lluvia de más, ya ahora es un problema. Uh-huh. Por ejemplo, nosotros ahora con la última lluvia ya superamos los 800, a ver, estábamos 800, o poner 850 milímetros a octubre, hoy es 13 de octubre. Acá en Cañada 1000 milímetros llueve anualmente y nos faltan los meses más llovedores, que tenemos la parte de noviembre y la parte en noviembre y diciembre y lo que resta de octubre. Entonces, ampliamente, si seguimos con este patrón, superamos los 1000 milímetros. Entonces, esa agua que es no está acostumbrado en nuestro suelo, ¿a dónde va?
19: Totalmente.
23: Y aparte, bueno, no es lo que llueve acá en Cañada, en esta región, sino todo lo que llueve en una cuenca y todo lo que viene con las lluvias de arriba, del norte, que viene bajando el agua para nuestra zona. Entonces, bueno, es para poder manejar, no manejar a nivel puntual también, sino a nivel de cuenca, que, bueno, es fundamental ese manejo del agua.
19: Entendido, María José Dicky, te dejamos de tomar un respiro y volvemos a ti, Dios mediante, la semana que viene, dale.
23: Muchísimas gracias, muy buena semana para todos y bueno, nos estamos hablando, saludos.
19: Un beso grandote, María José Dicky, que es nuestra agroclimatóloga de cabecera, y acá Cecilia Iguar nos decía alguna actualización, ¿no es cierto?, sobre la salud del Papa, ahora su estado emocional.
21: Sí, bueno, el Papa se está dirigiendo, ¿no?, al hospital, y habló el cardenal Pietro Parolin, que es el secretario de Estado del Vaticano, y él lo que dijo es que le llamó mucho la atención la calma con la que el Papa León XIV transmitió esta operación. Para el índice es un gran ejemplo en este sentido, que es que le preguntan los periodistas que lo interceptaron si estaba preocupado, y dijo, sí, estoy preocupado, desde luego, no se esperaba algo así, pero es algo que gracias a Dios se

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1: 8:00 a.m. en la República Argentina. Internan al Papa León XIV en el hospital Genemi. El pontífice deberá ser operado por un nódulo pulmonar. El presidente Javier Milei dijo que Argentina reza por el Santo Padre.
2: Hice público la preocupación al respecto y que estábamos orando por él para que pueda venir a la Argentina. Y bueno, y si la situación demanda un corrimiento en la fecha, nosotros estamos disponibles a hacer los ajustes necesarios, porque son dos temas muy importantes cuando usted recibe a un papa, porque está la magnitud religiosa. En el caso argentino, el 75% de la población es católica. Por lo tanto, ese es el líder espiritual del 75% de los argentinos. Pero al mismo tiempo hay otro dato muy importante, que es un jefe de Estado que es líder espiritual de 2.500 millones de seres humanos.
1: Alerta por la crecida de los ríos Paraná y Uruguay. En Corrientes, el periodista de Radio Nacional Paso de los Libres, José Gómez, afirmó que la situación es de permanente monitoreo.
3: Tanto jueves, viernes y las primeras horas del sábado ha llovido casi 100 milímetros en nuestra ciudad y la probabilidad en esta semana de inclemencias del tiempo con llovinas, con chaparrones, duraría hasta el jueves recién. Se compondría el tiempo el día viernes. Debemos decir que la altura del río, según la Prefectura Naval Argentina, zona Alto Uruguay, la altura es de 9 metros 29 centímetros. En el día de ayer a las 9 de la mañana marcaba 9.26 y el estado de evacuación y en creciente, es decir, de que el río Uruguay continúa aumentando su caudal con tendencia a seguir creciendo.
1: La información del deporte con Rubén Santos.
4: Hay fútbol esta noche por la Copa Sudamericana en Buenos Aires, más precisamente en la Bombonera, donde Boca, con la ausencia importante de Leandro Paredes, su capitán y figura, va a estar recibiendo a Vasco da Gama en la semifinal de ida de la Copa Sudamericana. El partido revancha será la próxima semana y por la otra llave mañana desde las 7 de la tarde Atlético Mineiro va a estar recibiendo a Montevideo City Torque.
1: El estado del tránsito con Romina Wiener.
5: Provincia de Mendoza, el paso internacional Cristo Redentor, ubicado en Ruta Nacional 7 que conecta a Argentina con Chile, está operativo en la circulación para el transporte de cargas, de pasajeros y vehículos particulares. Funciona con total normalidad. Además, sigue cerrado el paso Pehuenche, ubicado en la Ruta 145 por acumulación de nieve en el sector chileno. A partir de las 9 de la mañana estarán operativos los pasos internacionales Cardenal Zamoré y Pinachado en Neuquén.
1: En Mendoza, donde los escuchás a través de la M960, la temperatura es de 10 grados 4 décimas, se registran lluvias aisladas. En Buenos Aires, la marca actual, 13 grados 8, la humedad 94%, la visibilidad está reducida a 9 kilómetros por llovizna.
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0: 6 minutos nos separan ahora de las 8 de la mañana en la República Argentina de este día, martes 13 de octubre de 2026 en todo el mundo.
1: Y tenemos mensajes, ¿no?, que nos llegan a nuestro WhatsApp de gente muy supersticiosa.
0: Acá entró Alejandra Gallo con una ristra de ajo colgada.
1: Sí, sí, sí.
2: Envuelta
0: y cintas rojas, está muy bien.
1: Bueno, Martita dice por acá, dice, los 13 no te cases ni te embarques, dice, por algo está el dicho.
0: Ni de tu casa te apartes, dice, ya en un extremo, ¿no es cierto? Es decir, no salir de la casa, ¿no?
2: Ni pidas un préstamo.
0: Ni pidas un préstamo.
1: Tampoco.
0: Claro, está bien.
1: Ni siquiera online. Alicia de Villaluro.
3: No pagamos nada.
0: No.
2: Pagar sin pedir, ¿no?
1: Héctor de Paraná también nos saluda. Acá Luis, desde Corrientes, nos manda lo siguiente. Dice, buen día, yo nací un 13 de marzo. Mi mujer Gloria, un 13 de agosto. Mi primer hijo, de los tres que tengo, el 13 de octubre.
0: Mirá, hoy cumpleaños.
1: Así que, bueno, felicidades. Así que vivan los 13 nomás. Dice. Es más, debe haber algún proyecto, ¿no?, algo para que tengamos 13 meses del año en vez de 12. Le vamos sacando días al año. Bueno, ya es un poco más rebuscado.
0: Año, achicamos unos meses. Bueno, después lo sería el mes Osvaldo, no el de Osvaldo. Después lo vemos. Después lo charla. 8 minutos ahora de las 8 de la mañana. ¿Qué hay que saber hoy? Martes 13 de octubre a esta hora. El Papa León XIV será operado hoy de un nódulo pulmonar. El sumo pontífice está internado en el hospital Gemelli para ser sometido a la intervención quirúrgica. Canceló todas sus audiencias hasta el próximo martes 20 de octubre. El presidente Javier Milei dejó abierta la posibilidad de reprogramar la fecha de la visita del Papa. Estamos disponibles a hacer los ajustes necesarios, afirmó.
4: Hice público la preocupación al respecto y que estábamos orando por él y que, digamos, para que pueda venir a la Argentina. Y bueno, y si la situación demanda un corrimiento en la fecha, nosotros estamos disponibles a hacer los ajustes necesarios.
0: El FMI consideró que la expansión del PBI de la Argentina será del 2,1% para este año. Las proyecciones de la entidad monetaria fueron publicadas en un informe global que se conoció en el marco de las reuniones anuales del organismo junto al Banco Mundial en Tailandia. Las autoridades del fondo también aclararon que se espera una recuperación en el último trimestre de este año y un fortalecimiento aún mayor para 2027 y 2028. El ministro de Economía, Luis Caputo, arribará a Bangkok hoy en viaje programado para reunirse con la directora de la entidad, Cristalina Georgieva. El gobierno promulgó la ley que modifica el régimen de zona fría. La medida quedó formalizada con la publicación de la ley en el boletín oficial de esta mañana. La reforma establece nuevas condiciones para acceder al beneficio y una bonificación adicional para los hogares que cumplan determinados requisitos socioeconómicos y geográficos. El juicio por la muerte de Maradona continúa hoy con los alegatos de las querellas de Hanna y Dieguito Fernando. Sus abogados se exponen ante el Tribunal Oral en lo Criminal número 7 de San Isidro. La próxima semana empezarán los alegatos de las defensas y el 22 de octubre está previsto el final del juicio. Arabia Saudita extendió hasta el sábado el cierre del aeropuerto de Riad tras los ataques hutíes que dejaron 13 muertos y 300 heridos. La Autoridad General de Aviación Civil Saudí amplió el cierre para verificar la seguridad de las instalaciones y su disponibilidad operativa. Ceci Dewar, el Papa, en este momento, entrando al hospital Gemelli en Roma. Lo vemos con la tranquilidad, ¿no es cierto?, con la cual viene cursando esta situación. A mí me interpela desde ahí, ¿no es cierto? Una persona que tiene el derecho humano de ir a internarse tranquilo.
3: ¿Sabes que
0: bueno,
3: ingresa?
0: Estamos nosotros interrumpiendo la programación oficial para contarles del ingreso, ¿no? Pero decís, ¿no?
3: Ingresa caminando, ingresa tranquilo, acompañando, saludando. Y ¿sabes qué? Justo antes
0: lo
3: de
0: espera
3: salir
0: una suerte de delegación, ¿no es cierto? Estás saludando una suerte de delegación exterior, como se dice acá que lo recibe, han de ser directivos, cuerpo médico.
3: La cantidad impresionante, ¿no?, de medios de comunicación que están haciendo la cobertura. Y sabés que antes de subirse al auto tardó 15 minutos desde la Santa Sede hasta el hospital. Nombró a dos obispos, uno para la diócesis brasileña de Itabirá y otro en Guatemala. Mira. Tomó dos decisiones previas, esto que te decía. Mira. Que quiere mostrar, ¿no?, la Santa Sede, que él sigue a cargo, que está ocupándose minuto a minuto.
0: Acaban de mostrarnos dos cosas. Una es esta, digamos, el dominio, y uno puede permitirse la expresión, hasta político, ¿no es cierto?, en punto a que sigue gobernando la Iglesia, pero también a la ciudad del Vaticano. Y después otra cosa que la Iglesia va a proponernos como traducción de todo esto es esto de la serenidad, de la... porque desde Juan Pablo II, al menos, ¿no?, cuando los medios... porque ¿qué tuvo de nuevo Juan Pablo II? La eclosión mediática, ¿no es cierto?, que lo seguía minuto a minuto. Desde Juan Pablo II, al menos, hay esta idea de el envejecer con dignidad y el afrontar dignamente los embates, ¿no?
3: Sí.
0: Que es un poco lo que se está contando, ¿no es cierto?, también. Pero lo cierto es que está ingresando entonces en este momento.
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10: Se completó el traslado de los primeros 326 presos y continuará todo el día de hoy. ¿Sí? Hay muchísimas fuerzas desplegadas. Se constituyó un comando unificado coordinado por el Servicio Penitenciario Federal que reúne a las 5 fuerzas federales con más de 1.000 funcionarios penitenciarios y 600 efectivos de apoyo.
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10: Bueno, bien, 21 minutos de las 8 de la mañana, tenemos en línea al ingeniero Juan Borús, es integrante del Sistema de Información y Alerta Hidrológica del Instituto Nacional del Agua, INAH. Hola, Juan, Nico Yacoy y equipo en Nacional, muy buen día y gracias por atendernos.
12: Gracias, Nico, gracias a vos, buen día.
10: Juan, a vos por esperarnos ahí un ratito. Juan, bueno, contanos un poco esto que estamos viviendo, ¿no es cierto? Llueve en Brasil y mirá lo que nos pasa a nosotros.
12: Mira, básicamente estamos en la expresión máxima del impacto del escenario Niño del que venimos hablando ya desde hace unos cuantos meses. En este momento se está manifestando las lluvias más significativas en el área más crítica, que es el área, el corazón de la Cuenca del Plata, la zona central, que es la provincia de Misiones y alrededores. Ahí se han dado lluvias con algunos eventos muy significativos. En general, lluvias persistentes con un evento tras otro. Aún hoy tenemos lluvias sobre esa región, pero obviamente de mucha menor intensidad de las que motivaron la situación que estamos viviendo ahora. ¿Cuál es la situación? La gestación de una crecida, de una onda de crecida que en este momento está delineándose, está alcanzando su máxima expresión a la altura de Puerto Iguazú, que es el encuentro donde se encuentran el río Paraná, el Alto Paraná desde Brasil y el río Iguazú, en el norte de Misiones. Ahí se está dando el pico y a partir de ahora analizamos la proyección de esta onda de crecida, cómo se va a ir trasladando y cómo va a ir barriendo el valle fluvial del río Paraná en territorio argentino, al mismo tiempo que el río Uruguay también está teniendo una continuidad muy marcada, muy llamativa y desde hace muchas semanas, de eventos de lluvia sobre la cuenca alta, la cuenca media, a veces la cuenca baja, pero fundamentalmente la más activa está siendo la cuenca alta en este momento. Estamos teniendo una situación de niveles de por encima de los niveles de evacuación o de alerta, en el caso de Paso de los Libres, por encima de evacuación, pero mucho, 70 centímetros por encima del nivel de evacuación. Todavía a Paso de los Libres le queda unos 3 días para sostenerse en esta situación, después comenzaría a descender lentamente, y todo el tramo inferior del río Uruguay, el tramo misión entrerriano uruguayo, el río Uruguay, se mantiene por encima de alerta, por debajo de evacuación, gracias al trabajo que está haciendo Salto Grande de laminando estas crecidas, estos pulsos de crecida, los está manteniendo, sosteniendo, como te digo, en un momento en el que se puede considerar a este momento, a estos días, o ayer, hoy, mañana y los días que siguen, como el momento de mayor impacto del fenómeno Niño, del escenario Niño que estamos viviendo sobre nuestra región. Esa es la situación hoy.
10: Esto, Juan, es lo decíamos más temprano cuando hablábamos con nuestras emisoras, ¿no es cierto? En toda la cuenca estamos viendo funcionar ese mecanismo casi de relojería que son las represas, ¿no es cierto? No solo las argentinas, sino más arriba las de Brasil.
12: Sí, básicamente los embalses de la generación de los embalses en nuestra región, en la cuenca del Plata, están distribuidos de una manera que se resalta la actividad de Puerto de Itaipú, por un lado, que es la presa de embalse de cierre de todo el sistema del río Paraná en Brasil, Salto Grande, en el caso del río Uruguay, como les mencionaba antes, y Yacyretá. Pero Yacyretá lo que tiene es que es una central de pasada, no tiene capacidad para amortiguar nada.
10: Ah, no puede retener, mira.
12: No, Yacyretá es una central netamente de pasada. En alguna oportunidad, en 2014 y algún otro año, tuvo la posibilidad de hacer una atenuación significativa de la onda de crecida que recibía, pero son situaciones excepcionales, no es lo habitual, no es lo frecuente, y en general, si uno toma el caudal medio semanal que entra a Yacyretá y lo compara con el caudal medio descargado por Yacyretá semanal, se encuentra que son muy parecidos. Mira, son prácticamente lo mismo.
10: ¿Eso está bien, que así sea, Juan, o es, ya sé que es harina de otro costal y otro debate, estamos desaprovechando ahí a nivel estructural una oportunidad de regulación?
12: No, Yacyretá fue construida específicamente para ser de pasada, está construida así, un detalle técnico simplemente, pero el mínimo nivel de embalse normal coincide con el mínimo minimorum que podría tener, que en la mayoría de las presas de embalse o en los embalses hay una diferencia entre ambos significativa. Bueno, en el caso de Yacyretá no, es netamente de pasada. Como te digo, hubo situaciones muy excepcionales en las que hubo una atenuación, pero en general eso no ocurre.
10: No está pensada para eso.
12: No está pensada para eso.
10: Respecto de toda esa cuenca, digamos, Mesopotamia, tenemos que esperar que las consecuencias lleguen hasta el delta, ¿no es cierto? Sí. Y después, ¿qué otro punto hay que mirar? Porque uno piensa en la cuenca del Salado, provincia de Buenos Aires, digo...
12: Sí, claro. Básicamente, tengamos en cuenta que si bien se está dando las lluvias donde se esperaba que se dieran, donde había mayor probabilidad, todo está ocurriendo de la manera que se esperaba, hay que recordar que también se espera para octubre, noviembre, diciembre, lluvias sobre la Mesopotamia y sobre gran parte de la provincia de Buenos Aires, lluvias por encima de lo normal.
10: Así que a lo que estamos arrastrando le vamos a sumar lo propio.
12: Y vamos a, en principio no hay una previsión de lluvias muy intensas o muy persistentes sobre el litoral argentino y provincia de Buenos Aires, llanura pampeana, pero está claro que algunos eventos vamos a tener, de tal manera que la posibilidad de que varias de esas cuencas, varias de esas subregiones alcancen una condición de suelos de saturación y se formen ondas de crecida, eso es probable y hay que estar atento. Y es importante destacar que hoy por hoy hay una atención muy muy evidente, muy marcada de las defensas civiles, de la estructura de defensa civil nacional, muy al pie del cañón, realmente preparadas como para atender la emergencia, la que se está manifestando ahora y la que se pueda dar más en el futuro.
10: Claro. Juan,
12: de tal manera,
10: ¿Y qué con Cuyo y Patagonia? Porque hemos estado narrando durante todas las mañanas de invierno, ¿no es cierto? Y ahora mismo, las intensas nevadas, etcétera. ¿Qué va a pasar con todo eso?
12: Mi interpretación, por lo menos lo que venimos observando, yo tengo la suerte de participar en distintas reuniones, la del Servicio Meteorológico Nacional, por ejemplo, la de la Mesa Nacional de Monitoreo de Sequías, que también va siguiendo esta situación. Está claro que este escenario niño tiene la particularidad de tener anomalías cálidas en el Pacífico, en la costa americana del Pacífico. Ah. Es decir, a lo largo de toda la costa sobre Perú y Chile, la anomalía cálida es importante y, por lo tanto, eso produce una entrega de energía, por decirlo así, a la atmósfera que ha dado lugar a lluvias fuera de estación en el NOAA, por ejemplo, en nevadas muy significativas, inclusive en Catamarca.
10: Claro.
12: Todo eso que ha ocurrido tiene que ver con la situación anómala de las aguas superficiales del Pacífico en la costa con Sudamérica, ¿no?
10: Ahí en el balcón lo estábamos narrando, sí, estos días.
12: Sí, sin duda.
10: Juan, te libero porque sé que te van a agarrar otros medios que estás con eso, pero la seguimos en cualquier momento, dale.
12: Cómo no, un gusto, a disposición, Nicolás, un gusto.
10: Un abrazo grandote igualmente. Es el ingeniero Juan Borús, que es integrante del Sistema de Información y Alerta Hidrológica del Instituto Nacional del Agua, INAH.
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13: 8 de la mañana, 30 minutos en la República Argentina. El Papa León XIV ya está internado en el Hospital Gemelli. El equipo de médicos que lo operará ultima los detalles de la intervención por un nódulo pulmonar. El Cardenal Secretario de Estado, Pietro Parolin, dijo que habló con el Pontífice y le transmitió serenidad y tranquilidad. Monitorean la crecida de los ríos en la Mesopotamia por Radio Nacional. El ingeniero Juan Borús, integrante del Instituto Nacional del Agua, advirtió por la situación en el Alto Paraná de Misiones.
12: En este momento se está manifestando las lluvias más significativas en el área más crítica, que es el área, el corazón de la Cuenca del Plata, la zona central, que es la provincia de Misiones y alrededores. Ahí se han dado lluvias con algunos eventos muy significativos, en general lluvias persistentes con un evento tras otro. Aún hoy tenemos lluvias sobre esa región, pero obviamente de mucha menor intensidad de las que motivaron la situación que estamos viviendo ahora. ¿Cuál es la situación? La gestación de una onda decrecida que en este momento está delineándose, está alcanzando su máxima expresión a la altura de Puerto Iguazú.
13: Convocan a una huelga general en España. El llamado es para el 11 de noviembre, en medio de un clima de movilización permanente y protestas por el acceso a la vivienda. Se trata de la primera medida de fuerza de alcance nacional desde 2012 en ese país de Europa. En Buenos Aires la temperatura 14 grados 4 décimas, la humedad 92%, la visibilidad está reducida a 9 kilómetros por llovizna.
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Estamos en todo el país. Catamarca. En la región del norte grande argentino se encuentra el Camino de los Volcanes. Este tramo de la Ruta 60 es conocido como la Ruta de los 6000 y es un recorrido turístico en la cordillera de los Andes, entre los volcanes de mayor altura del planeta, muchos de los cuales superan los 6000 metros de altitud. 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

0: Muy bien, 35 minutos, hora de las 8 de la mañana en la República Argentina. Y bueno, en Roma estamos teniendo la internación ya, ¿no es cierto? El ingreso consumado del Papa León XIV en el Instituto Gemelli.
1: Sí, poco después de la 1 del mediodía de Roma, ingresó el Papa León XIV al Hospital Gemelli y confirma ahora la Santa Sede, algo que veníamos adelantando: hoy va a ser la cirugía.
0: Mira, hoy va a ser la cirugía. O sea que no necesitó de preparación, de demasiada preparación.
1: No, no, ingresa y hoy mismo ya tiene programada esta cirugía de un nódulo pulmonar. El Papa León XIV, que como te contaba, va a ser operado por un médico especialista en este tipo de cirugías robóticas que tienen una intervención, muy mínima, ¿no?
0: Claro. Te cuento sobre el Gemelli, que es el Hospital Universitario de la Universidad Católica del Sagrado Corazón y es el centro médico general más grande de Roma y también el segundo de Italia. Nosotros estamos charlando sobre los papas y sus internaciones y procedimientos llevados a cabo ahí, pero cuenta con más de 1.500 camas y un cuerpo profesional que supera los 5.000 empleados. Fue calificado repetidamente como el mejor hospital universitario de Italia. Se lo inauguró en 1964 y lleva el nombre de Gemelli, que es un franciscano médico y psicólogo, que es el fundador, ¿no es cierto?, de esta unidad, de esta universidad, ¿no es cierto?, la Universidad Católica del Sagrado Corazón. Se lo conoce como el Vaticano III.
1: Claro,
0: Vaticano
1: es que
0: III,
1: así lo llaman.
0: Porque el propio Juan Pablo II lo llamó irónicamente de este modo, ¿no es cierto? Siendo el Vaticano número 1, la Plaza de San Pedro, y el 2, la residencia de verano de Castel Gandolfo. Así que Vaticano III. 37 minutos ahora de las 8 de la mañana, Alejandra Gallo.
2: Bueno, a ver, tenemos que hablar de Malvinas también. Tenemos que hablar de Malvinas, del precio del crudo que volvió a subir, los mercados infartados nuevamente, Nico, por esa situación, porque el barril, el costo del barril de crudo está por arriba de los $100 nuevamente. Así que este es un tema que empieza a traer oleaje,
0: claro.
2: ¿Sí? Y que tiene mucho que ver con lo que hablábamos antes, con las reconsideraciones de la proyección económica que está realizando el Fondo Monetario Internacional para todas las economías, no solo para las latinoamericanas, porque claramente influye el precio del barril en las nuevas, en los nuevos circuitos de provisión energética y, por supuesto, en los nuevos precios. Así que de eso tenemos que hablar, y tenemos que hablar qué tiene que ver esto con Malvinas y, bueno, que venció el ultimátum de la Argentina, el ultimátum que la Argentina le dio al Reino Unido para no extraer, prohibir, digamos, la extracción unilateral de hidrocarburos en Malvinas.
0: Así ultimátum que hecho, Ale, Ceci, corríjame, para ser vencido, digamos, ¿no?
2: Sí.
0: Ese tipo de, bueno, es una suerte de intimación previa que teníamos que hacer para llegar a esta etapa, ¿no?
1: El ultimátum. Sí. Y venció ayer, y como te cuenta Ale, el gobierno ya está analizando con la Procuraduría los términos de esta presentación que se va a formalizar frente al Tribunal del Mar de las Naciones Unidas.
2: Claro, ¿qué van a hacer? Van a recurrir, como dice Ceci, al Tribunal del Mar para pedirle que intervenga. Que intervenga en este arbitraje, donde Argentina sigue sosteniendo que hay que explorar con la venia, con la autorización del Estado argentino, y Reino Unido sigue sosteniendo que no.
0: O sea, es que leí algunas interpretaciones, ¿no es cierto?, que sobre todo algunos diplomáticos, raro porque todos sin dar nombre, ¿no?, vertieron durante el fin de semana, y unos periodistas levantaron, que hay que ver. Todo el espinel de opiniones es una cosa que comparto, digamos, ¿no? Pero el punto es con qué seriedad esas opiniones, que son argumentos, son traídos a la mesa. Y el argumento más fuerte de los críticos es que, pero no se sabe qué es lo que el Tribunal del Mar pueda decidir. Nunca se sabe qué es lo que pueda decidir.
2: Y está bien.
0: Y lo que entraña,
2: que no se
0: claro,
2: sepa.
0: Nunca se sabe,
2: si no,
0: pero sí hay la convicción de que va a decidir para nuestro lado, porque eso es correlativo a la convicción que tenemos sobre los derechos de Malvinas. Digo, todos aquellos, ¿no? Porque, ¿qué te dicen? Ningún gobierno hasta ahora lo presentó porque no sabían que se podía decidir. Entonces ningún gobierno creía con convicción a los derechos argentinos sobre Malvinas. Después te puede fallar de fallar bien o fallar mal.
2: Mira,
0: hay... pero el punto es que vos crees y por eso lo llevas. Claro. Esto es la primera cosa. Y la segunda, decir, no, porque tribunales como estos, además de justicia, en parte política, y buscan algún tipo de solución que es intermedia. Cualquier cosa entre donde estamos parados y otra es un montón para nosotros como país. Si hoy se están llevando todos los recursos el Reino Unido. Entonces yo no sé qué pueda hacer, y estoy pensando en voz alta, una solución intermedia. Pero cualquier cosa, que le ponga una coma en la autoridad del Reino Unido, entre comillas, porque no la tiene, para otorgar estos permisos, o que nos dé un centavo sobre esa explotación en el contexto de un paraguas, mientras la discusión grande, que de paso es reconocida nuevamente, se lleva a cabo en...
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0: en enero del año que viene, ahora nomás, a la vuelta de la esquina, si Lion tiene la viña para empezar a explorar hidrocarburos, y una vez que empieza a explorar, es imparable.
1: Es muy difícil detener, es muy difícil detener. No puedes creer que otros gobiernos no hayan abierto este paraguas antes. Ahora, hay un detalle menor, que es lo que quería decir Ale, y ayúdenme a interpretarlo, Ale y Ceci, que es el siguiente. Desde que el gobierno escala, ¿no es cierto?, en la defensa de los derechos soberanos argentinos sobre la explotación de recursos en la cuenca de Malvinas, hay una vuelta de tuerca de la propia Cancillería Británica, o Foreign Office, que consiste en formalizar la postura institucional de que las decisiones definitivas sobre nuevas licencias en el área, ¿sí?, deben pasar por Londres. Esto es, los arrinconamos hasta tener que decir el Reino Unido, los doy yo, lo cual se da de bruces con el argumento del Reino Unido, que es, están queriendo ahogar a un pueblo con derecho a autodeterminación, que se autogobierna y que da los permisos. No, no, fíjate. Se desdice a sí mismo cuando vuelve hacia atrás y dice todo bien con los malvinenses, que ellos llaman kelpers. Pues los permisos los doy yo. Entonces, pone la cosa en el lugar donde además las Naciones Unidas, el derecho internacional y la postura argentina dice que tiene que estar, que es una discusión directa entre el país y el Reino Unido. Así que ahí tenemos ellos, otro subproducto que se dejó pasar, ¿no es cierto?, por alto, pero que es tremendo.
0: Porque uno de los argumentos del Reino Unido es que los kelpers tienen autodeterminación, que no están así, ¿no? Porque le tienen que pedir permiso al reino para poder
1: explorar. Están así en los hechos y no es nada así en el derecho, ¿no? Las dos cosas. 47 minutos de las 8 de la mañana.
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0: Hernán Mundo, muy buen día, bienvenido, ¿cómo le va?
1: Nicolás, buen día, saludos para vos, para todo el equipo. Bueno, vamos a lo que es la actividad de Casa de Gobierno hoy. Recordemos la reunión de mesa política pautada para la hora 13, encabezada por Karina Milei, secretaria general de la Presidencia, centrada en una semana en la que la agenda legislativa es crucial. Bueno, algunos de los temas de los que ustedes conversaban allí en la mesa. Uno de ellos, por supuesto, presupuesto, hoy un día importante, con la presencia del secretario de Hacienda, Carlos Guberman, en la comisión respectiva, la comisión de presupuesto, la que preside Alberto Venegas Lynch en el ámbito de la Cámara de Diputados. Esto va a suceder entonces a la hora 12. Ley de soberanía nacional, enfocada fundamentalmente en Malvinas. Mañana en plenario de comisiones, el objetivo del gobierno es que tenga dictamen para la semana próxima llegar al recinto. De estos temas se va a estar tratando y se va a estar hablando en la reunión de mesa política. Y también lo que va a suceder el día jueves con la posición por parte del gobierno en torno a discapacidad, morosidad y también el rechazo a iniciativas opositoras de que de alguna manera, a mirada del gobierno, ponen en riesgo o podrían poner en riesgo la aplicación del decreto 70 de 2023, aquel llamado base para la reconstrucción de la economía argentina. Así que de todo eso se va a estar hablando en la reunión de mesa política con la presencia de Karina Milei, que recordemos no viaja a los Estados Unidos, viaje al que va a estar partiendo a la hora 23 el presidente Javier Milei, en un ratito hacemos referencia a ello, pero una semana en la que no hay reunión de gabinete debido a lo que ha sido, bueno, el feriado de ayer. Y con las normas que mencionamos, o los proyectos que mencionábamos, el objetivo del gobierno también pasa por que no se estire el tratamiento de las distintas iniciativas y que se resuelva dentro del periodo de ordinarias, ¿no? De alguna manera, por lo que es el trazado de la agenda en el ámbito del Congreso, tanto presupuesto, en principio, y soberanía nacional, veremos si hay alguna modificación en el ámbito de las comisiones, podría llegar a cumplir ese objetivo de no tener que ser tratado en extraordinarias. Veremos qué pasa con la reforma electoral, con las negociaciones que siguen, con nuevas reuniones en principio que todavía no han sido confirmadas puntualmente, pero que las va a haber esta semana, encabezadas por el jefe de gabinete Diego Santilli, y esperando por otro lado la conferencia de prensa del vocero Adrián Rabier, que hoy tendrá un horario no habitual porque será a la hora 16, recordemos que siempre se hacen a las 11 de la mañana, no ha sido informado con precisión qué es lo que motivó el cambio de horario, se habla de alguna actividad oficial que no ha sido mencionada en detalle, pero lo cierto es que tendrá lugar hoy a las 4 de la tarde, y como decíamos antes, a la hora 23, parte Javier Milei rumbo a Washington D.C., capital de los Estados Unidos, quinto viaje a Estados Unidos en lo que va del año, viaje número 19 del presidente, lo que va de su gestión, también Estados Unidos, con la agenda fundamentalmente, mencionamos por lo menos lo que va a suceder en el día de mañana, la gala del mes de la herencia hispana, hora 20, mañana con el discurso que tendrá lugar justamente en la noche de Estados Unidos, este evento organizado por la plataforma de educación financiera Latino Wall Street.
0: Muy bien, Hernán, muchísimas gracias, te escuchamos a las 5 de la tarde.
1: Un abrazo.
0: Abrazo grande, Hernán Mundo, corresponsal de Radio Nacional en Casa de Gobierno.
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0: Y ahora digo Lourdes Marchese, muy buen día, bienvenida, ¿cómo le va?
3: Buen día, ¿cómo va, Nico?
0: Bien, muy bien. Acá
3: ¿cómo arrancando? Va todo por allá?
0: Bien, muy bien, muy bien. ¿Usted?
3: Me alegro, trabajando para bien, variar. Pero en este caso te voy a hablar de algo que es policial-judicial.
0: Así es.
3: Me meto en los pantalones de la China y vamos a hablar de la causa del triple crimen de Florencio Varela, porque ustedes saben que ayer por la noche la ministra de Seguridad, Alejandra Monteoliva, hizo un posteo en redes sociales anunciando la captura de una persona asociada a esta causa. Estamos hablando de el tío de Pequeño J, hablamos de Luis Alan Valverde Rodríguez, un hombre de 40 años que estaba prófugo en Perú y que está sindicado por la justicia justamente como el organizador. ¿Por qué como el organizador? Porque aparece en las cámaras de seguridad en el momento en que a Brenda, a Morena y a Lara, aquel 19 de septiembre del 2025, la llevan a esa casa de Florencio Varela, donde finalmente las terminan asesinando. Este hombre tenía, como les decía, pedido de captura por parte de la justicia, y ayer por la tarde la policía lo encontró en la zona bancaria de Huachipa, allá en Lima. Cuando lo encuentran, le piden los documentos, habían hecho previamente tareas de inteligencia, y este hombre tenía documentos falsos que estaban a nombre de Miguel Gerardo Celestino Timana. Cuando obviamente lo reconocen, lo terminan deteniendo. Ahora está a la espera de un pedido de extradición por parte de la justicia argentina, que ya había solicitado su captura nacional e internacional, ¿no? Recordemos que este hombre no es que es la primera vez que está implicado en una causa. Ya había estado detenido, Nico, entre el año 2007 y 2020, allá en Perú, por haber formado parte de la banda Injertos de Nuevo Jerusalén. Es decir, estamos hablando de un hombre muy pesado. ¿Ustedes se acuerdan cuando fue el crimen de las tres nenas? Lo primero que se dijo, que el organizador de todo aquel crimen había sido el pequeño Jota. De hecho, a pequeño Jota también lo tuvieron que buscar, también hubo que extraditarlo desde Perú, también se había escapado a Perú, lo encontraron en, ¿se acuerdan? Había bajado de un camión, se estaba escapando en un camión por la ruta. Lo cierto es que finalmente se descubrió que pequeño Jota tenía parte de, era miembro de esta organización, pero no la parte más importante de la organización, es decir, no era el organizador. Entonces, con todo lo que fue recabando la justicia, se llegó a la conclusión de que no era pequeño Jota el más importante, sino que había alguien por encima de pequeño Jota, y que era justamente el tío.
0: Claro, así un Jota más grande, ¿no? Teóricamente.
3: Un Jota más grande, tal cual. Y ahí se da con este hombre, porque, a ver, las organizaciones se manejan así. El tío se le dice, no es porque sea el tío de sangre, sino porque eso es lo que se utiliza en la jerga dentro de estas organizaciones narcocriminales. Y vos fijate lo que te estoy diciendo.
0: Los van ubicando la jerarquía, ¿no es cierto?, en la empresa criminal, en espejo, ¿no?, o en paralelo con el árbol genealógico.
3: Exactamente, y así es como se va armando cada una de las estructuras narcocriminales, sobre todo en Perú, ¿no? Más allá de la Argentina. Porque acá yo no recuerdo que le hayan dicho tío a alguno, pero viene de afuera, ¿no? Acá es el líder.
0: Que ahora se empiece a usar seguramente, ¿no? Pero eso
3: puede ser,
0: es,
3: pero acá generalmente es más verticalista, y es el líder de la organización y después el resto, los que cumple cada uno una función. Claro. Pero bueno, en el exterior, sobre todo en estas grandes organizaciones narcocriminales, se utilizan estos nombres en la jerga. Y como te decía, este hombre, evidentemente, no es trigo limpio, ya había estado detenido desde 2007 a 2020. Fíjate la cantidad de años. Y evidentemente seguía manejando todo desde la cárcel también, porque sale en libertad en 2020... Y vos fíjate que después sigue trabajando en esta organización narcocriminal, que viene por derivación a la República Argentina, porque la idea era traer nuevas drogas y utilizar a estas pequeñas personas que hacían como de mulas, si se quiere, o de dealers, revendiendo la droga. Y bueno, se encontraron con todo lo que pasó, que aparentemente había sido un crimen por encargo el de las chicas, después de que alguien se había quedado con una parte de la droga de esta organización, o lo que se conoce como una mexicaneada. Aparentemente habían querido mexicanear, y en base a eso es que se comete el triple crimen, que fue totalmente atroz, nunca visto, después de muchos años, ¿no? Después de aquel triple crimen de General Rodríguez, este fue más sangriento todavía, tremendo. Y tremendo, y sobre todo contra nenas, ¿no?
0: Absolutamente.
3: Chicas muy jovencitas. Así que, bueno, ahora la orden obviamente la había librado el juez de Morón, que es el que tiene actualmente la causa, Jorge Rodríguez, que ahora seguramente iniciará todos los trámites del proceso de extradición para traer al tío de Pequeño J a la República Argentina y que sea juzgado por esta causa. Todavía quedan dos prófugos que siguen siendo buscados por la justicia, pero se siguen sumando personajes a este crimen tan atroz que todavía espera por un juicio oral y público que esperemos pronto llegue.
0: Muy bien, Marches, es Lourdes que vienen las noticias. Beso grandote.
3: Me marcho, abrazo enorme, chao, chao.
0: Es Lourdes Marches, que es corresponsal de Radio Nacional en Tribunales.
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7: 9 de la mañana en la República Argentina.

0: El cierre de cataratas ayer fue obligado por los más de 12.000 metros cúbicos por segundo cayendo por los altos, que va descendiendo lentamente. En los últimos 5 días llovió más de 300 milímetros y el pronóstico anticipa 2 días más con precipitaciones. La navegabilidad en los pasos de frontera fue interrumpido, 8 familias fueron evacuadas en Comandante Andresito, el acceso al Parque Provincial Moconá se encuentra cerrado por el desborde del arroyo Jabotí, la ruta provincial 7 fue interrumpida por vialidad debido a la crecida del arroyo Tabaí en Jardín América.
1: La información del deporte con Rubén Santos.
2: River se prepara para enfrentar mañana a Sarmiento de Junín desde las 19 horas en un partido pendiente de la fecha 11 que le permita con un triunfo meterse en zona de clasificación. Mantiene una duda Leonardo Ponce, si Tomás Galván continúa como volante por la derecha o es reemplazado por Lautaro Pereira, el chico que ingresó y tuvo un muy buen rendimiento el último partido en el triunfo ante Estudiantes de Río Cuarto.
1: El estado del tránsito con Romina Wiener.
3: Atentos en la provincia de Jujuy, el paso internacional Jama, ubicado en la ruta nacional 52 que conecta Argentina con Chile en el norte, está cerrado por un temporal de nieve en el sector chileno. En Catamarca, el paso internacional San Francisco, ubicado en la ruta nacional 60, también continúa cerrado. Y precaución, a la altura de la quebrada de la Sébila, se circula por un desvío a baja velocidad.
1: En Bariloche, Río Negro, donde nos escuchás por AM590, la temperatura es de 8 grados una décima, el cielo está nublado. En la ciudad de Buenos Aires, la marca actual, 14 grados 4, la humedad 92%, la visibilidad está reducida a 9 kilómetros por llovizna.
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4: Buen día para todos. Hoy contemplamos el Evangelio según San Lucas. Un fariseo invitó a Jesús a cenar a su casa. Jesús entró y se sentó a la mesa. El fariseo se extrañó de que no se lavara antes de comer. Pero el Señor le dijo: así son ustedes, los fariseos. Purifican por fuera la copa y el plato, y por dentro están llenos de voracidad y perfidia. Insensato. El que hizo lo de afuera, ¿no hizo también lo de adentro? Den más bien como limosna lo que tienen y todo será puro. Palabra del Señor. Jesús reprende a los fariseos que purifican por fuera las cosas y no el interior. Es probable que también nosotros tengamos muchas veces la mirada vigilante sobre el afuera, el aspecto, la vestimenta, los rituales, mientras hay tantas cosas por purificar en nuestro interior. Bendiciones y hasta mañana, si Dios quiere.
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0: bienvenidos a Mañanas de Radio. ¿Cómo están en casita luego de este fin de semana largo? Ayer estuvimos mucho sorprendidos. Dijo, pero ¿cómo los flojos estos están haciendo el programa? ¡Ay, qué bonito! Me encanta que nos extrañen y que se sorprendan cuando aparecemos en el aire y decimos, hola, ¿cómo sucedió ayer? Porque si hay algo en este equipo que lo caracteriza, además de que somos eficientes, somos los mejores, las más lindas voces y todo lo que dicen nuestros avances, somos impredecibles. Y eso es lo mejor. No saben ustedes con lo que le vamos a salir cada día. Por eso, porque la sorpresa nos encanta, te decimos que te quedes, porque hasta las 13 estamos en Mañana de Radio. Con la bienvenida, como siempre, a quienes nos auspician, gente bonita, que acompañan esta semana mucho más, porque se viene el próximo domingo, el Día de Mamucha. ¿Cómo te queremos, Mamucha? 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Horus, obvio, también se suma a la propuesta. Muy bien ahí, bien por esa... Bueno, a la tarde la empleada falló, ¿eh? A la tarde no fue. Qué floja, qué floja. A la mañana Belén sí estuvo. A la tarde no, qué vergüenza. Parece que le va a tener que despedir. No fue, qué horror. Hoy me reclamaron tempranito. Hoy me reclamaron un pedido que tenía que mandar. Me dijeron, Adri, ¿qué pasó? Ay, cheque, a la tarde pasaron cosas. El señor Lucas Alanís está con nosotros. ¿Cómo le va? ¿Cómo está usted? Bienvenido, buen día.
1: Buen día, Adriana. Buenos días para ti, buenos días para todos. Arrancando en este martes, viste que es 13.
0: Ay, ni me di cuenta. ¿Podés sí. creer?
1: Martes 13.
0: Hoy me voy.
1: Estamos hoy. Tengo claro, que volar. Por si acaso, dice.
0: Claro. Mirá. Pensando en el lunes, claro. Me re perdida.
1: Sí, porque hoy, para muchos, hoy es una especie de lunes, ¿no?
0: Sí.
1: Lunes, martes, martes, lunes, ¿no? Hoy arrancan la semana algunos.
0: Claro.
1: Otros estamos desde ayer y otros estamos desde el domingo, pero sí, es así.
0: Claro,
1: es así.
0: Corazón. Bueno, bienvenido a este martes 3.
1: Bienvenido martes 3.
0: No te cases ni te embarques. Eso es lo que dijo Julieta Brandi.
1: Claro.
0: Ey, a un medio haberse casado dijo, bueno, chavo, hay cosas que no se negocian, listo, me separé. Grevelin, corazón, ¿cómo estás? Buen día.
2: Muy buenos días, Adriana. Feliz martes 13. Que sea un lindo día, como todos estos días. Tendremos un día nublado, cubierto. Con tormentas aisladas, ¿por qué no?
1: En algún lado.
2: En alguna parte.
0: Así me gusta.
2: Así será. Hay mucha humedad, sí, puede ser. Es cierto. El día miércoles, o sea, mañana, ya pasaremos al 14 de octubre, valga la redundancia, tendremos tormentas aisladas también, ¿por qué no? También tendremos lluvias aisladas y también tendremos chaparrones.
0: Así todo.
2: Así vamos a empezar esta semana, que bien trae. Mira, mucha agua.
0: Así como dicen en muchos memes, me pongo la campera con las ojotas.
2: ¿Qué hago? Pongo... ¿Cuál es el outfit que
0: claro.
2: voy a elegir hoy?
0: ¿Qué me pongo? Qué difícil,
1: así.
0: Más difícil que nunca.
1: Así tiene que ser, claro, mitad, pero del lado izquierdo abrigado, del lado derecho desabrigado.
2: Hoy claro. es el día de ponerse el traje. Después les voy a contar esta efeméride,
1: perfecto.
2: Pero puede ser un indicio si quieren ir por ahí.
0: Puede ser.
2: Un saquito, una camisa, sí. El pantalón de vestir.
0: Sí.
2: Sí, hoy sí. es el día, hoy es ese día.
0: La camisa tiene que ir arriba de algo, porque si no es como que frío todavía.
2: Claro, sí.
0: Te entra airecito.
2: Pueden ponerse
0: claro.
2: su camiseta los varones.
1: Sí, yo estoy así.
2: Tienen permiso, tienen
1: no, por si acaso tengo la camiseta para
0: claro.
1: debajo, ¿no? Y la camisa arriba.
0: Sin duda.
1: Tengo una... calor.
0: Claro, pero
2: acá
0: es...
2: está calentito.
0: Y sí, estamos
1: sí,
0: en...
1: caliente.
0: Estamos en la onda cebolla. ¡Qué loco!
2: Sí, todavía.
0: ¡Qué loco! Loco lo que está pasando en la Mesopotamia. Ayer lo que fue Cataratas del Iguazú, que tuvieron que cerrar.
2: Sí. Por completamente cerrado, sextuplicado el nivel que puede de capacidad, ¿no? Y varias áreas ya están bajo el agua.
1: Abrieron las compuertas.
0: Claro.
1: Y veía como
2: 18 compuertas tuvieron.
1: La violencia con la que salía el agua, ¿no?
0: Terrible, terrible. Por eso se habían cerrado los circuitos por la crecida del río. Era impresionante ver las pasarelas. Impresionante.
2: Sí.
0: Porque, bueno, uno cuando va, viste, te recorres por ahí. Te dicen, bueno, vamos a ver por acá, qué lindo las famosas fotos que uno se saca con las cataratas de fondo, pero en las últimas horas, cómo estaban esas pasarelas, me veda. Vos decías, ay, estos palitos que la sostienen serán seguros.
2: Claro. Y era lo único que se veía en algunas zonas, los pilares que sostienen las pasarelas, porque lo que es la pasarela en sí ya estaba inundada.
0: ¡Terrible! Está
2: el
0: bien.
2: Agua era color rojo directamente por todo el sedimento que viene arrastrando río arriba.
0: Claro, y por seguridad se suspendió esos recorridos que se hacen habitualmente en Cataratas del Iguazú por la crecida del río y está, sigue todavía alerta amarilla y naranja, si bien los caudales están disminuyendo, pero igual, el cierre de forma preventiva sucedió ayer. Hoy por eso vamos a hablar con uno de los divulgadores turísticos más importantes que tiene la Mesopotamia, que es uno de los amigos que ayer pedía, por favor, que digan la verdad con respecto a lo que sucede en su ciudad, en Concordia y en la provincia de Entre Ríos, porque claro, hay mucha preocupación y dentro de la preocupación también mucha alarma, es que no es para menos, con semejantes imágenes. Por eso hoy vamos a dialogar con él para que nos cuente cómo está ese sector y cómo se presenta también, porque definitivamente en estos fines de semana largo el turismo se mueve y muchos Exacto. decidieron ni ir por esos lugares ante el peligro del fenómeno del Niño, que en realidad es tan impredecible. No sabes en qué lugar, no sabes a dónde y no sabes
2: cómo. ¿Y de qué forma? Claro, se va a presentar.
0: Se va a presentar.
2: Sí, otra pregunta recurrente era, Adri, ¿a dónde va a desembocar todo este caudal? Uh-huh. ¿Y qué otras zonas de nuestro país va a ir afectando a su paso? ¿Cómo está preparado el país en sí, sobre todo el litoral, para recibirlo? Porque era el sector que quizá más impacto iba a tener con este fenómeno en esta época del año.
0: Claro. Nos dice Angélica, buenos días, San Bernardo de Irigoyen. En mi pueblo llovió más de 12 horas.
2: Uy, un montón.
0: Llovió más de 12 horas. Un montón. Rosita nos dice, hola, buenos días, corazón. Feliz martes 13. Que sea un gran día y nada que ver lo que dicen del martes 13. Saludos a todo el gran equipo. Mucha música. Así nos acompañan en estos días tan grises. Saluditos. De verdad, uno corre la cortina y decís, ¡oh!
2: ¡Qué
0: otra
2: tristeza!
0: Vez. ¿Qué? Oh. ¡Ay, me da la depre!
2: Yo voy a
0: cielo.
2: Terminar un tono debajo del que soy en pocos días. Yo quería un bronceado. Esa era mi idea, porque lo estoy necesitando, no.
0: Claro.
2: No, querida. No.
0: El autobronceante.
2: ¿Alguna? Claro. El autobronceante, sí.
0: Claro. ¿Alguna vez te hicieron con el rociador, el bronceado?
2: El no.
0: ¿No?
2: No, yo siempre todo muy natural.
0: Ay,
2: iba
0: mi amor.
2: Al sol, como la lagartija.
1: Qué atrevida.
2: Panza, y natural.
0: Claro.
2: Por supuesto. Pero nunca probé el producto. Si una amiga me lo recomendó, me dijo que es buenísimo.
0: Sí, genial, porque es como un rociador, te hacen. ¿Viste como cuando se pintan las paredes?
2: Ay, sí.
0: Y entonces vos te quedas así con los bracitos abiertos, cual Cristo, y te hacen.
2: ¿Arde o no?
0: No, en absoluto. Uh-huh. Te das vuelta y
2: otra, claro. Me encanta.
0: Y quedas bronceada divina en 5 minutos.
2: Ah, rápido.
0: Un precioso. Sí. Acá en Chilecito, ¿eh?
2: Sí.
0: Acá
2: sí.
0: En Chilecito, un precioso. ¿Cómo queda? En 5 minutos. Nada de ponerte roja, el protector solar.
2: Sí, claro.
0: Y le 3 horas todos los días para que tengas un
2: vuelta
0: bronceado.
2: Y vuelta, sí.
0: Un bronceado
2: sí.
0: Parejo.
1: Sí.
0: Que la marca
1: claro.
0: De la malla, de la bikini, que mirá, se me nota el bretel. Nada.
2: Bien, todo parejito.
0: Sí, mi amor. Es maravilloso. Así que en estos días donde vos decís, mira, qué locura el clima. 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Le mandamos un gran abrazo a María Eugenia. Nos escucha cuando puede a la mañana, porque ella está también en su laboratorio. 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La frase de José, que dice así.
3: Cada pequeño paso que das te acerca a tus sueños. No importa la velocidad, sino la constancia y la confianza en ti mismo.
0: Claro, fe y constancia. Sí, cómo no. Escuchemos otra vez.
3: Cada pequeño paso que das te acerca a tus sueños. No importa la velocidad, sino la constancia y la confianza en ti mismo.
0: Muy bien.
2: Qué lindo.
0: Sí, confianza. ¿Se tienen confianza en ustedes mismos?
4: Sí.
0: Sí.
4: Sí.
0: Sí, sí. Muy bien el equipo. Muy bien el equipo. Siempre terraza, ¿eh?
4: Con
0: siempre
4: seguridad.
0: Muy bien, con seguridad. Minuto 2 en el aire. Con
1: yo no lo
0: seguridad.
1: Vi, pero conozco
2: no
1: la frase.
2: Decime
0: si no.
1: No lo vi nunca, pero conozco la
0: claro,
1: frase.
0: Claro, corazón, es que eso es el año ñaupo, allá de mi año. O sea, hace mucho. Ir a Cacho Fontana.
1: Ajá.
0: Excelente.
2: Sí.
0: Qué gran locutor, animador. Qué genial, Cacho Fontana, uno de los clásicos. Lamentablemente después tuvo un problema, bueno, se casó con una mujer muy linda, después lo ligaron a las drogas, parece que sí consumió. Pero imagínate en los años 70 decir que tenías algún tipo de consumo. Era...
1: Sí, sí, sí, sí.
0: Lapidario. Bueno, después siguió, creo que se fue del país, volvió, lo anularon. Y Cacho Fontana conducía Odol Pregunta, un programa que... premiaba a los más inteligentes. Vos, por ejemplo, ibas con un tema. De ahí surgió Claudio María Domínguez. Era un chiquito prodigio. Claudio María Domínguez, no recuerdo si hablaba de historia argentina o geografía, pero Claudio era un pequeño de 9, 10 años y era el que contestaba en Odol Pregunta y lo ganó. Era un premio genial. Odol Pregunta. Entonces él decía, minuto Odol... En el aire.
2: Minuto Odol.
0: Claro, porque...
1: Sí, eso sí me acuerdo. O sea, de... Por ahí, bueno, cada vez que le haces alguna pregunta a Daniel, surge esa sí, Minuto Odol
2: sí,
1: en el
2: claro.
1: aire.
2: De ahí lo escucho yo.
1: Exactamente. Nosotros minuto lo conocemos Odol. Aquí sí. Por ustedes, sí. Pero no hemos tenido la posibilidad de verlo.
0: Googlealo y vas a ver qué maravilloso era. Todos con trajecito en esa época.
2: Qué
0: sí. Una televisión argentina en blanco y negro, sí. Si no me equivoco.
1: Se vestían todos de traje antes.
0: Claro.
1: Y como dicen, incluso el que estaba en las calles, por ahí, qué sé yo, pidiendo una moneda, también tenía traje.
0: Sí. ¿Viste las primeras movilizaciones de Perón? Los trabajadores, los descamisados que después se llamaron, sí. Iban con su saquito, su traje.
1: Sí.
0: Fíjate los videos de aquellos años. Bueno, me fui a cualquier parte. Volvemos. Qué lindo, me encanta, Ale. El taller que se hizo el viernes pasado estuvo re lindo. Re lindo, nos encanta, Ale. ¿Se acuerdan que estuvimos dialogando con Alejandra Rivas,
2: sí,
0: terapista ocupacional?
2: Sí.
0: Bueno, se hizo el taller el viernes y las personas que no lo hicieron todavía o no se engancharon pueden sumarse. 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Vas a ver qué lindo taller. 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Arielito en Estados Unidos, buen día corazón. Se está yendo a Oklahoma City. Super martes para todos, buenos días, abrazo desde Dallas. Yendo a Oklahoma City, martes 13. Oh, terrible. ¿Tienen algunos por aquí? Quizá una cábala por el martes 13.
1: Bueno, igual allá en el norte es el viernes 13, el El día de la mala suerte.
2: Claro, el día de la mala suerte.
1: Mira. Claro, ¿no? Por eso viste las distintas películas, las películas de donde estaba Jason Voorhees, era viernes 3.
0: Tenés razón,
1: ¿sí? Claro, entonces para él un martes 3 es un día normal.
0: Cierto que tenemos Halloween este mes.
1: Este mes sí. Es Halloween, estamos en el mes del terror, como le dicen todos, el mes del terror porque hay un día que es Halloween.
2: Claro.
1: Agarraron todo el mes.
2: No, pero es el mes, sí.
1: Sí, eso. Lo fueron copando y más en estos últimos años, en donde empezó a ganar mucho protagonismo y muchos países que por ahí no lo celebraban como se celebra ahí en otros países como en Estados Unidos o incluso en otros puntos del mundo, aprovecharon, lo empezaron a intentar replicar, ¿no? Quizá de ir puerta por puerta a pedir caramelos, pero por lo menos lo de disfrazarse siempre es una actividad muy enriquecedora. Hay mucha gente que les gusta.
0: A muchos otros no dicen que es cosas del diablo.
1: Hay alguna... con más razón.
0: Hay algunas religiones que ven a Halloween como algo del diablo, algo diabólico que no se puede
2: algo
0: hacer.
2: Malo. Claro.
0: Vos lo ves divertido,
2: sí.
0: Yo también lo veo divertido.
2: Sí, sí.
0: Pero bueno, todo depende. Yo digo siempre, o intento, no convencer a nadie, pero sí abrir una puerta para quienes tienen miedo. ¿Cómo puede ser que un disfraz te pueda cambiar tu conciencia?
1: Ah,
0: es un disfraz.
1: Una sábana con dos huequitos.
0: Claro. ¿Eso te va a cambiar tu percepción de tu religión y de tu creencia? ¡No! Pero bueno, depende de cada uno.
1: Sí.
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1: Ajá,
0: qué
1: sí.
0: Qué maravilla, porque antes quedabas toda naranja.
1: Sí, me acuerdo. Uy, cómo te ardía esa.
0: Claro.
1: Creo que todos recuerdan el merteolate más que todo por eso.
0: Obviamente, las caídas, el alcohol, en la gasita, todo eso tiene que estar en el botiquín de una casa donde hay niños, ¿no? Hablando
2: claro.
0: De mamá. Aparece el niño Godoy. ¿Cómo le va, señor Daniel? ¿Cómo está usted? Bienvenido, buen día.
4: Lloraba con el mentiolate, ¿no?
0: Te soplaba, mamá.
4: Sí, sí.
0: Siempre,
4: sí,
0: ¿no?
4: Sí.
0: Ahí estaba mamá Dorita soplando.
4: Claro. Oh. El nene se ponía mal, ¿eh? Le he internado un día después de colocarle justamente el producto, ¿no?
0: Ay, señor, señor.
4: Sí, bueno, ¿qué le vamos a hacer, Verduzzi?
0: Tan chiquito, tan mimoso.
4: Casi te sale, Verduzzi, ¿eh?
0: Tan campana, tan campana. Señor, pero...
4: Por favor, ¿no?
0: Señor, pero está bien, ¿no está bien? ¿Está bien?
4: Ah, está bien, cierto.
0: Ha forjado una personalidad fortalecida
4: sí, sí.
0: Por el dolor... Del, claro, del merteolate.
4: ¿Eh? Ay, veo Rambo, veo cómo se corta y yo lloro.
0: Te da cosita.
4: Me afecta, me da cosa.
0: Oh,
4: cambio de canal yo.
0: No, no, por favor.
4: Bueno, qué cosa, señora.
0: ¿Cómo se preparó para este martes 13?
4: Martes 13, qué día, ¿no? Qué bárbaro.
0: Sí, ayer
4: recién
0: quedó...
4: me escuchaba ahí con el martes 13 y todo lo demás, ¿no? La 10-13 y todo. Vamos con
0: siempre.
4: Los 13. Claro, por supuesto.
0: Siempre.
4: Yo mirando al parecer a Adri, zona de montaña, sector de Santa Florentina a esta hora de la mañana, está bastante nubladito, si bien es cierto la temperatura, dentro de todo está agradable. Mm. El invierno que no se va, por ende no se hace la fiesta, la primavera no gasta, Bertuzzi, ¿sí, eh?
0: Ay,
4: no hay primavera todavía, ¿eh?
0: ¿No?
4: No hay primavera, no. Por eso no se hace la fiesta, la primavera no gasta.
0: Y pero ahora viene lo del Día de la Madre.
4: No y hay... sí, pero la fiesta de la primavera, Bertuzzi, ¿sí?
0: Bueno, pero eso es por la crisis, ¿no ve que no manda plata a Milei?
4: Claro.
0: Si no manda la plata, ¿cómo cree que hagamos
4: sí,
0: la fiesta?
4: Sí, sí, sí. Bueno, en fin, se perdió la fiesta de la primavera, ya a esta altura no creo, porque fin de semana, el otro fin de semana, bueno, el fin de semana, el Día de la Madre, ya estamos en noviembre, qué sé yo, una fiesta que se pierde, que tenía todo su color y tenía bastante, ¿no? de lo nuestro, de la inventiva de los chicos, la creatividad, esto de poder competir sanamente y todo lo demás, ¿no?
0: Sanamente.
4: Así que bueno.
0: Y en familia.
4: Efectivamente.
0: Diría Carlitos Balá. Hoy estoy retro.
4: Sí,
0: hoy
4: sí.
0: Estoy retro.
4: Hay una concejal de la capital que citó a Carlitos Balá, ¿no? Lo sospechaba de un principio. Después lo voy a escuchar, ¿eh? Lo sospechaba de un principio.
0: Lo sospeché,
4: como decía Carlitos Balá.
0: Pero ese es el Chapulín Colorado. Lo sospeché
4: desde
0: un principio.
4: Bueno, ella dice el Chavo, Bertuzzi. Yo no vi mucho.
0: El Chavo, claro.
1: Claro, el Chespirito, Chavo. Es uno de los personajes de Chespirito, el Chapulín Colorado y el Chavo. El Chapulín era el que decía, lo sospeché desde un principio.
0: Con esas calzas rojas y esas antenitas de vinil, y hacía las patitas para un lado y para el otro con el chipote chillón.
4: Ajá.
0: Lo sospeché desde un principio.
4: Por favor,
0: soy
4: ya
0: madre.
4: Se salía a ver en Tribunate Monroe en televisión color, ¿cierto?
0: Soy madre.
4: A diferencia del...
0: Recuerdo, recuerdo esas tardes.
4: Qué bárbaro, ¿no?
0: De Chespirito.
4: Bueno.
0: Así que lo dijo una concejal.
4: Sí, una concejal, después lo voy a escuchar, Adri.
0: Muy bien.
4: Hoy comienza el pago de chachos aquí en nuestro departamento, 0, 1, 2 y 3, las terminaciones de lo que se va a pagar en el centro administrativo, en horas de la mañana y también en horas de la tarde, ¿no? Ahora vamos a ir al tema puntual de este contacto, Adri. Ámbito de policía, seguridad. Uh-huh. Agenda, entre la hora 15 y la hora 16... Una señorita, 18 años, estaba andando en bicicleta, es de acá, de Chilecito, lo hace habitualmente, en la vuelta de San Miguel, ¿no? Que muchos lo hacen caminando, andando en bicicleta, en fin. En esa circunstancia, que ella estaba justamente dando esta vuelta por la zona de San Miguel, es abordada por un joven, que sería de la provincia de Catamarca, que se habría quedado por razones de trabajo acá en nuestro departamento, que ya tendría antecedentes en el comportamiento, según lo que adujo una vecina comerciante, en donde estuvo tomando una cerveza después del hecho, donde prácticamente está hecha una denuncia, manoseado a una señorita, reitero, de 18 años, quien iba en una bicicleta, ¿no? Le tocó... la cola, bueno, la agarró del brazo, tuvo ahí un forcejeo, una situación, una crisis bastante importante, es decir, la que vivió de nervios justamente esta joven, que se trasladaba en bicicleta, ¿no? En tanto, esta persona lo hacía en una motocicleta roja. Después del hecho, justamente, que ocurrió, reitero, entre las 15 y las 16 horas, bueno, esta jovencita se va hasta Guinán, allí vive su abuela. Antes llama a su papá, le dice, mirá, papi, lo que me pasó es esto y esto, me agarró un tipo, me manoseó, me tocó la cola, en fin, y en una crisis de nervio bastante importante. Entonces atina justamente irse hasta Guinán, donde vive su abuela. Ante esa situación, justamente el padre se va justamente hasta Guinán, la ubica la joven y comienza una búsqueda. Mientras tanto, llamaron a la policía 4 veces. Comienza una búsqueda, ubican justamente al joven, lo reconoce la jovencita, estaba la motocicleta roja, que también había dicho, en un local. Esta persona estaba tomando una cerveza. Llega el personal policial, un masculino y un femenino, de la comisaría de Guinán, lo detienen. Es trasladado justamente al ámbito de la unidad regional segunda de policía, ¿no? Ante esta situación también, el padre acompaña a la joven, si bien es cierto, es mayor de edad, de 18 años, pero un padre, una situación realmente terrible. Entonces, cuando va la policía, se produce una situación, porque, claro, le informan que lo iban a detener, o estaba detenido de manera contravencional, y que ya lo traían justamente al joven, a lo que él adujo que se trataba de un abuso simple, es decir, una situación que él señalaba, ¿no?, al personal policial. Se ofusca este señor porque le espeta al policía de que, bueno, ¿cómo le van a poner una contravención o un hecho de flagrancia cuando en realidad él consideraba que era un abuso? Él le dice, ¿qué vas a hacer vos si a tu hija le tocan una teta, le tocan la cola? ¿Cuál sería tu actitud? Es decir, propio del momento que estaba viviendo, el personal policial lo retira o hace que, bueno, él se retire la dependencia policial y queda ahí justamente una situación para ver cómo lo resuelve la policía. Hoy vamos a consultar sobre ese caso. Eso ocurrió, reitero, entre la hora 15 y las 16 aproximadamente en el día de ayer por la tarde, ¿no? Ayer por la tarde también un siniestro vial se registra cerca de la hora 19:20 aproximadamente en la calle Santa Rosa, en el barrio Niño de Hualco. Según la información policial, un hombre de 36 años de apellido Herrera circulaba en una motocicleta Keller Chrono Classic 110 centímetros cúbicos color rojo en sentido este a oeste, cuando, por razones que se tratan de establecer, perdió el control del rodado y cayó sobre la cinta asfáltica. El conductor llevaba colocado el casco protector y circulaba sin acompañante, ¿no? Tras ser asistido, la médica Ruartes informó que presentaba escoriaciones y traumatismos varios, por lo que recibió el alta médica. En tanto, el test de alcoholemia practicado al motociclista, ¿sabe cuánto le arrojó en sangre?
2: No.
4: 2.15. Venía por la calle Santa Rosa, sentido de circulación de este a oeste, menos mal que venía con el casco, porque si no, otra hubiera sido la situación. Ponele, Adri, se le cruza un niño, una persona mayor, en fin. 2.15 de alcohol en la sangre, este motociclista, ¿no? Fue trasladado a la base de seguridad vial para las actuaciones correspondientes, que es la detención, es decir, es el trámite por el tema de la alcoholemia positiva, ¿no? 2.15. Después, en otro hecho policial, en la calle Timoteo Gordillo, ahí frente al Club Atlético Chilecito, había un partido de fútbol. Dos mujeres comenzaron a insultarse hasta que se agredieron físicamente. Una de ellas, 48 años. La otra señora, 51 años. Bueno, se agreden, interviene el personal policial, hay fotografías, hay capturas de pantalla justamente de lo que fue ese momento, porque como te decía anteriormente, se disputaba un partido de fútbol. Comenzaron los insultos de manera verbal hasta que se fueron a lo físico. Las hijas, tratando de separarla a las dos mujeres, reitero, una de 48 años y la otra de 51, una de ellas intenta justamente darse a la fuga, irse al lugar en un vehículo particular, es demorada justamente por el personal policial. Esto ocurrió a las 19 horas aproximadamente, ¿no? Una vez finalizado el evento deportivo, mientras se llevaba adelante el despeje de los espectadores, en ese momento las dos mujeres comenzaron a intercambiar insultos y posteriormente se agredieron físicamente. Esto dice el reporte policial, ¿no? A raíz de la situación intervino personal médico que dispuso el traslado de ambas al nosocomio local para una mejor atención. Una de las involucradas habría intentado retirarse del lugar, como te comentaba anteriormente, ¿no? Según el informe, ambas mujeres manifestaron su intención de erradicar justamente una denuncia a la otra y viceversa. La situación fue puesta en conocimiento al fiscal de turno, el doctor Walter Alanís, que no autorizó que se proceda bajo la modalidad de flagrancia. Posterior a las 8 de la tarde aproximadamente, el personal policial se presenta en el hospital para verificar el estado de salud de las involucradas. La mujer de 51 años, domiciliada en la zona de Alto Valle, y la otra de 48 años con domicilio en el barrio Cable Carril. Según el parte médico, ambas les realizaron tomografías, cuyos resultados no evidenciaron lesiones. Tras recibir medicación para aliviar las molestias, se dispuso la alta médica, ¿no? Finalmente, ambas mujeres fueron entregadas a sus respectivas hijas, quedando bajo su custodia. Cuando lo correcto por ahí, por una inconducta, sería que las madres o los padres vayan a retirar a los hijos, en este caso, los hijos tuvieron que hacerse cargo de los padres, ¿no? De las madres, que habían protagonizado este hecho, ¿no?
2: Claro.
4: Y el otro hecho, Adri, es lo que anoche hemos recibido muchos mensajitos por lo que estaba pasando en el barrio Dorado Sur, arriba la defensa, ¿viste? Frente a la estación de servicio, la YPF,
2: sí.
4: Que también, si vos vas siguiendo los horarios que te voy planteando, Adri, imagínate el movimiento policial y todo lo que ha significado justamente por esas horas. Un día feriado nacional o un feriado como el día de ayer, el movimiento policial, el de los móviles, la asistencia, porque vos tenías el partido de fútbol, dos mujeres que se agarran a las piñas, son trasladadas al ámbito del hospital, más el señor que se cae justamente cuando venía en estado de ebriedad, más algunos otros hechos, le sumás que a la hora 20:40 aproximadamente, dos personas se trasladaban en una motocicleta, cuando una motocicleta Keller, justamente fueron interceptadas estas dos personas que iban en esta motocicleta por tres personas de sexo masculino. De acuerdo con el relato, uno de los involucrados habría agredido físicamente al hermano de Ormeño, es decir, hay un ormeño que iba manejando la moto con su hermano, ¿no? De estos tres que salen justamente agreden a el que iba de acompañante. En medio del episodio también se produjo una colisión que provocó lesiones a otro de los participantes de apellido Martínez. Es impactado por un vehículo, una situación que se dio ahí en la avenida de Circunvalación. Ante lo sucedido se solicitó asistencia médica y los lesionados fueron trasladados al hospital local para recibir atención. Uno de los heridos sufrió una fractura, ¿no? Posteriormente, personal de sumarios judiciales se presentó en el centro de salud para conocer el estado de los involucrados. Según se informó, Ormeño no presentaba lesiones de gravedad, mientras que Martínez sufrió una fractura de tibia y peroné en la pierna derecha. Ambos permanecen internados en observación, ¿no? La motocicleta fue sustraída por estas tres personas que abordaron a los dos hermanos Ormeño que iban en la moto. Bueno, esta motocicleta fue encontrada en un descampado, según a los pocos minutos, porque el personal policial estaba tratando de ubicar justamente a estos tres personas. La situación fue puesta en conocimiento del prosecretario del juzgado de instrucción número 1, que dispuso las diligencias correspondientes y el inicio de actuaciones de oficio por las lesiones registradas. La investigación continúa para esclarecer las circunstancias, lo ocurrido y determinar las responsabilidades de los involucrados. Esto ocurrió también hora 20:40 aproximadamente, ahí en el sector de la YPF, barrio Los Dorados, sector de las defensas, porque fue todo ese sector el afectado, justamente donde se produjeron este tipo de situaciones en el día de ayer, Adri.
0: Qué barbaridad. Y esto es lo que se sabe. Claro, más lo que no nos enteramos, ¿verdad? Que no hay denuncias, nadie comenta. Estuve chusmeando en los datos. ¿Cuánto sería una tasa del 2.15 de alcohol en sangre? Equivale aproximadamente a 6 u 8 copas estándar de vino tinto en una persona de 70 kilos aproximadamente. Claro que ese cálculo varía según el peso, el sexo y el metabolismo de cada individuo. Hay personas, claro, que pueden metabolizar mejor el alcohol y en otras no. En nuestro, claro, caso, con un sorbito ya estamos, chao. Pero bueno, hay otras que tienen cultura alcohólica, ¿verdad? Y que, claro, esto no hace nada, pero son de 6 a 8 copas de vino, vino puro, obviamente, vino tinto puro, claro, para tomar un poco la dimensión de esto.
4: Hay otras bebidas un poco más fuertes también, ¿no?
0: También, que por ahí, obvio, se consumen. Las bebidas blancas.
4: Sí, con una mínima, Adri, que sería de 0,05, si no me equivoco, ¿no? Sí. Que es una copa, imagínate, 2,15, ¿no?
0: Claro.
4: Es decir, reitero, la mínima es 0,05. Es una copa, o casi una copa, imagínate justamente con 2,15 de alcohol en la sangre.
0: Claro. Estas son las noticias de ayer, más las que quedaron pendientes de lo que no pudimos comentar ayer, porque siempre el programa queda pequeño. Usted trajo ya lo de la concejal de La Rioja. Hay otros funcionarios que también hacen declaraciones, además de los que hemos escuchado ayer por el acto en Santa Florentina.
4: Claro.
0: Que ya los escuchamos ayer, listo, ¿eh? O sea, ya está. Bien. Señor Godoy, ¿algo más?
4: Sí, después vamos a consultar también a Adri. 10:30 lo tenemos al parte policial, porque me mandaron justamente una captura de pantalla de un vecino que denuncia a otra vecina por el tema de un perro, un perrito, ¿no? Que lo ahorcaron, así que bueno, hay una denuncia en relación a eso. Y a propósito también de lo que ayer comentábamos sobre algunas denuncias o algunos mensajes que hemos recibido de personas, ¿no?, que dicen cómo hacen para denunciar y todo lo demás. Lo pueden hacer, digo, maltrato animal, que ayer lo comentábamos, ¿no?
0: Claro.
4: Lo pueden hacer en el ámbito de las comisarías, así que bueno, eso también para tenerlo en cuenta, ¿no?
0: 10:30 es el parte policial.
4: 10:30, Adri, vamos a tener el parte policial en el día de hoy.
0: Bueno, corremos algunas otras entrevistas que teníamos entonces. Siempre hay que estar atentos ahí. Bueno, señor Godoy, nunca un horario fijo, ¿no? Nunca.
4: No, viene siendo a las 10:30, por ahí a las 11 con algún acto que tiene la policía.
0: Algunos,
4: ¿no?,
0: días fue a las 9, Godoy.
4: Sí, sí, sí.
0: Bueno, 9, 10:30.
4: Si hay un acto de la policía, en el mes de mayo, por ahí, hubo algunas cuestiones ligadas con el ámbito policial, ¿no? Se adelantaba o se... Sí, se... Sí, depende de dónde viene el comisario que va a dar el informe, ¿no? También eso.
0: Claro, no nos podemos organizar para la llegada a Chilecito. El señor Daniel Godoy está en exteriores. Señor Godoy, muchas gracias.
4: Hasta luego.
0: Hasta luego. 9:49 en el país. 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Queridos comisarios. 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Porque si no, uno tiene que andar corriendo la agenda y no sé cuándo sale el parte, qué sé yo, sale a las 11, a las 9, a las 10, depende de dónde viene el comisario. Ok. Yo también voy a hacer lo mismo, depende. Hoy voy a empezar a las 10 del programa, a las 9, a las 11. Mañana, Lola, no tengo ganas
1: mañana
0: de empezar.
1: Mañana sorpresa.
0: Mañana esperen en el dial.
1: Ustedes esperen, escuchen. Claro,
2: eso está bueno.
0: ¿O no?
2: Sí, ustedes conéctense a las 9.
0: Con la misma filosofía.
2: Claro, y veremos.
0: Chicos de la comisaría, chicos. Claro, mañana no sé, sintonicen cuando aparezcamos.
2: Depende de la temperatura mañana.
0: Claro. 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
0: 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Nos dicen, hola, buen día, Adri y equipo, excelente jornada, excelente semana. Hago una consulta. El cronograma de pago de becados para Chilecito y el que usted compartió hace un rato, ¿es para empleados municipales o cuándo serían los mismos? Apa.
2: Hay que aclarar muchos datos para la información porque hay mucha confusión.
0: Sí. Bocade.
2: Bocade. A ver.
0: Yo acabo de compartir, no me acuerdo.
2: ¿Quién compartió?
0: ¿Quién no compartió? ¿Lo habrá compartido Dani?
2: Sí, puede ser, Adri.
0: Puede ser, ¿no es cierto? Que haya compartido. Bueno, consultamos, porque definitivamente hay así tal cual el cronograma que nosotros recibimos. Y así es como se lo comparte. Ya te contamos, mi amor, cómo es. Mientras tanto, tenemos los astros y usted y los astros. También tenemos el informe policial desde La Rioja Capital. Vamos primero con el informe. También tenemos efemérides. Tenemos a Mandán. Porque hoy es el día del psicólogo, de la psicóloga, mi amor. Feliz día para Nacho y para Martín. Los queremos un montón. Abrazos para ellos, que creo que ya volvieron de viaje, si no me equivoco. En eso estaban.
1: En eso estaban, sí.
0: Qué lindo. Bueno, donde se encuentren. Abrazos y besos. Día del psicólogo, en un ratito Grevelin nos va a ampliar por qué se conmemora este día. Vamos al informe policial.
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7: Muy buenos días a toda la querida audiencia. Desde la Policía de la Provincia les brindamos un breve resumen de la actividad policial del día de ayer. Personal policial de Comisaría Tercera intervino tras un llamado de alerta sobre un incidente en el barrio Hospital. En el lugar, un hombre de apellido Cortés, de 28 años de edad, le manifestó a los efectivos policiales que le habrían sustraído varias pertenencias de su motocicleta y señaló a un hombre de apellido Quiroga, de 29 años de edad, quien reconoció el hecho e hizo entrega de algunos de los elementos. Posteriormente, mediante un rastrillaje en la zona de Avenida Madre Teresa de Calcuta y calle 20 de Junio, los efectivos recuperaron el resto de los objetos, siendo estos un casco, una mochila y un par de guantes. El hombre fue trasladado a dependencia policial y posteriormente quedó alojado en Alcaidía Policial a disposición de la justicia. Por otra parte, un siniestro vial en jurisdicción de Comisaría Quinta se registró en la jornada de ayer en intersección de las calles Chacho Peñalosa y César Carrizo, en el barrio Cementerio, donde una joven de apellido Salas, de 18 años de edad, por razones que se tratan de establecer, perdió el control de su motocicleta 110 centímetros cúbicos, aparentemente tras sufrir un mareo e impactó contra un árbol. La conductora sufrió traumatismo de rostro y escoriaciones varias, por lo que rápidamente fue asistida y trasladada por personal de emergencias médicas hacia el nosocomio local para una mejor atención. Por otra parte, en jurisdicción de Comisaría Novena, personal de esta dependencia intervino en calle Río Los Sauces y Divino Niño Jesús, en el barrio Circunvalación Sur, donde una camioneta Ford Ranger impactó contra un poste de tendido eléctrico durante una maniobra. La conductora, una mujer de apellido Cayura, de 28 años de edad, manifestó que por razones que se tratan de establecer al realizar una maniobra, impactó sobre el tendido eléctrico. Trabajó en el lugar personal de Delar, quienes realizaron las tareas correspondientes para solucionar el inconveniente, finalizando el procedimiento sin mayores novedades. Por otra parte, en el interior de la provincia, personal del Departamento de Investigaciones Chamical, a través de la División de Robos y Hurtos, tras realizar un allanamiento, realizó el secuestro de una motocicleta 110 centímetros cúbicos que se encontraba en el interior de una vivienda abandonada. El rodado estaría relacionado con una denuncia por hurto calificado radicado la denuncia en agosto pasado. La motocicleta presentaba varios faltantes y quedó resguardada a disposición de la justicia mientras se continúan con las tareas investigativas para dar con los responsables del hecho. Para ir finalizando, durante este fin de semana largo tuvimos una totalidad de 11 vehículos retenidos por alcoholemia positiva y 7 motocicletas retenidas por falta de casco y o documentación. Esto fue brevemente un resumen de la actividad policial. Que tengan todos muy buenos días.
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0: Minutos de las 10 de la mañana en el país. 3 minutos para que llegue el informe desde Buenos Aires con Radio Nacional. 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
0: Sí.
1: Totalmente.
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0: Claro,
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0: 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Que tengan lo mejor de los días, nos dice. Gracias, corazón. La información que nos deja con los chachos que nos preguntaban.
2: Así es, Adri. El cronograma de pago de chachos, también denominados bocade o bono de cancelación de deuda, en nuestro departamento continúa este martes 13 de octubre del 2026. La fecha de inicio, en realidad, es el día martes 13 de octubre, el día de hoy, con los documentos terminados en 0, 1, 2 y 3. El horario para retirar o para recibir su pago es de 9 a 13 durante la mañana y durante la tarde se continuaría desde las 14 a las 18 horas por el Centro Administrativo Provincial.
0: Muy bien.
2: Recuerden ir con su DNI en físico, esto es algún dato muy importante, y verificar los comunicados oficiales que provee el Ministerio de Hacienda y Finanzas de la provincia.
0: Muy bien. 38-25-53-10-13. Estamos en Mañanas de Radio junto con los amigos que nos están enviando sus mensajitos para participar de los sorteos. Tal es el caso de María. Sí. 7:59. Ha vuelto el pullover, ¿no? Si no te...
2: Ha vuelto la bufanda, ha vuelto el pañuelo al cuello.
0: Tal cual.
2: Ha vuelto el sombrero.
0: ¡Ay, qué lindo sombrero! Me encanta.
2: Al costado, así.
0: Amén.
2: Tanguero.
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0: Sí, aprobadísimo. 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
2: Se el Día del Psicólogo en nuestro país. Cada 13 de octubre se conmemora el Día del Psicólogo y la psicóloga, por supuesto. La fecha tiene su origen en el primer Encuentro Nacional de Psicólogos y Estudiantes de Psicología que se realizó en la ciudad de Córdoba entre el 11 y el 13 de octubre del año 1974. En la jornada final del evento se propuso instituir el 13 de octubre como el Día del Psicólogo en homenaje a ese momento de organización profesional y reivindicación de la identidad de la psicología como disciplina en el país. Hoy los estamos celebrando y los estamos saludando. Es el Día del Psicólogo y la psicóloga en Argentina.
0: Muy bien, estamos listos para el informe desde Buenos Aires con Radio Nacional. Adelantamos la entrevista con Marcelo Coutinho en Concordia porque los bomberos voluntarios de ese lugar acaban de dar también una alerta por el tema de las lluvias y las crecidas. Y sin ninguna duda hay una movida interesantísima en ese lugar, en la provincia de Entre Ríos, que incluye termas y demás. Y vamos a ver entonces este peligro decreciente y cómo está la información, hablando con uno de los precursores de la movida turística con paralelo turístico y tanto más que se ven los canales de televisión. Ahora sí, informe nacional.
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8: Hora 10 en todo el país. Argentina elevó el reclamo internacional por Malvinas. El canciller Pablo Quirno destacó la solicitud interpuesta ante el Tribunal del Derecho del Mar y aseguró que la estrategia del presidente Javier Milei ya genera resultados concretos.

0: que lo va a operar, muy preparado. Va a ser una intervención robótica, porque se van a hacer solamente dos orificios con el cual se va obviamente a extraer este nódulo, que va a ser obviamente después biopsiado, porque obviamente hay que ver de qué tipo se está hablando este nódulo. Por lo que decían, no va a durar más de 2 horas esta intervención.
1: Avanza la inversión de YPF en Mendoza.
2: Desde Radio Nacional en esa provincia nos informa Victoria Lupu.
3: A través del RIGI, YPF invertiría 4.500 millones de dólares en el desarrollo de pozos petroleros. Así lo confirmó su presidente, Horacio Marín.
4: Ahora vamos a estar haciendo 3 pozos exploratorios y hemos puesto en el presupuesto 2027, que va a ser aprobado por el directorio. La idea de YPF es continuar con el RIG durante todo el año y empezar el desarrollo.
1: La información del deporte ahora con Santiago Lucía.
5: Actividad en la Liga Nacional de Básquetbol Olímpico en la banda. Le ganó a Boca 93-80. Además, en Córdoba, Atenas se impuso por 91-86 ante Ferro. Como visitante, Gimnasia de Comodoro Rivadavia derrotó por 87-82 a Argentino de Junín. Esta noche se jugará un partido desde las 21. Oberá Tenis Club recibirá a Racing de Chivilcoy.
1: En Ushuaia, Tierra del Fuego, donde nos escuchás por AM780, la temperatura es de 6 grados y se registran lluvias.
2: En Buenos Aires, la temperatura 15 grados 8 décimas, la humedad 87%, cielo mayormente nublado con neblina.
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2: A ir con un saludo especialísimo a todos los amigos en Concordia y muy especialmente a quien vamos a molestar es Marcelo Coutinho, que nos escucha allí, uno de los precursores más importantes del turismo a través de sus organizaciones como Paralelo Turístico. Bienvenido, Marcelo, ¿cómo estás? Buen día.
3: Hola, buen día, qué alegría escucharte.
2: Igual. Si bien las circunstancias no son las mejores, inclusive el tema de las lluvias copiosas en toda la Mesopotamia nos hacen repensar también muchas veces en la situación que están viviendo ustedes. Concordia específicamente, y bueno, sin ninguna duda, la provincia de Entre Ríos. La audiencia también quiere saber, Marcelo, ¿cómo están viviendo esto?
3: Bueno, yo te diría que está bastante sobredimensionado, en realidad, a través de los medios nacionales, y es bueno que estemos conversando para llevar un poco de claridad, de luz. Nosotros entendemos que la noticia de la tragedia es la que vende, que la inundación, que la catástrofe vende, pero hay que decir un par de cosas, ¿no? Estamos viviendo el fenómeno del Niño, que no es un tema menor, hay más lluvias de las frecuentes, se anuncian grandes crecientes para los ríos Paraná y Uruguay. Nosotros estamos en Concordia, sobre la costa del río Uruguay. Estamos habituados bastante, te diría, a los vaivenes del río, porque estamos en una zona de llanura y cuando el río crece invade un poco las partes bajas, digamos, de la ciudad, los alrededores, la zona de la costanera, no el centro de la ciudad, por supuesto, está muy alto, pero digamos que no es algo que sea tan extraordinario. Hemos tenido inundaciones muy importantes otros años y esta en realidad dicen que va a ser importante, pero recién está comenzando. A nosotros nos llamó mucho la atención la presencia de tantos medios nacionales y encima con el título, Concordia bajo el agua, digamos, una cosa que nos ha perjudicado bastante porque nosotros tenemos la economía también sustentada en la actividad turística y obviamente nadie quiere viajar a un lugar que está inundado, a un lugar que está anegado, así que se reprogramaron vacaciones, se reprogramaron el fin de semana largo, toda la costa del río Uruguay se vio bastante perjudicada. Y la verdad que, bueno, como te digo, el fenómeno del Niño se está instalando, pero todavía estamos en pañales, o sea que creo que fue muy apresurado, muy anticipado, y aparte hay que ser cautos con esto, ¿no? Porque no sabemos, el río tiene un comportamiento muy extraño, nace en Brasil, y nosotros no dependemos tanto de las lluvias que suceden acá. Llueve un poco más de lo habitual, es cierto, pero nosotros dependemos de lo que pasa en Brasil. Claro. Si en Brasil llueve mucho, el río va a venir cargado y no hay nada que hacer. Pero bueno, tenemos la represa de Salto Grande también, aquí en la ciudad de Concordia, que de alguna manera va moderando el caudal. De hecho, algunos se sorprendían porque el río estaba muy alto y el lago, o sea, el embalse, prácticamente seco. Y bueno, es un trabajo que hace la gente de hidrología de la represa, justamente, ¿no?, desagotando bastante el lago para amortiguar el gran caudal de agua que viene del norte, y después, digamos, se hace un poco más extensa la inundación, pero el pico es mucho menos elevado. Bueno, nada, qué bueno que estemos hablando para contar que no es tan así, que no estamos bajo el agua,
2: claro,
3: y que todo sigue funcionando.
2: Claro, todo está funcionando. De hecho, ahí sí coincido. Muchas veces hay publicaciones que llevan a no ubicarnos muy bien geográficamente. Decimos Concordia, Mesopotamia, uy, Cataratas del Iguazú, Misiones, mira lo que está pasando y se inunda todo. Pero también, muchas veces, además de poner fotografías que no son, y abajo chiquito te ponen foto ilustrativa, y vos pensás que sí, eso es lo que está pasando, sirve mucho porque indudablemente Concordia ha trabajado muchísimo en el tema turístico, y entiendo cuando decís ha perjudicado porque pasó un fin de semana largo, y muchos dijeron, no, para Concordia por ahí no es. Y es por otro lado, entonces es obvio cuando hay reservas que se caen, toda una infraestructura que ustedes tienen tan pendiente durante todo el año para aprovechar estos fines de semana largos y que de golpe, ante una mala información, esto se revierta. Pero también hemos visto una publicación de los bomberos voluntarios de Concordia del 11 de octubre, de antes de ayer, donde están las recomendaciones. Esto también me parece que de alguna manera, si bien es preventivo, pero comienza a correr esta publicación y decimos, ah, bueno, es gravísimo.
3: Claro, no. Está toda la ciudad movilizada, la municipalidad. También hay una comisión que justamente es para prevenir, que ya se está reuniéndose mucho. Todos los pronósticos a nivel internacional dicen que va a ser un super niño. O sea, muy llovedor, con mucha agua. Algunos hablan de unos números que la harán, ojalá que no lleguen. Pero para que ustedes más o menos tengan un panorama de cómo funciona el río en Concordia, cuando es verano y cuando el río está bajo, cuando la playa está linda para disfrutar, que hay extensas arenas, el río puede estar 70 centímetros, 80 centímetros. ¿Eso qué quiere decir? No es que tenga esa profundidad, sino que es el nivel sobre el nivel del mar, digamos, más o menos, para que tengan una idea. El río en la parte profunda, por supuesto, tendrá 12, 15 metros. Pero sobre el nivel del mar, 70, 80 centímetros, un metro y medio, dos metros. Eso es un río óptimo, digamos, para hacer playa. Después, cuando tenemos, por ejemplo, 7 metros, 8 metros, 9 metros, ya playa no hay. Cuando llegamos a 11 metros, ya la parte baja de la costanera se empieza a complicar porque ya sube el agua. Nosotros ahora estamos creo que a 11 metros 30, o sea, está apenas inundada la parte baja de la costanera. El pico, digamos, de alerta de Concordia es 14 metros sobre el nivel del mar. Tiene que crecer 3 metros más para arriba, digamos. Falta mucho para eso. Ese es un pico de alerta, y te digo, en el 2015, que fue una de las inundaciones más grandes que hubo en los últimos tiempos, llegó a 15 metros 80, que fue una inundación muy grande, pero estamos a 11 metros, o sea, calculemos que 11, 12, 13, 14, faltan 4 metros para arriba, es una barbaridad de agua. Estamos lejísimos de que pase eso. Además, como decíamos, Concordia tiene, o sea, el sector de playas, si bien hay otras ciudades que tienen más fama de playa, como Colón, Concepción del Uruguay, Concordia por ahí no tiene tanta fama de playa, pero sí tiene una hermosa costanera, tiene playas también, pero tiene otros atractivos. Concordia es la ciudad más grande de la costa del río Uruguay, tiene 200.000 habitantes, tiene un centro comercial espectacular, con dos peatonales que se cruzan en forma de cruz, con una vida comercial muy importante, tiene centros gastronómicos, tiene el Parque San Carlos, que es una de las joyas de Concordia, que es el lugar donde Antoine de Saint-Exupéry aterrizó con su avión y donde tuvo esa avería que después, según los historiadores, digamos, habría servido de inspiración para el libro El Principito. Está la casona donde él se alojó, o sea, hay toda una visita guiada espectacular. Eso está lejísimo del agua, ahí nunca le llega el agua. Concordia tiene tres complejos termales, los tres están funcionando, no hay posibilidad de que les llegue el agua tampoco porque están en zonas altas, toda la ciudad está en zona alta, salvo la parte de la costa. Hace varios años se hizo una defensa en la zona sur que protege, ahí sí, eso era bastante, digamos, muy triste porque es muy baja la zona sur de la ciudad, se hizo una defensa y se protegen más o menos unas 15.000 personas. Ahora creo que cuatro familias por una cuestión preventiva abandonaron sus casas, pero nos llamó mucho la atención, ¿no?, que sea tanta la trascendencia nacional que ha tenido justo previo a un fin de semana largo. Imagínate, la gente de Colón estaba saltando hasta el techo, porque a pesar de que tuvieron buena ocupación, estaban preocupados, porque no es buena propaganda, y nadie muestra la otra cara. Los medios vienen y muestran la inundación y enfocan la cámara para el agua, pero ¿por qué no enfocas para el otro lado? Y mostras una ciudad dinámica. Yo entiendo que no vende tanto, pero no seamos tan malos con la gente que está trabajando, porque la situación está bastante complicada a nivel país, sobre el COVID. Mojado, creo que no está bueno.
2: Vos sabés que el año pasado, vimos una publicación donde hablaba de que no vayan ni a Concordia ni a Chilecito. Fueron tres ciudades que nos unieron, que seguramente la habrás visto. Donde...
3: No recuerdo.
2: ¿Lo recordás?
3: Yo no lo recuerdo.
2: No tengo idea, pero viste cuando vos decís, ¿qué pasa con esto de que no vayan ni a Concordia, ni a Chilecito y otra ciudad más que no recuerdo? Porque el turismo no, ciudades pobres. Y bueno, me olvidé de pasártelo, de tantas cosas que uno recibe, Pero esta idea de que hay mucha gente dando vueltas por el país y no siempre son bien recibidos desde su perspectiva de tener que bancar esos días que pasan en alguna ciudad. ¿Viste estos youtubers que andan dando vueltas o influencers que llegan a algunos?
3: Yo no los quiero mucho.
2: ¿Cómo?
3: ¿Qué sé? No los quiero mucho yo a los youtubers.
2: Bueno, mira, no siempre los que llegan a algunos lugares tienen esto de que vos que estás ligadísimo al turismo, siempre viste quieren como el alojamiento gratis, la comida gratis, que vos les abras las puertas a todos, y pasan un montón. Y no siempre los que van pasando tienen esto de que sí, te doy la bienvenida, te doy el hotel, te doy alojamiento, te doy comida, te doy, para que hagas tus publicaciones en tus redes. Y eso es...
3: Y ante la misma cosa en contra, te hunden,
2: claro,
3: porque realmente...
2: Exactamente.
3: Cobraron una monta y ya sos la porquería más grande, ¿viste?
2: Y algo así por ahí era, y dije, uy, no se puede estar bancando a todos los que hoy, después de la pandemia, salen a recorrer el país queriendo publicar en sus muros lo de cada ciudad, y cada ciudad que le tiene que abrir las puertas, darle alojamiento. Qué difícil es hoy también combatir esto en las redes de quienes no trabajan en turismo, pero sí es una forma de vida hoy, ¿no?
3: Sí, es muy difícil. Yo difiero bastante, prefiero los medios tradicionales, que son más confiables, que son gente que o que se preparó o que tiene experiencia en el tema, ¿no? Hoy cualquiera con un teléfono se cree comunicador y es muy peligroso. Incluso dentro de las mismas ciudades pasa eso. Nosotros somos bastante críticos desde la Fundación Paralelo Turístico hacia la gente que por ahí, no sé, ve una calle que tiene un pozo y ya publica fotos y habla de que todo es una porquería. Tenemos que tener cuidado con eso, porque nosotros no estamos llegando solamente al vecino. Estamos llegando más allá y se hace un trabajo tan importante para promocionar el turismo, para promocionar una ciudad, que después cualquiera venga y tire por la borda el trabajo que se ha hecho. Después hay que dar vuelta a todo eso, hay que revertir. Hablando de las ciudades pobres y todo eso que mencionás, las ciudades argentinas son todas complejas. No vivimos en una panacea, no estamos en Disney. Entonces hay sectores que están muy lindos y hay sectores que son más complicados. Y bueno, hay que trabajar en eso. Y el turismo es una buena herramienta para revertir esas cuestiones. Pero bueno, acá tuvimos la desgracia, no sé si decir gracia o desgracia, tuvimos muchos años un mismo color político en la ciudad. Y bueno, los que estaban en la vereda de enfrente, y dale con la ciudad más pobre, y dale con la ciudad más pobre, porque había que voltear al que estaba. Bueno, ahora que se revirtió y que están ellos, no se pueden sacar la mochila de la ciudad pobre, porque la hemos construido en el tiempo, o sea, egoístamente, porque, digamos... Yo si quiero atacar a alguien, le tengo que ganar a esa persona o a ese partido, pero no puedo destruir la imagen de una ciudad, porque después eso no se reconstruye en poco tiempo. Concordia es una ciudad hermosa, pero bueno, tenemos ese
2: mote
3: que nos hemos construido en el tiempo.
2: Claro.
3: Pero bueno, el ser humano, a veces me parece que no son muy pensantes algunos de los que hacen las cosas.
2: Y es que cuando la política interviene en todo, pero no a favor, y cuando hay un gobierno que se va y no le deja el camino bonito para el que llega, siempre vamos a tener ese tipo de historias. Días atrás, con la elección en Brasil, la gente lo vive diferente. En Chile pasa lo mismo. Viene alguien y sigue con un camino, con los proyectos. Bueno, de hecho, en otros lugares, como en España, hay una iglesia que hace años que se está terminando, que es la Sagrada Familia de Gaudí. Entonces él dijo, bueno, este es el proyecto, y pasaron los gobiernos, y pasaron, y hace décadas que se está haciendo esa iglesia, y al fin de cuentas vos decís, fíjate vos, cómo un proyecto igual, a medida que fueron pasando los gobiernos, los años, las décadas, se sigue construyendo. ¿Cómo nos cuesta eso, no? Seguir construyendo. Si vos te vas, déjamela fácil para mí que llego. Pero siempre es...
3: Sí. Hay cosas en las que nos tendríamos que poner de acuerdo y no... un poco de hacer de hilo conductor. Creo que recién se está empezando a entender. El otro día nos hicieron un reconocimiento muy lindo en el Consejo Deliberante por los 1000 programas de televisión de Paralelo Turístico y por los 24 años de trayectoria, pero además por el trabajo de la Fundación Paralelo Turístico. Nosotros tratamos de involucrarnos cuando hay, por ejemplo, el plan estratégico de turismo que se está intentando desarrollar nuevamente, tratamos de ir a las reuniones. Cuando hay proyectos, tratamos de estar, porque las gestiones políticas pasan, pero si hay instituciones comprometidas que de alguna manera dicen, no, esto no me lo podés dar de baja porque yo ya lo vengo trabajando, yo creo que ahí tenemos que encontrar el hilo conductor. No tiene que ser por la política, tiene que ser por instituciones y por gente fuera de la política que de alguna manera ascienda las gestiones y que no tengamos que dar vuelta la hoja cada 4 años y empezar de cero, porque cuando construimos un edificio hay que construirlo siempre sobre el piso de abajo. Claro. No podemos empezar siempre sobre el cimiento, sino la cosa no va a marchar nunca.
2: Indudable. Bueno, de hecho, el famoso premio binacional forma parte de tu historia y eso también se construye con mucho trabajo, no es fácil. Que se postulen a más de 100 medios de comunicación, como dijeron en el Consejo Deliberante de Concordia, de Argentina y Uruguay. Así que con la Fundación, contigo, con todo tu equipo y con esta difusión permanente que hacen de su ciudad, forman parte también de ese crecimiento que es necesario, de una nueva manera también de hacer política, inclusive en el turismo, con este tipo de difusión abriendo puertas. Así que Marcelo, nos deja tranquilos, sobre todo para los vecinos aquí en Chilecito, y muchos entrerrianos viviendo aquí, que tienen su familia en Concordia, en Paraná, en zonas aledañas, y siempre piensan en estos fines de semana también, teniendo en cuenta la posibilidad de descanso y de volver a sus pagos. Así que te mandamos un abrazo grande, mil gracias por tu tiempo.
3: Bueno, gracias a ustedes por el interés. Concordia no está bajo el agua, Entre Ríos no está bajo el agua. Puede que se complique más adelante, pero igualmente los atractivos turísticos van a seguir funcionando. Menos la playa, si el río está alto, todo lo demás funciona. Vamos a tener carnaval en Concordia, vamos a tener todo lo de siempre. Así que a no reprogramar las vacaciones, y cuando tengamos que planificar un paseo distinto, reorientemos el GPS, salgamos de los destinos tradicionales, visitemos, en el caso nuestro, vayamos a conocer Chilecito, que es una buena propuesta, y en el caso de ustedes, vengan a visitar la provincia de Entre Ríos y la ciudad de Concordia. El país es muy grande, es muy hermoso, y merecemos salir de los 3 o 4 lugares que ya conocemos y que repetimos. Vamos por más, vamos por este enorme país que tenemos.
2: Gracias, Marce, un abrazo grande. A tu equipo también, muchas gracias. Hasta siempre. Gracias. Con Marcelo Coutinho, directamente desde Concordia, y en esta proyección que hay de el paisaje que nos puede ofrecer algunos medios nacionales a través de fotografías o filmaciones, y la realidad por quien es protagonista. 10:23 en el país.

0: mientras hablamos con Marcelo Coutinho, justo Corrientes, Misiones y Entre Ríos en alerta, crece la preocupación en Concordia, todo lo que estaba diciendo él estaba sucediendo en vivo y en directo en medios nacionales.
1: Claro, la realidad es esa, la que hoy nos cuenta Marcelo directamente desde su lugar y en la proyección, que bueno, en la preocupación sí, en la prevención también, pero es muy alarmista. Es como hablar de inundación cuando en realidad todavía, o por lo menos en Concordia, no ocurrió. Y es como él dice, la zona de la costa, que no tiene nada que ver con la ciudad.
0: Claro.
1: La costa es una cosa y después tenés toda una ciudad construida mucho más alto. Bueno, esto es lo que va pasando con nuestro país, la crecida del río, lo que tiene que ver también con Brasil, cómo crece por ahí las aguas y cómo llega a Concordia. El resto de lo que te contamos también es un minuto a minuto y lo hacemos junto con Dani, que ya se fue para el parte policial hoy, en la regional a las 10:30. 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
1: 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Ahora sí, se vienen los cuatro primeros signos del zodíaco, se vienen los astros y usted y los astros. 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
4: Me llamo Alexandra y estoy lista para contarte, signo a signo, lo que el destino te tiene preparado para hoy.
5: Aries. La luna en Escorpio puede llevarte a vivir el día con más intensidad y menos ganas de quedarte en la superficie. Venus y Mercurio, cerca de la luna, encienden el deseo de hacer algo que realmente te entusiasme. En el amor, elegí lo que te dé ganas de verdad. Tauro. El día puede tener un tono especialmente sensual y disfrutable. La luna junto a Venus y Mercurio despierta tus sentidos y te invita a prestarle atención a aquello que te hace sentir cómoda, deseada y conectada. En el amor, disfruta sin apurarte. Géminis. La intensidad de la luna en Escorpio puede hacer que estés más atenta a lo que pasa alrededor y menos interesada en hablar por hablar. El acercamiento entre el Sol y Júpiter favorece una actitud espontánea y optimista. En el amor, busca una charla que te divierta. Cáncer. La luna en Escorpio puede hacerte sentir especialmente conectada con las personas que querés y con aquello que te da seguridad emocional. Venus y Mercurio te aportan intensidad y pueden volver muy disfrutable un encuentro que esperabas. En el amor, quédate cerca de quienes te hacen bien.
1: Quédate cerca de quienes te hacen bien. Muy bien, muy bien. 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
2: Es el Día Internacional de la Reducción de Desastres y viene bien a hablar un poco de este efeméride que va de la mano de lo que vinimos hablando hace minutitos. El 13 de octubre se celebra el Día Internacional para la Reducción de Riesgos de Desastres.
1: Ajá.
2: Para la, dijo la niña.
1: No, si te reentendió.
2: Te reentendí
1: todo.
3: Para la.
2: Con el objetivo de minimizar los riesgos derivados de los desastres naturales y generar una cultura mundial sobre prevención y preparación ante estos fenómenos. Cada vez serán más frecuentes los desastres causados por fenómenos de la naturaleza y las ciudades, los pueblos, las personas debemos estar preparadas para minimizar las consecuencias de cara a preservar la vida humana y los bienes. En el año 1989, la Asamblea General de Naciones Unidas proclamó el Día Internacional para la Reducción de Desastres Naturales, que se celebraría el segundo miércoles de octubre. Por eso lo recordamos hoy, estamos dentro del Día Internacional para la Reducción de Desastres Naturales.
1: Muy bien. 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
2: Sí.
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6: Mirando cómo le hablas de amor, el tiempo no se detiene.
1: Como el tiempo no se detiene, las efemérides, y no, después llegamos a la una y decimos...
2: Nos quedan cuatro.
1: Claro, mi amor. Compartamos, escuchemos.
2: Es el Día Mundial de la Trombosis. La razón de haber elegido el 13 de octubre para celebrar el Día Mundial de la Trombosis se debe al nacimiento de Rudolf Virchow, quien fue el médico que descubrió y describió la patología de la trombosis, haciéndola conocida y entendible para todos hoy en día. Como ocurre con todas las celebraciones de días internacionales y mundiales, el objetivo de este día es concienciar a la población sobre la importancia de tener hábitos de vida saludables y saber detectar los síntomas de esta enfermedad para un diagnóstico temprano. La trombosis es la formación de un coágulo de sangre que tapa una vena o arteria, creando un tapón que puede generar múltiples complicaciones, desde un infarto hasta una enfermedad cardiovascular. Hoy, por su importancia y para darle visibilidad, estamos recordando entre nuestras efemérides el Día Mundial de la Trombosis.
1: Muy bien, estamos con la presentación a través de quienes nos acompañan y lo hacemos con Dapsen, Avenida Presidente Perón. 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A Aurora le mandamos un abrazo grande. Nos escucha en Bichigasta. Y ella también se anota para el sorteo con el 881. Besitos, corazón. 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

0: mandaron una fotito donde nos muestran cómo la basura está toda desparramada. Hay una caja y hay bolsitas. Y nos dice, para eso tenemos canastos recolectores. Por supuesto, la voy a compartir. Esto es también de lo que hablábamos ayer con respecto a donde teníamos esto de la acumulación de las bolsas antes de que pase el recolector. Primero pasa un pregrupo, pone todas las bolsitas acumuladas en una cuadra, que las va sacando de todos los canastos que los vecinos tienen. Y en esa acumulación de basuras en la cuadra sucede que vienen los perros, rompen todo, hasta que pasa el camión, ya es un enchastre.
1: Sí.
0: Porque los perros lo que buscan es, o sea, su olfato lo lleva hacia la comida. Y en cuanto a bolsita y con restos, bueno, pasa esto que nos mandaron en la fotito. Para eso tengo canasto de recolección y todo junto, ¿verdad? Todo junto y hecho un desastre porque además hay un perrito ahí.
1: En mi cuadra hay uno muy bonito, precioso y muy inteligente, que él ya sabe. Él no viene en sí de esta cuadra, sino que viene dos cuadras hacia adentro, vamos a decir. Y él sabe en el horario en que ya tiene que salir de su casita, tiqui, tiqui, tiqui, tiqui. Hace las dos cuadritas y encuentra las primeras bolsas justo en la esquina que baja hacia Plazoleta Santa Rita, digamos.
0: Claro. Lo que ayer nos decían, y bueno, el reclamo un poco también de Ernesto, que salió al aire de Sandwichería La Plazoleta y hablaba de lo que muchos habían criticado y de lo que había sucedido con una publicación que hizo Dani con respecto a la basura que queda ahí en La Plazoleta. Y lo que él decía también, que lo escucharon ayer, quienes estuvieron sintonizando la 1013 y los que nos siguen habitualmente. Estamos esperando el informe policial. Desde allí, desde la comisaría, está Dani, pero nos envió también una grabación de ese informe, ¿verdad? 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Escuchamos.
2: Víctor Cáliga, jefe de Seguridad Vial de Alta de Chilecito. Bueno, estamos convocados para dar el informe de los hechos de relevancia el fin de semana. ¿Sí? La señorita Luciana ahora va a hacerle aquí.
3: Bueno, buenos días para todos. Seguidamente se dará a conocer el parque policial en el ámbito de esta unidad seccional segunda. Comenzando con la división de accidentes viales, el día viernes 9 de octubre, ahora 06:45, se registró un siniestro vial en la intersección de las calles Castro Bazán y Gobernador Gordillo de esta ciudad. Por razones que se tratan de establecer, colisionaron una camioneta marca Nissan, conducida por un hombre de apellido Balmaceda, y una motocicleta marca Brava, conducida por un hombre de apellido Taborda. Según las primeras actuaciones, la camioneta circulaba en sentido cardinal de norte a sur por calle Casi Bazán, mientras que la motocicleta circulaba por calle Gobernador Gordillo en sentido cardinal de oeste a este. Como consecuencia del impacto, el conductor del soldado menor sufrió lesiones de gravedad, presentando fractura de tibia en la pierna izquierda y múltiples heridas. Seguidamente se le practicó el correspondiente test de alcoholemia, arrojando resultados negativos para ambos. Luego se procedió al traslado de ambos vehículos a la división de accidentes viales para su resguardo, mientras continúan las actuaciones correspondientes. Seguidamente, con comisaría Saño Gasta, el día sábado 10 de octubre, a horas 16:50, el personal de esta dependencia llevó adelante un operativo testojo en la localidad de Huanchi. Tras recibir una alerta sobre la presencia de varias personas que se desplazaban en motocicletas y que aparentemente transportaban un arma de fuego. El hecho se registró en el sector denominado Las Placetas, donde un vecino advirtió la situación. Y al intervenir, los involucrados se emprendieron a la fuga por los caminos de la zona. Ante tal situación, el personal policial logró demorar a 5 personas, identificadas por los apellidos Garay, de 26 años, Castaña, de 28 años, Macías, de 18 años, Castaña, de 25, e Irene, de 17 años de edad, y secuestrar 3 motocicletas. Así también, durante la pesquisa, se logró el secuestro de un arma de aire comprimido modificada para calibre .22 con mira telescópica, 6 cartuchos, un cuchillo, 10 envoltorios con una sustancia vegetal verdosa, aparentemente canalizativa, herramientas varias y una motocicleta. Todo ello por orden y a disposición de juzgado de instrucción en lo criminal y procesional número 1, que dispuso el secuestro de todos los elementos, como así también las notificaciones correspondientes. Por otra parte, las 5 personas ingresaron en calidad de detenidos contravencionales, donde los mayores de edad fueron alzados en alcaldía policial, mientras que el menor de edad fue trasladado a la unidad especial de atención a la mujer, minoridad y familia de esta ciudad. En el procedimiento intervinieron efectivos de la comisaría de Sañogasta, personal del Departamento Especial de Antiturbios y Rescate y el personal de la Brigada Motorizada. De esta manera, el trabajo coordinado entre las distintas unidades policiales permitió llevar adelante el procedimiento y poner los elementos secuestrados y a los masculinos a disposición de las autoridades competentes. Seguidamente, con el Departamento Unidad de Seguridad y Prevención Territorial, en la madrugada del día sábado, el personal de la Brigada Motorizada, en conjunto con los efectivos de la Brigada Ciclística, llevaron a cabo un procedimiento en calle El Maestro de esta ciudad. Durante la identificación de 4 jóvenes de apellido Rodríguez, de 19 años, Páez, de 21, Bravo, de 19 y López, de 20, se les practicó el palpado preventivo, en donde se encontraron 3 envoltorios plásticos de color blanco que contenían una sustancia vegetal de color verde, como así también una balanza de precisión. Ante esta situación se dio intervención al personal de la Unidad Operativa Especial de Lucha contra el Narcotráfico, quienes realizaron las pruebas de campo correspondientes, obteniendo como resultado positivo de marihuana con un peso total de 3,53 gramos. Finalmente, los 4 jóvenes fueron trasladados hasta alcaldía policial, quedando las actuaciones a disposición de las autoridades competentes. Seguidamente, con comisaría segunda, el día domingo, a horas 20:40, el personal policial tomó conocimiento sobre una gresca registrada en el barrio Dorado Sur de esta ciudad. Al arribar al lugar, los efectivos entrevistaron a un ciudadano de apellido Ormeño, de 27 años, quien manifestó que circulaba en una motocicleta marca Kieler junto a su hermano, cuando ambos fueron interceptados por 3 masculinos. Según lo relatado, uno de ellos habría sido agredido físicamente, mientras que en el medio del episodio se realizó una colisión que ocasionó lesiones a uno de los involucrados de apellido Martínez. Ante esta situación se solicitó la asistencia médica, haciéndose presente el personal de salud, quien dispuso el traslado de los lesionados a nosocomio local para su atención. De acuerdo con la información aportada por los damnificados, pudieron identificar a los otros 2 masculinos involucrados, todos ellos mayores de edad. Así también se informó que 2 de ellos se habían retirado del lugar llevándose la motocicleta, que a pocos minutos fue hallada por amigos de los damnificados en un descampado. Posteriormente, el personal de sumarios judiciales se constituyó en el centro de salud, donde se informó que el damnificado armenio de 26 años no presentaba lesiones de gravedad, mientras que Martínez presentaba una fractura de tibia y peroné en la pierna izquierda. Finalmente se puso en conocimiento de lo sucedido a la autoridad judicial en turno, que dispuso la realización de las diligencias correspondientes y el inicio de las actuaciones de oficio por las lesiones registradas, a fin de avanzar con la investigación y determinar las medidas judiciales pertinentes. Con respecto al resumen general del fin de semana, se registraron 15 detenidos contravencionales, demorados por 8:43, motos retenidas por falta de casco 2, siniestros viales 4, eventos deportivos 24, religiosos 6 y bailables 6.
4: Comisario, ¿cómo sigue el caso de Molina, en este caso con Martínez, cuál es su suerte que va a seguir? Con este caso que no la detiene, y con respecto a un intento de abuso a una mujer de 18 años por Cali Catamarca, me parece que fue, que vive en la unidad.
5: Sí, con respecto al intento de abuso por cuestiones obvias, con respecto al hecho que es de gravedad, sí, está en curso la investigación, como así también está interviniendo el juzgado de violencia de género, y bueno, reservamos todo lo que es la información por cuestiones secretas.
4: ¿Había una persona detenida o de Catamarca?
5: Eso está en materia de investigación, sí, así que ni bien tengamos, estamos trabajando, se ha llevado a cabo actuaciones a disposición del juzgado de
4: impuestos. ¿Se sabe de la supuesta denuncia de muerte a algunos animales, como perros?
5: No tenemos datos fehacientes de lo que me están informando, pero de surgir alguna novedad le vamos a informar.
4: ¿Qué novedad tiene el operativo Niño Hualco?
5: Con respecto al operativo Niño Hualco fue totalmente positivo en relación a lo nuestro, que sería de seguridad vial, y en relación a la a lo que el resultado fue positivo.
6: Comisario inspector relacionado con el operativo en el barrio Morado Sur, ¿qué pasa? ¿Medidas atómicas, otras sustancias? ¿Qué llevó a
5: eso que ocurrió? Sin duda fue, primeramente tenemos que hay un consumo de bebidas alcohólicas, ¿sí? El hecho está siendo investigado en cuanto a la parte penal, ¿sí? Porque como se recuperó el vehículo que teóricamente es el que fueron, hubo una intercepción por a los tripulantes de estas motocicletas, todas las investigaciones están a cargo de la comisaría primera y bueno, vamos a ampliar si hay algún tipo de otra medida, pero todavía no tenemos qué medidas hacer. ¿Sí?
6: Señor, hay que trabajar con mayor prevención, teniendo en cuenta que los parques que se vivieron en la semana siempre se habla de
5: sustancias prohibidas. Sí, sin duda, acá tenemos que tener también una suerte de una política de prevención en relación que se está llevando a cabo por intermedio de la regional, en recorridos y demás de este eje de gente que lo hace en las esquinas, posiblemente consumiendo o bien bebiendo bebidas alcohólicas, ¿sí?
4: ¿Eso es suficiente? ¿Se va a extender si quiere el radio ustedes tienen programado en recorrer para prevenir todos estos casos? ¿Tenía cuenta que hay mucho?
5: Contamos con el personal, sí, suficiente. Necesitamos ampliar los rangos de prevención, ¿sí?
4: Exacto.
5: En radio, en cuanto a los barrios que son más conflictivos, ¿verdad? Pero también vamos a tener sin duda gente que van a sumarse a las filas más policiales que van a reforzar todo.
6: Los vecinos de Guantín reclaman la presencia de personal policial, directamente Guantín, el último día no hay.
5: Mire, casualmente estamos diagramando volver a poner en función el destacamento, por eso estamos necesitando recursos humanos, sin duda.
6: Comisario inspector, justamente usted está al frente de lo que es
5: seguridad vial. Sí, señor.
6: ¿Cuántos siniestros viales aproximadamente se producen acá en el barrio?
5: En 7 días, por lo general, eso es un poco relativo, ¿sí? Hemos tenido días que hemos tenido 4 o 5 accidentes, siniestros viales, y hemos tenido semanas que, como este fin de semana, que hemos tenido 4 siniestros viales, ¿me entiendes? Eso es totalmente relativo y también en relación al fin de semana, si es un poco, vamos a decir, agitado. Y bueno, nosotros como seguridad vial adoptamos medidas de preventiva con los operativos, conjuntamente con las comisarías de jurisdicción, ¿sí?
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0: Departamento de ir al GPI en San Martín 69 presentó la información. Mientras esto sucedía, estuve charlando con Andrea Barrera, la nena Barrera. Me mostró fotografías, filmaciones, me hizo escuchar audios. Sobrepasada por la situación, fotografías de lo que era su calle y de cómo quedó hoy, y de la angustia que tiene porque esta semana puede haber lluvias. Lo que charlábamos con ella días atrás, ¿verdad? Y en esta situación también, quienes se comprometieron y de alguna manera la promesa de haber ido o de verla y que no sucedió, que es el secretario de gobierno Ramón Carrizo, ¿no? En el audio donde él dice, hola, soy Ramón Carrizo, después lo vamos a escuchar. Esperando soluciones, porque si hay que hacer trabajos, no tiene por qué hacerlos ella, que definitivamente en ningún momento probó que se hicieran esos trabajos en su calle y después la inundación, donde también se ven las fotos que llega más de un metro adentro de su casa. Las historias que tiene Chilecito que lamentablemente no encuentran respuesta todavía. A 3 minutos de las 11 de la mañana en el país, estamos andando en nuestras mañanas de radio en este martes 13. No te cases ni te embarques. Es un poco la forma en la cual siempre decimos, mira cómo llega este martes 13. 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Pero, señora.
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1: Es el Día Internacional del Lenguaje Claro. El 13 de octubre se celebra este día que está referido a organismos y dependencias del Estado, principalmente vincula a ellos. Con esto se pretende promover la práctica de la redacción simple y eficiente, erradicando los tecnicismos jurídicos en todas las instancias y poderes estatales que permitan el acceso pleno y fluido de las personas a la información y disposiciones contempladas en leyes y otros instrumentos. El lenguaje claro es un estilo de comunicación que hace referencia a una comunicación clara y coherente entre el Estado y la ciudadanía como elemento clave para la mejora de la confianza pública y el fortalecimiento de la democracia. Hoy estamos recordando, entre nuestras efemérides, es el Día Internacional del Lenguaje Claro.
0: Muy bien. Ayer hablaba con alguien y decía, hay muchos que quizás nos escucha escuchar, nos gusta escuchar en algún podcast, especialista en algo, que sabe, que tiene una gran trayectoria, pero el hecho de saber no significa que lo sepa comunicar. Hay algunas personas, y ayer estaba escuchando a una,
1: sí, Adri, donde, fundamental.
0: Sí, pero era tan difícil seguirle el hilo de su charla, le estaban haciendo una entrevista, un gran profesor en determinadas cuestiones relacionadas con lo físico. Pero era muy rápida la forma en la cual hablaba, medio para adentro, muchos conceptos técnicos que si claro. No estás en el tema no los entendés. Y si bien muy interesante, pero me quedaba con la mitad de las cosas, porque claro. No lo entendía bien, un diálogo muy rápido, en algunas cositas medio para adentro. Es fundamental saber colocar la voz, y eso se aprende en oratoria.
2: Sí.
0: Tienes que hacerlo.
2: Hay muchas personas que tienen un vasto conocimiento en su área. Y no necesariamente eso puede ser fácil quizá a la hora de enseñar, o en este caso a la hora de tratar de comentarlo en un podcast. Además, ¿no? Esa no sé si será una necesidad, ¿no? De yo voy a poner el lenguaje lo más técnico posible, ¿eh? Como para que se entienda que yo de esto sé un montón.
0: Claro.
2: Y en realidad, sí. Si vos tenés la capacidad de poder comentarlo y que el que no conoce del área, el que conoce del área, el que se está interesando y al que no le interesa, pero todos pudieron entender qué es lo que estás

0: La mitad y la otra mitad queda como...
1: Sí, porque si no es solamente para especialistas, ¿no? No es para todo público y es como para decir, bueno, somos cinco en esta mesa, pero todos entienden la terminología que estoy
0: utilizando.
1: Claro,
0: y vos sabés que era más allá, yo me pasaba con un rector de la universidad que estaba en su podio de intocable y lo hacía saber de esa manera. Pero era más allá de su terminología. Es la forma, es la manera y es la dicción. Ah. Cuando vos tenés una boquita que no sabes abrirla para poder comunicar, y a eso fundamentalmente me refería al tema vocalización.
1: Ah, bien.
0: Tu conocimiento puede ser pleno, puede ser un genio maravilloso, divino, pero si no vocalizás y abrís bien la boquita para que tu auditorio te pueda comprender, y si me hablas para adentro, medio que la... Y uy, además de que el concepto puede ser complicado, pero si paro la oreja te voy a entender, si además de que es un concepto un tanto rebuscado, me estás hablando de salud, de algunos conceptos, de neurociencia o de física, y al mismo tiempo me estás hablando de... Uy, no, qué complicado que me la haces.
2: Que, claro,
0: me la haces complicado.
2: Más
0: y por más que yo te admire en tu concepto, porque sos un genio... Al fin de cuentas, en la mitad de la charla digo, uy, no, qué bodrio, no entiendo.
1: Qué pena, claro,
0: qué pena.
1: Qué pena, sí, claro. Uno dice, che, te tengo en esta estima y quiero venir a escucharte.
0: Claro.
1: Porque yo sé que, capaz que, claro, uno lo lee y sabe que es un genio, lo escucha y te entra en dudas.
0: Claro, y decís, oh, no, ok. Entiendo que vos sabés y lo querés mantener contigo. Listo. A otra cosa. 11.4 minutos en el país. Por eso es importante saber, pero también saber comunicar.
1: Totalmente. Claro,
0: dos conceptos distintos, ¿verdad? Lo que vos sabés, genial, lo tenés para vos. Pero si además lo querés comunicar y cobrás por eso, para dar una charla, y si cobrás por eso, y lo menos que puede pretender tu auditorio es entenderte. Digo. A las 11.4 minutos llega el informe desde Buenos Aires con Radio Nacional.
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4: 11:00 a.m. en la República Argentina.
5: La justicia pidió nuevas medidas en la causa contra Claudio Chiqui Tapia.
4: Lourdes Marchese.
6: En el marco de la causa por presunto enriquecimiento ilícito contra Claudio Chiqui Tapia, el fiscal Gerardo Pulisita solicitó nuevas medidas de prueba para avanzar con la investigación. Pidió certificar causas conexas donde esté investigado. Atento, que Paola Moyano aparece como cotitular de una cuenta con $620,000, pidió el levantamiento de secreto fiscal bancario bursátil por ser bienes gananciales. Asimismo, librar oficio a la FIFA para conocer transferencias por $41,000, $124,000 y otra de $15,400. También librar oficios al sindicato de camioneros y de choferes para que informen sobre 37 acreditaciones por un total de $1,500,000 entre 2016 y 2019, entre otras medidas.
5: En Córdoba continúan los preparativos para la visita del Papa.
4: Desde Radio Nacional en esa provincia nos informa Betina Marengo.
7: El arzobispado de Córdoba informó que los preparativos para la visita del Papa León XIV a Córdoba siguen con normalidad pese a las novedades de salud del pontífice. El sacerdote Luis Martínez, de la organización de la visita, dijo que no hay modificaciones en la agenda y que la indicación del arzobispado es continuar con los preparativos logísticos tanto en el predio de Fabea, donde será la misa central, como en el recorrido céntrico. En sentido similar se expresaron las autoridades provinciales que indicaron que hasta el momento la visita del Papa a Córdoba sigue confirmada.
5: Continúa el traslado de presos de Devoto a Marcos Paz.
4: En diálogo con una radio porteña, la ministra de Seguridad Nacional, Alejandra Montioliva, dijo que las fuerzas federales ya mudaron a más de 600 personas.
8: Llevamos al día de hoy el 40% de personas que están detenidas, que los presos de Devoto trasladados. Este domingo y lunes fueron significativos porque el domingo trasladamos 326 personas y ayer trasladamos 280 y algo. En total, más de 600. Un operativo muy importante porque trabajan las cinco fuerzas federales.
5: Actualizamos el estado del tránsito con Romina Wiener.
2: En la provincia de Córdoba, circular con precaución, calzada húmeda y resbaladiza por lluvias en rutas nacionales y provinciales. Aumentar la distancia de seguridad entre vehículos, llevar luces bajas encendidas y disminuir la velocidad. Buena marcha en el complejo Zárate-Brazo Largo, ruta nacional.

0: Al 12 del Mercosur y en el puente Chaco Corrientes, ubicado sobre la ruta nacional 16.
1: En la ciudad de Santa Fe, donde nos escuchás por AM540, la temperatura es de 14 grados 5 décimas y se registran lluvias aisladas.
2: En la ciudad de Buenos Aires, la temperatura es de 17 grados, la humedad 79%, el cielo está mayormente nublado.
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0: Al principio pensé que era qué personaje, nada que ver.
1: Sony,
0: Ah, ¿son qué personaje?
1: No, es Sony, muchacho. Sony. Sony, una cosa así.
0: Ah, te entendí, Sony. Le mandamos un abrazo grande a la doctora Marina Vargas, que el próximo 21 de octubre iniciará su programa aquí en esta emisora, y ahora anda ella disfrutando con sus ex compañeros universitarios los 40 años de egresados. Divina, wow. La foto que publicó, me encanta. Ella con un vestido negro, las compañeras de ella rodeada de amigas y todos los que fueron sus compañeros de universidad. La promo 86, grandes médicos. Viene celebrando desde que llegó.
1: Qué lindo.
0: Claro, las bodas de rubí de los médicos. Qué lindo. Ellos estuvieron aquí en Chilecito hace algunos años, porque todos los años se juntan, ¿verdad? La promo. Y estuvieron por aquí. Ella los recibió, los agasajó y los trajo a todos aquí a la 10-13. Y tuvimos una charla hermosa con esos compañeros de promo médicos.
1: ¡Qué lindo!
0: Hermosísimo grupo. Y ahora los veo acá. Si ustedes se fijan en el muro de la doctora Marina Vargas, lo que es esa troupe de médicos. Ingobernables, las ingobernables.
2: ¡Ay, me encanta!
0: Está Marina con otras tres médicas. Las cuatro ingobernables. ¡Ah, bueno! Divinas todas, qué hermosas. Y estuvieron anoche también de reunión en el Hotel Casino que hay allí, en su ciudad natal, y están todos juntos celebrando. Claro, bodas de rubí, los 40 años. ¡Qué lindo!
2: Claro.
0: ¡Qué lindo la juntada en el Casino de Corrientes! Hermosísimo y pleno. Gracias, Promo 86. Dicen en esta publicación del álbum de los 40 años. Felicitaciones, Marina. ¡Qué lindo es celebrar 11 y 18 en el país!
1: ¡Qué lindo! Y me hizo acordar en este caso que con mis compañeros, pero en este caso de la secundaria,
0: sí.
1: 20 años cumplimos.
0: Mirá, no sé,
1: 20
0: ya,
1: años.
0: Ya ni los cuento.
1: Así que bueno.
0: Olvídate.
1: No los puedo nombrar porque somos muchos, pero si está alguno, porque alguno debe estar escuchando, estoy seguro. Así que obviamente un saludo muy grande para todos mis compañeros del Centro Polivalente de Arte, Promo 2006. Estamos viendo si nos organizamos, ¿no? Porque si nos ponemos las pilas, nos juntamos todos en un día y vemos qué hacemos.
0: Claro.
1: Sacamos dos casas por las ventanas directamente.
0: ¡Qué
1: así.
0: Lindo!
1: Así que un saludo muy grande para todos ellos y bueno, sigamos organizándonos, pónganse las pilas porque uno dice, juntémonos en diciembre. Bueno, estamos a menos de dos meses de diciembre, así que hay que apurarnos.
0: Lo que sucede en escuela normal, por ejemplo, cuando llegan el tiempo de, sí, fin de año, siempre están las promociones que se juntan.
1: Sí.
0: Y de los de antes, de los maestros. Y vos decís, ¡ay, mi vida! ¿Cuántos años pasaron igual? Se vuelven a juntar. Es tan bello, es tan lindo.
1: Es que la idea es eso. Creo que vamos a ir buscando. Esta vez, 20. 20 es un número importante.
0: Claro,
1: ok.
0: Claro.
1: Después va a ser 25. 25 siempre te llama, viste, ese número, 25, un cuarto de siglo. Y de ahí ya veremos, 30, 40, 50 y así hasta que nos cansemos.
0: Qué lindo, qué lindo. 38, 25, 53, 10, 13, me encanta esto de las juntadas, reunirse,
1: sí.
0: Volver a revivir, estar todos juntos, la promo y teque, teque, teque, teque, teque. Dicen en los mensajitos, buen día, Adriana, una consulta. Quisiera saber qué pasó con el asilo de ancianos de San Nicolás. Está en total abandono, montes y yuyos por todos lados. Otra obra abandonada. ¿Es la que van a hacer tipo departamentitos, ese lugar tan lindo que hemos comentado en algún momento?
2: Sí, hablábamos y tocábamos el tema el año pasado, Adri. Habíamos averiguado qué sucedía en ese momento. No podíamos encontrar, recuerdo, era el nudo ese que no podíamos desatar. ¿Quién era el titular y en cargo de quién estaba esa obra? Nos costaba, al final logramos determinar quién era, pero se activó la obra durante aproximadamente un mes. Y luego, eso fue lo último que supimos.
0: Claro, recuerdo también que en aquellos meses habíamos retomado el contacto por una amiga que necesitaba urgente un lugar de contención para su mamá. Lamentablemente ya falleció, pero era insostenible muchas veces poder sostener esa carga y eso era tan importante para poder llevar allí después de todo lo que se había dicho. El tema es que quedó ahí, no se supo más. Y tal cual nos dicen que pasó con el asilo de ancianos. En realidad, asilo a mí me no es un asilo.
2: No tenía esa denominación tampoco.
0: No. Busca a Grevelin, sí, de lo que habíamos en su momento, claro, habíamos averiguado, y Grevelin había tenido también este trabajo de poder saber a quién le correspondía, a quién debía hacerlo, porque se suspendió la obra. Y después de nuestro comentario, publicaciones en Facebook, aparecieron otra vez las carretillas, bolsa de cemento y alguna movida constructora. Dejamos de comentarlo y quedó. Y ahí está. Y no se hizo nada más. Lo de siempre, ¿no? Un poco la justificación de que no, sí, estamos... Mentira, no hicieron nada más. Otra de las obras detenidas. Ahora, si nos quedamos con que todo es culpa de Milei, la pregunta sería, che, ¿no se puede hacer nada por motus propio? Sí se puede, porque vemos que hacen cosas. Algunos salones, algunos lugares, ayudas. Y después de una pregunta que hizo la concejal Giselle Carril, hubo muchas publicaciones, pero ninguna respuesta concreta por parte del oficialismo, excepto excusas. No. Y por acá no vino nadie. Y eso que dejamos las puertas abiertas a todos los concejales del oficialismo para que nos vengan a contar definitivamente cuál es el porcentaje. Y si lo que dijo Giselle era mentira. En otros lugares dijeron, no es así. Bueno, entonces, ¿cómo es? Y también hemos visto publicaciones que hicieron en La Rioja Capital algunos medios, donde decían la forma en la cual se está recaudando en Chilecito sin dar explicaciones, pensando en campañas políticas. Por eso, esta consulta, buen día Adriana, quisiera saber qué pasó con el asilo de ancianos de San Nicolás, está en total abandono, montes y yuyos por todos lados, otra obra abandonada. Y sí, como tantas otras. 38-25-53-10-13, PH Pharma se suma al sorteo por el Día de Mamá en la 10-13. 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

0: no hay un bis.
1: Gracias,
2: algo,
1: gracias.
2: Cierto, algo.
0: Claro, un gracias, gracias.
2: Claro.
0: Dale, dale, re, dale, dale, ve. Tiriri, tiriri.
3: Ponelo de nuevo.
2: Me gustó lo de Ráfaga con Marcela Morelo, Adri. Muy bueno. Lo que grabaron, lo que hicieron, además de esto, ¿no? De Red y todo lo demás, ¿no? Que a usted le encanta. Ráfaga también. Con Marcela Morelo. Me gustó Tipitos el fin de semana.
3: Escuchamos
2: con
3: un poquito la semana pasada lo de Ráfaga con Marcela Morelo.
0: Es verdad, es verdad.
2: Tipitos con Lucas Ra el domingo también en la Peña Murphy. Muy bueno. Te veo con esa carita, Bertuzzi, es decir, poné no, eso también.
0: Estaba con dale, dale, arrellado, pusimos claro. Eso. Lo que pasa es que vos no estabas en estudios.
2: No, no, Bertuzzi, no.
0: No estabas
2: trámites,
0: acá.
2: Bertuzzi,

0: Hola Angélica, hola gente linda, hola Lali. Hola Godoy, ¿cómo le va?
1: ¿Cómo le va, señora Bertuzzi? Está llovinando finito, ¿no? En el ámbito de nuestra ciudad, hace algunos minutos, media hora, comenzó a llovinar acá en el centro. Moja un poquito, muy finito, justamente la llovina, ¿no? Se dio el parte policial, Adri, en realidad estaba para las 10 de la mañana. Yo era el confundido, estaba con el horario de las 10 y 30. Llego, ya los muchachos salían, así que imagínate. Bueno, ahí nomás le agradezco a Alexi Kichu, me facilitó el parte policial. Quedaban algunos temas justamente para abordar, o han quedado algunos temas para abordar con la gente de la policía, de lo que hemos adelantado también y del trabajo que han realizado en los últimos días. Tema de Chachos, Adri, que estuve averiguando también, mañana comenzaría, esto lo hablo en potencial, porque mañana comenzaría el pago en el ámbito de la municipalidad, como así también en el ámbito del Consejo Deliberante. Vamos a esperar la confirmación, pero por el momento, lo que para la gente que nos estaba consultando, mañana se estaría pagando justamente los chachos.
0: Desde ayer me están preguntando si sé algo del avión rompe tormenta. Claro, como varios días vemos que el cielo está con ganas de llover y da vueltas la lluvia y da vueltas, me dice, hola, buen día, ¿se sabe algo del piloto del avión rompe tormenta? ¿Lo habrán jubilado? Hola, buen día, Adri. Claro, ¿para qué me traes este tema? Ya seguro van a empezar otra vez. Esto pasa por el avión rompe tormenta, que no dejan que llueva, que no dejan... Lo trajiste otra vez, no va a faltar quien hable del avión rompe tormenta. 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
1: Avanza el traslado de Devoto a Marcos Paz, el 40% de los internos en dos días, ¿no? En los primeros dos días el Ministerio de Seguridad Nacional concretó el traslado de 609 internos de Villa Devoto al nuevo complejo penitenciario federal número 8 de Marcos Paz, lo que representa el 40% de la población penal del establecimiento. El proceso, que comenzó el domingo 11 de octubre, se desarrolla de manera progresiva, pacífica y ordenada con la coordinación del Servicio Penitenciario Federal y las fuerzas federales de seguridad. Está dentro de las noticias lo que se destaca a esta hora de la mañana.
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1: En los temas, en lo que es información, noticias relacionadas justamente con el ámbito local, bueno, hablábamos del ámbito policial, ¿no? Sobre algunos otros hechos que, bueno, se han registrado en el contexto local. Bueno, hechos delictivos varios, bueno, se da en el reporte para Alfredo, que me estaba pidiendo hace un rato, ¿no? El informe esta tarde lo estamos reiterando.
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1: En lo que es información, noticias, buscan captar inversiones en La Rioja. Al digitalizar futuras regalías mineras, la provincia de La Rioja busca atraer capitales privados mediante la tokenización de regalías mineras futuras, un mecanismo innovador que convierte derechos de cobro en activos digitales negociables. La iniciativa está impulsada por la firma Oroblock a través del proyecto Corina y cuenta con el asesoramiento del ex juez Daniel Germanos.
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1: Ayer se habló mucho sobre el tema, bueno, una campaña, ¿no? En contra del ministro de Economía Caputo. El propio presidente Javier Milei salió a respaldar a Caputo. Hay que estar completamente loco para pensar que va a salir del gobierno. El presidente Javier Milei salió a defender con dureza a Luis Caputo y negó que esté evaluando justamente reemplazarlo al frente del Ministerio de Economía. Definió la relación que los une como simbólica y simbiótica, perdón. Y aseguró que tienen una visión perfectamente alineada sobre la política económica que se implementa en nuestro país.
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1: En lo que es información, La Rioja alcanzó el 70% de ocupación hotelera durante el fin de semana largo. Justamente el movimiento turístico generó un impacto económico estimado en casi 2.000 millones de pesos, impulsado principalmente por competencias deportivas nacionales. San Agasta registró ocupación plena y Chilecito alcanzó el 75%. Con actividad en alojamientos gastronómicos y comercios.
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2: Decíamos temprano, hoy es el Día Internacional de ponerse traje. Un traje es una prenda de vestir sofisticada, icónica y atemporal. Existe infinidad de modelos y colores de trajes conformados esencialmente por un pantalón y una chaqueta. Ajá. De colores oscuros o de colores claros, también pueden ser. Mira. Con un estilo clásico o de una americana cruzada. No puede faltar una buena corbata para completar este atuendo. Hoy, anímate, es el Día Internacional de ponerse el traje.
0: Mira vos, ¿tenemos trajes? Sí, no.
3: Me falta...
2: ¿La corbata?
3: El saco.
2: El saco.
3: Sí. Me falta el saco, que se extravió en uno de mis tantos viajes y no lo pude recuperar.
0: No.
3: Y todavía me duele.
0: Claro, es
3: todavía
0: que sí.
3: Todavía me duele. Porque yo tenía un traje completo. Este, ajá, en realidad era con el cuello Mao.
0: ¡Ay, qué lindo!
3: Pero
0: sí,
3: si vos lo desabotonabas y lo doblabas, te quedaba la solapa también. Entonces podía llegar a tener,
2: claro,
3: esa transformación.
0: ¡Qué lindo!
3: ¡Ay, Dios mío! Todavía me acuerdo, ya me enojé.
0: ¿Cómo duelen algunas prendas que uno pierde, verdad?
3: Ah, pero más.
0: Sí, más esa.
3: Tengo el pantalón, no, el pantalón está impecable.
0: Claro.
3: Pero me falta
0: el saquito.
3: No, me tengo que comprar un blazer.
2: Un accesorio, perder un accesorio una vez. Ajá. Había ahorrado para ese accesorio divino.
0: ¡Ay, no!
2: Me lo olvidé en el banco de la plaza.
3: El mismo
2: día, a horas de habérmelo comprado.
0: Ay, suele pasar. Yo sí perdí chalinas, bufandas, muchas, pashminas. Qué locura, sí. Y algunos amuletos que desaparecieron. El que me acompañó en Egipto, no lo encontré nunca más.
2: ¿Puede haber una razón para eso, Adri?
3: Se protegió hasta que ya dijo, listo.
0: Exactamente. Vos sabés que, ¿viste? Pero además de cuidarlo todo el viaje, era un amuleto muy lindo, que tenía además un nudo de bruja con una media luna, una luna en realidad. Todo el viaje me acompañó, todo el viaje. Llegué acá, yo recuerdo que lo tenía, lo vi, lo saqué de mi bolso, que además me acompañó todo el tiempo. No sé a dónde está. Y no sé a dónde está, y no lo encontré más. Y mira que revolví. Y no está. Y sí que hay una explicación.
1: Ajá.
0: Con respecto sobre todo a los amuletos,
1: claro,
0: ¿verdad?
2: Claro, su
0: pero,
2: misión.
0: Claro, cumplió su tiempo, para lo cual lo había yo de alguna manera determinado. Uno intenciona las cosas. Entonces, bueno, se terminó esa intención y hay que buscar otra.
1: Efectivamente.
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1: El 17, obvio, ¿cuál es el más Max, grande, Lucas?
2: 18 salió, 18. Pero... Sí, bueno. 18 ya salió.
1: Ah, 17, Bertuzzi,
2: pero
1: con
2: no
1: eso
2: sé si
1: ya...
2: está en venta en el país.
1: Te lo mereces al 17, ¿eh? Sí,
3: sí. Con un 13.
0: Un 13 esté bien.
1: No, no, pero Bertuzzi bueno. Un 17 se merece.
0: Con un 2 ya me conformo.
1: Claro, un iPhone. Claro. Uno que diga iPhone, que tenga la manzanita.
3: No vale. Vas a decir iPhone, claro. Seguro.
0: Eso, ¿sabes por qué más? No tanto por el celular, sino por las fundas.
1: Claro.
0: Quiero sí. Una funda sí, de esas. Sí.
3: Quiero una manzana.
0: Quiero una manzana, comprame.
1: ¿Me aguantó un cachito? Bueno, iba a ir, pero está lloviznando, Bertuzzi. Claro. Mejor en otro
0: vas,
1: momento, ¿no?
0: Y si no volvés más.
1: Claro. Adama. No, ando haciendo trámite. 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
1: Bueno, para la gente que nos estaba consultando, Adri, sobre el tema de los chachos, recordamos que en el día de hoy comenzó el cronograma de pago de chachos en las terminaciones 0, 1, 2 y 3 en el Centro Administrativo Provincial de 9 a 13 y de 14 a 18 horas. No nos gasta todas las terminaciones de DNI en la Escuela Rosario Campo de Iribarren de 10 y 30 a 13 horas y para los empleados municipales hasta el momento. No tenemos la confirmación oficial, pero mañana se estaría dando a conocer el cronograma de pagos.
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0: ¿Cómo vamos con el horóscopo?
3: 4.
0: Ah, entonces vamos con otros 4.
3: 8.
0: Si no, después me retan mal. Me retan mal, mal, mal, mal. Escuchemos.
4: Leo. El sol se acerca a Júpiter y puede alimentar tu entusiasmo, tus ganas de salir y una disposición más alegre. La luna en Escorpio suma intensidad, así que un plan sencillo puede terminar teniendo mucho más sabor del esperado. En el amor, decile que sí a una buena propuesta. Virgo. La luna en Escorpio puede llevarte a disfrutar de pequeños placeres con mucha más intensidad. Venus y Mercurio juntos despiertan el deseo y el Sol, en armonía con Júpiter, favorece una jornada en la que podés relajarte de verdad. En el amor, no conviertas el descanso en una tarea. Libra. Después de la luna nueva en tu signo, esta energía puede encontrarte más sensible a lo que deseas y a la manera en que te vinculás. Venus y Mercurio junto a la luna intensifican la atracción y el Sol apoyando a Júpiter suma ganas de disfrutar. En el amor, seguí lo que te resulta más placentero. Escorpio. La luna pasa por tu signo y se une a Venus y Mercurio, así que difícilmente atravieses el día en modo indiferente. Estás más magnética, más perceptiva y con ganas de acercarte a aquello que te despierta deseo. En el amor, hace lugar para el placer.
0: Otros cuatro signos del zodíaco para Lili. Besito, mi amor. Si no me dice, Tana, no me puedes pasar hasta... No me puedes tener hasta claro. La una con el...
1: Tiene razón. Hay gente que no hace nada hasta que no sale el horóscopo, Verduzzi.
0: Tiene razón.
1: Para ver cómo le viene el día, más o menos.
0: Por supuesto. Tiene razón. Cuando alguien tiene razón, yo cedo mi egocentrismo. Cedo mi egolatría manifiesta. Sí. Mi poca modestia de hija única. Y digo, tiene razón.
1: Claro.
0: Son pocas ocasiones. Creo que es la primera vez que le digo a alguien que tiene razón, que es Lili, diciéndome. La primera vez, bueno, che, siempre bueno, una primera vez, ¿no?
1: Siempre.
0: Lili tiene razón, dejo el horóscopo para las 13. Mala mía, ¿no?
1: Ya la gente perdió medio día sin rumbo, Verduzzi, ¿eh? Sin rumbo.
0: Es un tema, es sin rumbo.
1: O sea, Adri, que hace un rato, bueno, terminaba el parte policial, estábamos conversando ahí con los colegas, alguien se acercó justamente para hacernos el planteo de que ¿por qué no hablábamos sobre algunos eventos? Está ligado con el tema del turismo, bueno, tomó cierta reserva. Porque este fin de semana, Adri, y era lo que le explicábamos, ¿no? Nos llega la información muy tarde, además de que hay algunos que directamente hay eventos, pero no se publicita, ¿no? Pero nos decía puntualmente con respecto a la Feria del Libro, por ejemplo, que no, ella no tenía conocimiento de la Feria del Libro y se enteró recién ayer. Antes de ayer, el domingo, por una reunión familiar, ¿me entendés? Y le decíamos, y sí, bueno, lo mandaron a la información, creo que el miércoles, jueves, por ahí. Bueno, hubo el campeonato argentino de motocross, también, ¿no? Hay gente en su familia que pensaban, bueno, en ir y todo lo demás, como que le faltó. Ese tipo de eventos, Adri, si vos no le hacés la largada acá en la plaza, y no en realidad no tiene una trascendencia. El chilecitiño en eso se acomodó, o se acostumbró, perdón, a este tipo de eventos con la largada simbólica de la plaza, que es el lugar neurálgico que tiene una ciudad como la nuestra, ¿no? Después hubo la presentación de un coro, que también vino, se presentó acá en el centro, con muy poca gente. Ella se había enterado, justamente esta persona, se había enterado de esto, el coro, muy poca gente, pero decía, la calidad de los artistas, realmente muy, pero muy bueno. El Cristo del Portezuelo, exactamente lo mismo, dice que ella, dando una vueltita, aprovechando el fin de semana, se dio con algunas actividades que estaban ligados con la danza, ahí en el Cristo del Portezuelo, y dice, y eso es gratis, pero ¿por qué uno no se entera? Dice, yo tengo redes y tiene que, de alguna manera, consumir lo que es la fanpage del Cristo del Portezuelo para saber lo que pasa, en fin, pero las redes no están llegando o no llegan de la manera que por ahí uno se imagina, ¿no? Es decir, esta señora decía, de todos los eventos que hubo el fin de semana, otro podría ser la actitud también del chileciteño en cuanto al consumo, la gastronomía, la hotelería, invitar a algún lugar en particular o tener alguna otra salida también un fin de semana largo como el que tuvimos, ¿no?
0: Días atrás, cuando charlábamos con Sofi, decíamos, no toda la vida pasa por redes sociales.
1: Claro.
0: Eso es una cuestión virtual. Las redes sociales es virtual. La realidad pasa por acá. Y no me refiero por la 1013, sino la realidad es totalmente diferente. Hoy estuvo, por ejemplo, Nena Barrera. Aquí,
1: claro.
0: Muy conmovida, dolida. Me decía, ellos están enojados conmigo. ¿Por qué deberían estar enojadas las autoridades municipales? Si vos lo único que estás haciendo es reclamar por tu derecho. Inclusive, me hizo escuchar los audios a donde el secretario de gobierno decía lo mismo que te dijo a ti en Plaza Principal. Claro. Que el 24 de marzo, sí, que iba a ir por ahí, que le iba a acompañar el intendente, que si no podía, que tenía una agenda, lo iban a hacer a la semana siguiente. Nada de eso sucedió. Nada de eso. Ante la indiferencia, que es lo que más le duele a ella, es la necesidad también de consultar a un abogado, que de hecho ya lo hizo el doctor David Calipo, la está acompañando en esta angustia, pero para hacer realidad un poco más.
1: Claro.
0: Porque si no, si estamos desde el mes de marzo dando vueltas con este tema, atisbo de lluvia, la prevención, todo lo que se escucha del fenómeno del superniño, ¿cómo no angustiarse? Me mostró las fotos de lo que era antes su calle y cómo la dejaron después. Inclusive ella estuvo hablando con ingenieros a ver qué se podía hacer en su cuadra. Alguien le dijo lo que habría que hacer. Fíjate vos toda la movida que hizo. Toda la movida que hizo para ver cómo podía solucionar ella el tema de su casa, que además no cuenta con el capital necesario para poder hacer ningún tipo de trabajo, claro, claro, que además no le corresponde. Ingenieros y arquitectos que llevó y le dijeron, lo que hay que hacer es una parrilla de desagüe en esta esquina donde dejaron un cañito de 10 centímetros para que desagüe todo lo que viene desde arriba. Tampoco es tan fácil, pero ella no lo puede hacer. Para eso está la municipalidad, para que se haga cargo del trabajo mal hecho. No tan solo es el silencio, es el destrato. Lo que hoy Andrea siente, y no le hice pasar estudios, porque ante la angustia, tampoco quiero hacer un show con su angustia, ni un golpe bajo. Porque muchas veces es muy fácil poder hacerlo con alguien que está tan a capa caída y tan angustiada, porque además falleció justo alguien hoy que es de su entorno y se iba para allí. Entonces es muy fácil hacer amarillismo en radio cuando sentís que alguien está tan vulnerable. No esa era la intención. Entonces, ante esto, es preferible que se puedan tomar cartas en el asunto y de manera urgente. Por su vulnerabilidad, por la forma en la cual ella necesita que la escuchen y sobre todo por la promesa incumplida de las autoridades. Sobre todo el secretario de gobierno, que tal cual te había dicho a ti, se iba a ir a su casa a poder ayudarla y ver los trabajos que debían hacer.
1: Enseguida, el 24 de marzo, ¿no?
0: Claro, ese fue el momento en el cual vos habías hablado y que, bueno, lamentablemente después nada de eso se concretó. 11:47 minutos en el país.
1: Hay una cuestión, Adri, a ver, por ahí lo veo al intendente enojado en las redes. Muchos lo han criticado, ¿no?, a Milei por esa cuestión, hasta el propio intendente, ¿no?, lo criticó. Y ese enojo es lo que los funcionarios también están, de alguna manera, gatillando, están exponiendo o están en las redes sociales. Ayer tarde vi los comentarios de Yamil Morales, la delegada de los Sarmientos, veo de algunos otros funcionarios, ¿no?, también de, y algunos encargados, ¿viste?, en el tema de ¿Cómo están respondiendo o justificándose justamente por lo que están haciendo, por lo que hacen? En fin, yo creo que al margen de que la gente cómo la está pasando, creo que en eso tienen que hacer un mea culpa, tienen que hacer un replanteo justamente de cómo es la comunicación en relación a ese a esas cuestiones ligadas justamente a cómo está Chilecito, ¿no? Así que bueno, también eso para tenerlo en cuenta, porque la otra, ahora están así, pero dentro de unos días ya te van a comenzar a dar besos, te van a venir a golpear la puerta, las soluciones van a estar al orden del día, los compromisos también al orden del día y todo lo demás, ¿no?
0: Estamos presentando el espacio de Natura, como todos los martes y los jueves, para recordar el cuidado de nuestro medio ambiente y cuáles son las especies propias de nuestra región.
5: En lo alto de nuestras montañas, donde el viento guarda historias antiguas y la vida se abre paso entre piedras y quebradas, la naturaleza nos habla, nos invita a escuchar, a cuidar y a convivir. 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

0: La taruca, un símbolo de las sierras de Famatina. Hoy queremos hablar de un habitante silencioso y esquivo de las alturas, la taruca. También conocido como venado andino, la taruca es uno de los ciervos más emblemáticos de Sudamérica y un verdadero símbolo de nuestro país y de las sierras de Famatina. La taruca vive en ambientes extremos, pastizales y estepas de altura, terrenos quebrados y escarpados, desde los 1800 hasta los 5500 metros sobre el nivel del mar. Se distribuye en el norte de Perú, Bolivia, el noreste de Chile y el noroeste argentino, incluyendo La Rioja, donde su presencia es tan valiosa como difícil de detectar. Aunque es un animal diurno, con mayor actividad al amanecer y al atardecer, ver una taruca en libertad es poco frecuente. Es desconfiada, evita el contacto humano y suele desplazarse en manadas mixtas de hasta 20 individuos, liderada por hembra mayor y escoltada por el macho dominante. ¿Pero por qué la taruca es tan especial? Porque no solo forma parte de nuestra biodiversidad, es también parte de nuestra historia cultural. Según saberes andinos, las tarucas eran consideradas el ganado de los apus, los espíritus de los cerros, y se los asociaba con la fertilidad y la reproducción de los recursos. Cuidarlas es también respetar esa relación ancestral entre las personas y la montaña. Hoy la taruca enfrenta un futuro incierto. En Argentina está catalogada en peligro y a nivel internacional como vulnerable. Su población es naturalmente fragmentada y se estima que quedan entre 1.900 y 3.000 individuos en todo el país. La pérdida y degradación de su hábitat, la presión por cacería ilegal y algunas inadecuadas prácticas productivas aumentan su riesgo de extinción. Por eso, la taruca es un indicador clave de la salud del ambiente. Si la taruca está presente, nos habla de ecosistemas de montaña que aún conservan su equilibrio. Si desaparece, nos alerta sobre un deterioro profundo de ese territorio. A través del monitoreo constante, la investigación científica, el trabajo con las comunidades locales, se busca conocer mejor dónde viven estas especies, qué amenazas se enfrentan y cómo fortalecer su protección. También se promueven acciones de educación ambiental, mejoras en prácticas ganaderas, control de la caza ilegal y la participación de guías y prestadores turísticos como aliados de la conservación.
1: 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Porque lo que protegemos hoy es el legado que dejamos para mañana. 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Hasta el próximo encuentro.
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4: Adri, estamos coordinando la nota con la doctora Daniela Herrera, que patrocina a un grupo de exoperarios de la Curtiembre de Nonogasta, justamente por la situación de los propios exoperarios, ¿no? Recordamos que son 98, si no me equivoco, los exoperarios que están patrocinados justamente por la doctora Daniela Herrera, ¿no? Así que vamos a ver si podemos dialogar. Luego de esta reaparición del empresario brasileño Gilmar Hard, esta demanda en la Corte Suprema de Justicia de la Nación en contra de la provincia de La Rioja, justamente por la expropiación que se le hizo de la Curtiembre, entre otros aspectos, ¿no?
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4: Por ejemplo, ¿no? Le digo a Lucas, prepárame una puerta.
3: ¿Qué era el res de ese coso? Chiqui, chiqui, chiqui, chiqui.
4: Ah, la concertina.
3: Sí.
4: También, ¿no?
3: Eso.
4: Claro.
3: Concertina, sin certina.
4: Cosa que no ande alguien saltando por la medianera.
3: Ese me gusta. Y al que se le ocurra, queda como...
4: Sí, sí.
3: ¿Sí? Como ya que el destripador.
4: Con... Claro, efectivamente.
3: Pobre, ¿no?
4: Va a salir en fetas, más
3: eso,
4: o menos, ¿no?
3: Eso quiero.
4: Claro. La ya le voy a preguntar a Lucas si tiene concertina.
3: Dale, ¿sí? Dale, dale. Y una puertita no también. Tengo. No tiene Lucas, dice. Él no tiene.
4: Claro.
3: Ay, es que acá en el equipo somos todos así.
4: Humildes somos, ¿cierto?
3: Y chistosos.
4: Claro, efectivamente.
3: Somos chistosos. 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
4: Para las 2:15, 2:20, Adri, vamos a ver si podemos dialogar con la doctora Daniela Herrera sobre el tema situación de exoperarios de la curtiembre de Nonogasta.
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5: Estamos dentro de la Semana Mundial de la Novela, pero no es esa novela, es la novela en libro. La Organización de las Naciones Unidas para la Educación, la Ciencia y la Cultura, UNESCO, proclamó la Semana Mundial de la Novela en el año 2021, hace muy poquito.
3: Mira.
5: Con la finalidad de contribuir a promover y salvaguardar la producción, publicación, lectura e influencia mundial de este género literario a través de las siguientes acciones. Destacar la importancia de la novela en el formato de la lectura, invitar a los estados miembros que colaboren en la promoción del conocimiento y la comprensión mutua de los pueblos. Gracias por musicalizar. Fomentando el intercambio cultural a través de la novela y apoyar el desarrollo de actividades, bienes y servicios culturales. Estamos dentro de la Semana Mundial de la Novela.

0: pareja, que definitivamente entre la complejidad, el dolor y la responsabilidad compartida en esta ruptura amorosa refleja el hecho de que siempre el otro tiene la culpa, ¿no? Fuiste tú. Y al mismo tiempo es un ida y vuelta de la monotonía, el desgaste, la falta de sinceridad. ¡Qué letra increíble! Ahora, esta letra que es casi una poesía que daba lugar un poco al efeméride de Grevelin, ¿sí? Es volver a las letras de las canciones que tenían algo que decir.
1: Sí, o que tenían mucho que decir.
0: Si ves todas las estrofas que la conforman, donde hay también una rima que acompaña, chantaje, paisaje, cosas, rosas, cartera, carretera, melancolía, quería, cansada, madrugada, quisiera, no quisieras. Hay una rima que te va acompañando con la canción, a diferencia de lo que hoy nuestros oídos escuchan.
1: Sí, nos acostumbramos a bajar demasiado la vara, me parece. Entonces, cualquier cosa que suena, un poquito de ritmo y ya está. Claro. Se perdona todo.
0: Y la inteligencia artificial que hace lo suyo, no pega ni con cola, también, pero dale que va.
1: Esa es la otra. Nos acostumbramos a escuchar y vamos escuchando cosas que ya van haciendo, que la hacen con la inteligencia artificial. Te acostumbras a esas voces, te acostumbras a las formas que tiene. Hay muchas en donde está totalmente roto. No sigue un compás. De repente aparece una especie de estribillo y vos decís...
0: No suena.
1: Los que lo saben utilizar muy bien hacen maravillas con la inteligencia artificial. Sí, también hay que decirlo, sí. Porque hay unas cosas que casi no podés llegar a distinguir, pero tenés
2: pero
1: que trabajarlo un montón. Sí.
2: Claro.
1: Ahora, claro, como todos tenemos estas herramientas, tenemos esta facilidad y le decimos, yo escribo una canción, quiero que diga más o menos esto. Te lo va a hacer, te va a decir más o menos esto como dijiste y te lo va a escribir más o menos como se le pueda llegar a ocurrir. Así que por eso los productos de hoy son
0: básicos,
1: deficientes.
0: Y esta canción, qué belleza. 12:05 minutos, romanticismo de lado, volvemos a la realidad, nos vamos a Buenos Aires, con los títulos nacionales.
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4: ...12 del mediodía en la República Argentina.
5: Se reúne la mesa política.
4: Hernán Mundo.
6: Se espera para dentro de una hora en Casa de Gobierno el inicio de la reunión de la llamada mesa política que va a encabezar la secretaria general de la presidencia, Karina Milei. El encuentro estará centrado en la agenda legislativa, en una semana considerada muy importante por el gobierno con lo que es el tratamiento en comisión del proyecto de ley de presupuesto 2027, también la búsqueda de dictamen en cuanto a defensa de la soberanía nacional, el respaldo del decreto 70 del año 2023, que incluye, entre otras cuestiones, la modificación a la ley de tierras. Digamos que a las 16 hablará en Casa Rosada el vocero Adrián Ravieri y que una hora después el jefe de gabinete, Diego Santilli, estará recibiendo al gobernador de La Pampa, Sergio Cilioto.
5: Alerta por la crecida del río Uruguay.
4: Desde Radio Nacional Santo Tomé nos informa Nerina Álvarez.
7: La creciente de los ríos mantiene en alerta a las localidades ribereñas de Corrientes, en Santo Tomé. El río Uruguay alcanzó los 10,68 metros con una suba de 2,5 centímetros por hora. El paseo costero Papa Francisco permanece cerrado y el agua cubre gran parte de la costanera. En Paso de los Libres, la costanera también está afectada y hay familias evacuadas. Según los datos locales, son más de 31 personas las que debieron abandonar sus hogares. En tanto, el río Paraná se aproxima a los 5 metros en Corrientes Capital y continúa creciendo la preocupación entre los vecinos de las zonas más bajas ante la posibilidad de nuevas inundaciones.
5: La información del deporte ahora con Santiago Lucía.
8: La Fórmula 1 Internacional confirmó su regreso a África. Será en Ruanda en 2030 y se acordó que albergará a la Fórmula 1 por 10 años. La última carrera que se disputó en África fue en Sudáfrica en 1993. El retorno a África permitirá que la Fórmula 1 tenga presencia en todos los continentes.
4: 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La temperatura es de 11 grados 2 décimas. Se registran lluvias.
5: En la ciudad de Buenos

0: Buenos Aires, temperatura 18 grados, 3 décimas, humedad 71%, cielo parcialmente nublado.
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0: tantas alegrías, tantas risas, tantos momentos hermosos para compartir. 12:18 minutos en el país, en Mañanas de Radio, la actualidad y la información y todos los títulos. Bonita, nena, te mandamos un abrazo grande. Nos está escuchando en su casa. Como les comentaba, vino hasta la radio, me mostró las fotografías de cómo estaba su calle, de cómo quedó, de la angustia, de las fotografías que hemos compartido en su momento y también de los videos de lo que es su calle, que es la San Vicente, y este pronóstico de lluvias que está de manera permanente, porque hoy también continúa, ¿verdad, Grevelin? ¿Tenemos probabilidad de precipitaciones?
1: Así es, Adri. Hoy sería un día un poco complicado, están pronosticadas tormentas aisladas por la tarde-noche. Tenemos para el día de mañana pronóstico de tormentas aisladas con un porcentaje entre un 40 y un 70% de probabilidades y también se repite un 40 y un 70% de probabilidades para tener lluvias aisladas por la mañana. Uh-huh. Esto sí, de darse así, continuaría hasta el día jueves por la tarde-noche, que sería el último día de lluvias en nuestra región.
0: Hay un nublado permanente, se nota en la montaña la lluvia. Estamos expectantes, puede venir o no puede venir. La angustia de vivir con esta incertidumbre la tiene ella y su familia. Además de situaciones que ha vivido en los últimos tiempos, que le suma a esa sensación de desamparo. Por eso, cuando hablaba con nosotros la semana pasada, entendíamos esa angustia. Ella quedó comprometida en venir a traernos las fotografías y audios. Escuchemos esos audios a donde reflejamos también esta realidad, porque no es tan solo el dicho, la angustia, le prometieron que iban a ir.
2: Hola, nena, buenos días. Vamos, que aviso, nena. Escuchame, nena. Si no es hoy a la tarde, mañana a la tarde te voy a ver. Puede ser, aguantame, por favor.
3: Hola, nenita. Sí, sí, me quedé comprometido. Le había dicho que iba a tratar de ir con el intendente. La semana pasada fue tremendo. Por la semana que viene es cortita, pero yo le prometo que vamos ahí. Y si no puede llegar el intendente, voy con el equipo técnico como yo le había prometido, ¿sabe? Ahí va a ver usted los niveles y ahí vemos y ahí le llevo la otra solución. Le tomo las medidas para hacerle hacer lo que yo le había prometido.
0: Sucedió en marzo. Ustedes escucharon la palabra del secretario de gobierno, doctor Ramón Carrizo, en dos ocasiones. Nene esperó y esperó tiempo prudencial. Hay muchísimas llamadas telefónicas que ella también tiene registrada en su celular, llamadas telefónicas que nunca respondieron. Estamos al mes de octubre. ¿Cómo se debe accionar entonces? ¿Qué más hay que esperar? ¿Qué debería hacer ella? Esperar que otra vez llegue la lluvia.
4: Además, ya estamos, Adri, con anuncios de lluvia, del niño. Hoy estaba viendo justamente recién lo que son capacitaciones en algunos departamentos, Adri, para el grupo de rescate, porque la provincia está asumiendo de lo que está pasando y lo que estamos viendo en los noticieros, ¿no? De lo que está ocurriendo en algunas otras provincias. De hecho, hoy hablabas con alguien que está afectado justamente por el tema, hay lugares, ¿no?, donde está afectado por el tema de lluvia, granizo, cambia intempestivamente el clima, el tiempo, se van dando algunas situaciones realmente día a día, ¿no? Y eso genera justamente alarma, preocupación. Nena, por ejemplo, lo viene manifestando hace cuánto tiempo, Adri.
0: ¿Cuánto más tiene que esperar cuando ellos mismos se comprometieron en ir en el mes de marzo?
4: Claro.
0: Desde marzo hasta hoy, ¿cuánto más? Estamos en época de lluvias con todo lo que conlleva este fenómeno del Super Niño. ¿Qué hay que esperar? ¿Qué tiene que esperar, nena? Sigue con fisioterapia, angustiada, desamparada, que es sobre todo lo que ella siente. El desamparo de este gobierno que hizo un trabajo mal hecho y su casa se inunda. Hasta un metro y medio nadaban los muebles y hemos visto las fotografías y en su momento las hemos compartido. ¿Qué más tiene que esperar? Fueron avisados, ellos se comprometieron, escuchábamos la palabra del doctor Ramón Carrizo, secretario de gobierno, audios de marzo. Luego de eso, cuando no fueron a su casa, nena los empezó a llamar, nunca le respondieron. ¿Qué camino le queda? Ir a los medios. Y además, buscar un abogado.
4: Buscar un abogado.
0: Todo eso, bajo este concepto de que el desamparo, la angustia, el trabajo mal hecho, llevó arquitectos, ingenieros a su cuadra y le dijeron, y si no tiene desagüe, ¿por dónde va a salir el agua? Claro, hicieron todo el trabajo, pero hay un cañito pequeñísimo. Necesitan parrillas de desagüe. ese trabajo lo tiene que hacer ella y no puede, si no le corresponde. El tema está planteado, la preocupación, la angustia, hablamos con ella la semana pasada, anteriormente también, háganse cargo. Hay una comunidad que el tema lo sabe, todos lo sabemos, todos lo escuchamos. Cuando lleguen las lluvias, esperemos que nada pase, pero si pasan, están todos en alerta y advertidos. 12:24 minutos en el país.
4: Teníamos, Adri, la nota con la doctora Daniela Herrera. Nos dice que, bueno, para mañana 11:15 aproximadamente ya acomoda el tema de agenda y también la documentación que, bueno, va a exponer, es decir, lo va a dar a conocer mañana cuando hagamos la entrevista sobre todo el proceso hasta llegar a esta instancia para los exoperarios de la curtiembre en Onogastá. Hablamos de un grupo de cercano a los 100 aproximadamente que ella está patrocinando. Así que vamos a ver para mañana ya la nota justamente con la doctora Daniela Herrera.
0: Muy bien, mañana también tenemos una entrevista con Horacio Fernández, el director de la Biblioteca Popular, Joaquín B. González. Mañana, 10:15 en el aire.
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0: Tenemos efemérides, llegan presentadas por...
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1: Bueno. Es el Día Mundial del Maní, así que disfrutar hoy.
4: El maní. Sí.
0: Más rico.
1: El 13 de octubre se celebra el Día Mundial del Maní o Día Internacional del Cacahuate, una fecha para destacar su valor nutricional. Cacahuate, su versatilidad culinaria y su importancia económica. Aunque suele considerarse un fruto seco, en realidad el maní es una leguminosa, emparentada con las lentejas y con los frijoles. Mira. ¿Cuál es su origen? Es nativo de Sudamérica. Existen regiones como Bolivia, Perú, Brasil, Paraguay y, por supuesto, en nuestro país, donde fue domesticado hace miles de años. Como propiedades nutricionales, vamos a mencionar que es rico en proteínas de origen vegetal, en grasas saludables como el ácido oleico y el omega 3, en fibra, vitamina E, vitaminas del complejo B, potasio, magnesio y fósforo. Hoy es el Día Mundial del Maní.
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4: Hoy está cumpliendo años, Adri, la escuela número 169, Universidad Nacional de La Plata, de la localidad de Ñinán, cumple 107 años. El establecimiento educativo, reiteramos, de la escuelita de Ñinán, la escuela número 169, Universidad Nacional de La Plata, 107 años de vida institucional. Así que, bueno, un gran saludo para toda la comunidad educativa, para directores, docentes, personal de la casa, para todos, que tengan un muy lindo día.
0: Adri, dicen en un mensajito, la cañada que viene por la puntilla, el agua se va toda para el barrio Esperanza de San Miguel y entra a todas las casas, nos dicen en un mensajito.
4: Hay que tener en cuenta, Adri, por ejemplo, lo que ocurrió, y esto me lo advertía un vecino, con el tema de la cañada, la que baja desde la esquina del Gallo, ¿no? Desde pasa por el costado norte del barrio Paimán, donde en una lluvia ya tuvo dos roturas, ¿no? Recordamos que había un árbol también que quedó expuesto, ese árbol tuvo dos roturas, esa cañada, y me decía, che, Daniel, ¿se hace algo con esto? ¿Se hace un relevamiento? Sí, justamente está la NASA, los ingenieros, evaluando la posibilidad de hacer un plastificado que va a tener un espesor en 1500 micrones aproximadamente, con
1: yo creo todo, elaborados, yo creo todo y estoy escuchando atentamente.
0: Él cree que la
4: a
0: gente...
4: A través de los sistemas de láser X421,
0: ¿por qué le dice eso a la gente?
1: Yo estoy aprendiendo. ¿Cómo?
0: No le crea, mentira.
1: Ay, Dios.
4: Y eso va a permitir el desplazamiento
0: parece
4: del
0: Carlos
4: agua
0: Menem.
4: Justamente
0: y
4: por ese lugar.
0: Tendrá,
4: ¿no?,
0: una plataforma.
4: Lo que va a significar que el agua drene, ¿no?
0: Claro.
4: En la zona del Velasco, aproximadamente.
0: ¿Cuál era la pregunta del señor?
4: El planteo del señor era por Godoy. ¿Se está haciendo un relevamiento de cómo está la cañada ahí por el costado del barrio Palmero? Y yo le dije que sí. Es más, vi a la gente, a las autoridades, a los ingenieros y todo lo demás.
0: ¿A dónde lo vio?
4: Ahí por la cañada, Bertuzzi.
0: ¿A dónde está publicado?
4: No, no se publica esa información.
0: ¿Cómo que no?
4: No.
0: Si es oficial, tiene que estar publicado.
4: Pero yo vi la gente, Bertuzzi.
0: A ver, le preguntamos a los vecinos del barrio Paimán.
4: ¿Cuándo vieron a...?
0: ¿Cuándo vieron a las autoridades hacer el
4: porque
0: relevamiento
4: si no se enojan,
0: de la cañada? Por favor.
4: Te empieza a decir, sí, estamos atentos.
0: Claro, porque esto en teoría lo tiene que publicar prensa y difusión en su página.
4: Claro, claro. Pero
0: hace mucho que no ingresó. ¿Qué sería, obras públicas?
4: Sí, obras públicas.
0: ¿Tiene su página obras
4: reitero,
0: públicas?
4: Reitero, Adri, en una lluvia hubo dos roturas de la colectora, ¿no? De la cañada. Hubo dos roturas, bueno... los vecinos dicen, ante el fenómeno este del niño y todo lo demás, es más, bien, qué sé yo, hasta Scaglioni andaba en una balcaza, una cosa.
0: Scaglioni.
4: Sí, una balcaza ahí, remando y viendo justamente qué iban a hacer.
0: ¿A dónde tendría que estar?
4: ¿Quién?
0: La información.
4: Y no sé, qué sé yo, en algún
0: municipal
4: lugar.
0: Municipal Chilecito.
4: Claro, puede estar.
0: Me sale Tarija, nada que ver.
4: Claro.
0: Chilecito. ¡Ay, cuántas páginas tiene Chilecito! Compre, venta, clasificados, bolsa de trabajo, ¿todo eso se publica? Emprendimientos, bolsa de trabajo, emprendedores, publicaciones, solo ofertas. Yo en este tipo de sitios lo que veo mucho son historias personales, ¿no? Más que publicaciones de trabajo, alojamiento, turismo. He visto cada scratch en estos en estos lugares.
4: Mira, Adri, con respecto
0: estos
4: al
0: sitios,
4: tema, hablando,
0: ¿no?,
4: en serio, ¿no? Vos tenés la cañada con el planteo que nos hacía el vecino, ¿no?
0: Uh-huh.
4: Si se rompió en dos oportunidades, con otras lluvias, imagínate lo que podría llegar a ocurrir. ¿Sabés cuál otro lugar tenemos así en riesgo?
0: No.
4: El Cristo, el Portezuelo. La cantidad de agua que, hay videos, Adri, uh-huh, baja justamente del Cristo, el Portezuelo, teniendo en cuenta que son jardines colgantes, sería una cosa así, que son murallas, paredes, ¿no?, que tienen justamente una cuestión, está el cactario y todo eso. Eso, todo eso se llena de agua porque baja del cerro. Entonces, cuando uno empieza a hacer una evaluación y ver justamente los lugares en riesgo, y hay mucho, tal vez estos dos lugares, bueno, sí, la cañada, el agua y todo lo demás. Pero, por ejemplo, en el sector de las defensas, Adri, que ayer anduve justamente por el lado de las defensas, ve la cantidad de construcciones que se han hecho, el agua, cómo puede llegar a avanzar y todo lo demás, y sinceramente es para que se haga un relevamiento. Acá lo que pasa es que no se ve mucho en la defensa, por ejemplo, en el ingreso al, es decir, lo que es la boca del puente hacia Huanchín, hubo una máquina trabajando. Pero se abrió, pero no es una obra que vos digas, bueno, va a tener una contención. Eso en la primera creciente, que más o menos una cantidad de agua, no queda nada. No queda nada.
0: Es información, actualidad,
4: como
0: títulos.
4: Como ir a para, ¿sabe quién? El Velasco.
0: Por eso, si se están haciendo trabajos, que los vecinos nos envíen fotografías, por
4: claro,
0: favor. O si alguien vio alguna máquina en los lugares a donde habitualmente decimos, porque quizá no sepamos, no vimos ninguna publicación, si hay máquinas trabajando en lugares de defensas,
4: claro,
0: si hay algún tipo de nivelación o limpieza que se esté haciendo fundamentalmente en lugares de drenaje y desagüe.
4: Claro.
0: Que es lo que más le llama la atención a todos los vecinos que viven alrededor, porque si no vemos que en Catamarca, que lo hemos compartido, están haciendo simulacros de temblores y de sismos también en las escuelas.
4: Claro.
0: Lo hemos comentado la semana pasada. En Concordia hemos recibido del Cuerpo de Bomberos Voluntarios el trabajo que están haciendo también, diciéndole a la población lo que debe hacer en caso de inundación.
4: Claro.
0: Hablábamos con Marcelo Cuitiño, que nos decía que no es así, pero que igual siempre ellos saben que tuvieron inundaciones, 4 o 5 metros, que están alejados de eso y que afecta de alguna manera al turismo, pero hay movidas en el país, en los lugares a donde indudablemente la lluvia puede ocasionar algún perjuicio o algún sismo y terremoto.
4: Sin ir más lejos, Adri, el encuentro este nacional de búsqueda y rescate de personas, al haber tanta gente que vino, los bomberos y todo lo demás, y acá lo tenemos con Ricardo Alcalde, lo hablábamos tiempo atrás o días atrás, cuando se produjo un incendio, ¿no? El tema de conversación, es decir, en cada una de las provincias, cómo los bomberos, cómo la gente se va preparando, o están al menos tomando conocimiento de lo que puedan llegar a hacer. Ayer, por ejemplo, en Córdoba, se hacía una entrevista justamente por un medio de Córdoba, donde se hablaba de banquinas, la limpieza, lo que tienen que hacer justamente para el drenaje del agua, porque puede llover varios días, y en Córdoba particularmente hay zonas, Adri, que son de producción, y bueno, no hay una cantidad de piedras suficiente como para decir la tierra en esa parte se puede ablandar o puede producirse un barro y todo eso, ¿no? Digo de los diferentes, a modo de termómetro, de los diferentes lugares donde se está planteando este tema.
0: Tenemos mensajitos. Hola chicos, buen día. En este día tan especial, quisiera saludar a mi hermosa sobrina Elena en el día de su cumpleaños. Una niña inteligente, buena, cariñosa y hermosa. ¿Podrían poner una canción? Muchas gracias. Yes or Yes es el tema que nos están solicitando. En otro mensajito, hola Adri, porfi, ¿me anotan para los concursos por el Día de la Madre? Soy Roxy, 305, muchas gracias. Hola Adri, me anoto al sorteo por el Día de la Madre. Mi nombre es Gustavo, cifras 356. La frase, gracias mamá por enseñarme con amor y abrazarme con el alma. Para mi mamá, Rita Susana Morán, del pueblo de Anguiná.
4: Qué lindo, ¿eh? Un gran saludo, ¿eh? Hablando de frases, señora Bertuzzi, vos sabés que está la frase de Kevin's Vite, algo así es, porque está bien la firma.
0: Ajá.
4: Entonces está la frase que le encontró para el momento justo por todos estos intríngulis chingulis de la política, ¿no? Ariel, sí. Poy, Facundo, el quintelismo y todo lo demás. La señora Luz Santangelo Carrizo, uh-huh, encuentra esta frase, la secretaria de Medios y Comunicación del gobierno de la provincia de La Rioja, ultra quintelista, publicó hace 12 horas aproximadamente una frase de este señor, de Kevin no sé cuánto.
0: Uh-huh.
4: Las personas traicioneras son el ejemplo perfecto de cómo la lealtad se prostituye por intereses egoístas. Piensan que su astucia los hace intocables, pero solo se hunden en su propia miseria, porque la confianza que rompen nunca se recupera. Su traición los define más que cualquier máscara que intenten usar. Viste, digo, qué profundo, ¿no? Qué filosófico.
0: ¿A quién se lo
4: para
0: dedica?
4: Los momentos. No sé, Bertuzzi, pero yo no sospecho tampoco, no pienso en nada, en realidad yo. La ley me llamó la atención, ¿no? Las personas traicioneras son el ejemplo perfecto de cómo la lealtad se prostituye por intereses egoístas. Piensan que su astucia los hace intocables, pero solo se hunden en su propia miseria, porque la confianza que rompen nunca se recupera. Su traición los define más que cualquier máscara que intenten usar. Publicada en el Estado de la señora Luz Santangelo Carrizo.
0: Ay, perdón. Se me disparó.
4: ¿Qué va?
0: El chat GPT. ¿Sabe qué puedo agregar? Bienvenidos al show.
4: Sí.
0: Esto recién comienza.
4: Claro.
0: Lo decíamos. Campaña política que es larguísima. Dura un año. Hoy es 13 de octubre. Martes 13. Bienvenidos al show. Estamos todos listos viendo este maravilloso espectáculo político.
4: Efectivamente. El Consejo de la Magistratura, hay un conversatorio, comunicar sin vulnerar en el ámbito judicial. Esto lo va a dar a conocer, o va a exponer, Paulo Kaplan, periodista, ¿no? Esta capacitación, Adri, recordamos que, bueno, este año yo participé en la provincia de Catamarca, ¿no? El mismo título, comunicar sin vulnerar. Para quienes estén interesados, en La Rioja se va a realizar el 23 de octubre a las 17:30 en el Paseo Cultural de la capital, ¿no? Así que bueno, el próximo 23, 17:30, Paulo Kaplan en La Rioja. Digo, de los que podrían haber venido también a la Feria del Libro acá en Chilecito,
0: por ejemplo,
4: ¿no? Disertante, ¿no?
0: Claro que sí. Bueno, mañana estaremos dialogando con Horacio Fernández, el director de la Biblioteca Popular Joaquín B. González. Me envían esta información, indignación en Córdoba. Guías denunciaron a jóvenes que circularon con vehículos por zonas protegidas del Champaquí. Es un cerro muy conocido que muchos chilesiteños hicieron cumbre en el Champaquí, hay muchos que van habitualmente. Están siendo investigados, subieron con vehículos a zonas prohibidas del Cerro Champaquí. Un grupo de jóvenes quedó en el centro de una denuncia ambiental después de que se difundieran en redes los videos de su visita al Cerro Champaquí, el punto más alto de la provincia de Córdoba. En las imágenes se los ve realizando distintas acciones que van contra las normas de conservación de la zona, entre ellas circular con vehículos por sectores donde está prohibido. Los videos llegaron a los guías de la región, Diego Cagliari, guía de Calamuchita, y la Asociación de Guías de la Quebrada del Condorito. Presentaron una denuncia ante la Secretaría de Ambiente de Córdoba para que se investigue lo ocurrido. Y está el video de estos jóvenes que van en bicicletas, en moto, con camionetas, con jeeps. Parece que los chicos no sabían que ese lugar no podían hacer eso. Mira los jóvenes, tan lindos, ¿no? ¡Qué barbaridad!
4: En Corrientes, Adri, terror en la Ruta 12, devoto de San La Muerte, caminan por el asfalto y temen una tragedia. El tema es que está lloviendo muchísimo y en razón de esto hay una peregrinación justamente a San La Muerte en la provincia de Corrientes.
0: Debajo de esta publicación dicen, ¿qué harías con estos jóvenes que parecen del secundario, como de un quinto año? Corren a los caballos, hacen palmas, se tira al piso, toman bebidas alcohólicas, se ríen, típico de quienes están de vacaciones o de viaje de egresados. Esto se hace desde hace años, le dice alguien, y nunca había pasado nada. La diferencia es que ahora se hizo viral, pero sigue siendo algo habitual, aunque esté mal. No tienen conciencia, dice otro, corren los caballos. Lo que hace la falopa, dice otro. En otro mensajito debajo de esta publicación, de uno de los medios de Córdoba, dicen, a limpiar baños en las escuelas por 6 meses, es lo que yo le daría para poder combatir esta estupidez. Otro opina, niños ricos, no pasa nada, con una buena coima se soluciona todo. Otro dice, pero si no le hicieron mal a nadie.
4: Claro, ahí está el tema, ¿no? O sea, Adri, que los otros días habrán visto, ¿no?, en las redes sociales, lo de los tres jóvenes que van haciendo Willy por la avenida Cable Carril. Por supuesto me llega el video, veo los tres jóvenes sin casco, ¿no?, haciendo Willy en la avenida Cable Carril. En realidad, es decir, creo que fuimos o fui uno de los primeros que comenzó a publicar este tipo de irresponsabilidades, ¿no? Y claro, se te volvía en contra porque más de uno, bueno, no le hacen mal a nadie, es un delivery, ¿te acuerdas del delivery que sí, iba haciendo Willy? Sí. Es un delivery, está trabajando y de alguna manera que se entretenga. Claro, había un porcentaje de gente que decía, ¿cómo puede hacer esto? ¿Cómo puede? Pero hay algunos, o la gran, hay un porcentaje importante, porque después van todos a favor de ese, ¿no? Del que, bueno, no le hace mal a nadie, no andaba nadie por ese lugar, no molesta, y si le pasa algo, él se va a hacer cargo, y un montón de cosas. Entonces digo, ¿para qué publicar ese tipo de cuestiones, no?
0: Es terrible la carencia de conciencia que hay. Es terrible. También debería haber carteles indicadores, que no se puede hacer eso, no se puede, claro. O sí se puede, porque alguien dice, eso se hace siempre, ahora lo filmaron. Bueno, menos mal que ahora se puede filmar. Y eso nos da también la verdadera imagen de lo que es la realidad hoy, donde para algunos es terrible y otros, bueno, no lo hacen.
4: Déjelo, no
0: corren,
4: molesta nada, claro.
0: Corren como 20 caballos, bueno.
4: Porque no se fijan en otras cosas.
0: Claro.
4: Así le escribieron a usted.
0: Claro. ¿Por qué no se fijan en otras cosas?
4: Claro.
0: Uf. ¿Cómo era el temita musical? Hey, boy.

saludando a Elena en nombre de su tía. Para Elena, que hoy está cumpliendo años. Una niña inteligente, buena, cariñosa y hermosa. Este es el tema musical que la tía nos pidió.

0: mensajitos, es K-pop.
1: Exactamente, Twice es una banda de Corea, este Yes or Yes es una de sus tantas canciones. Tienen gran trayectoria todas estas, hace 7 años, por ejemplo, esta canción. Y Twice, obviamente, que siguen activos. Así que sí, esto es K-pop en su máxima expresión, con todos esos cambios de ritmos, con se acelera, se frena, se calma, primero canta una, después otra, porque son 10 en el grupo, más o menos, 9 creo que son. Sí, 9 chicas, imagínate.
0: ¡Qué lindo! ¡Me encanta!
1: Yo pensé que Popstars iba a ir hacia esto, por ejemplo.
0: Mira,
1: yo me imaginaba, claro, con toda la gran influencia del K-pop, del J-pop.
0: Eso es porque no salimos nosotros.
2: Nosotros hubiéramos recordado las letras de las canciones. Es un reclamo que voy a hacer a la gente de Popstars.
0: Alexandra.
2: Claro.
0: Usted, Grevelin, Sara,
3: Luca,
0: obviamente,
3: el maestro de todo esto.
1: Claro, sí. Yo sería el coach.
2: El productor.
0: Exactamente. Claro. Y nosotras, las chicas de la 1013, las voces.
3: Claro,
0: ¿eh?
3: Sí, sí.
0: Siempre terraza, ¿eh?
3: Nunca, bien arriba, ¿eh?
0: Sí, nunca sótano, siempre terraza.
2: Y los looks y todo, qué lindo sería.
0: Me encanta.
2: Sí.
0: Me encanta. Dicen en los mensajitos, hola Adri, Dani, buen día. Es una vergüenza que anoche a las 11 de la noche, 23 horas, dejamos 2 bidones de 20 litros afuera de la casa de Abel, al lado del comedor de Jaime, y se los robaron. El que se lo llevó, que sepa que tiene químicos adentro. Entramos para guardar las cosas, los dejamos afuera en la puerta unos segundos y los bidones ya no estaban. Que los sepan devolver. Gracias, Tana. Foto, mi amor. Claro, ¿qué foto va a sacar si
3: claro.
0: son parte de? Va a sacar foto de los bidones que están. Pero
1: yo
0: son
1: lo
0: de
1: había
0: los azules.
1: Ponido aquí.
2: Claro, yo lo había ponido bidón aquí.
1: Claro, así.
0: ¿Son de los azules?
2: Los de 20, sí, son de los azules, los grandes.
0: Litros. Oh, hola Adri, Dani, buen día. Es una vergüenza que anoche a las 23 horas dejamos 2 bidones de 20 litros afuera de la casa de Abel, al lado del comedor de Jaime, y se los robaron. El que se los llevó, que sepa que tiene químicos adentro. Entramos para guardar las cosas, los dejamos afuera en la puerta unos segundos y los bidones ya no estaban. Que los sepan devolver. Gracias, Tana. Claro, esto es como dulce de leche para un osito. Imagínate, 2 bidones de esos de 20, los
2: químicos.
0: ¿Viste? Claro, los viste 2 segundos, chao, claro. Listo, son míos.
1: Claro.
0: Si no había nadie,
2: cámaras.
0: Digamos
2: no,
0: que
2: tampoco.
0: Digamos que se confundieron. En otro mensajito hablando, los vecinos de Barrio Paimán responden.
3: Sí.
0: Hola, Adri, todavía no terminaron el trabajo. Todo a medias, como siempre. Supuestamente limpiaron, pero está lleno de tierra adentro de la cañada. ¿Sabés a dónde vamos a ir a parar si llega el niño? Que caminen las calles los científicos de la MUNI, dicen en un mensajito.
3: En los mensajitos también, a propósito de esto, me dice, hola Dani, buen día. Yo soy un vecino del barrio Padre Esteban Inestal. Por ende, todos los días bajo por lo que es el bulevar que va hacia los Sarmientos. Vos sabés que el río continúa y cuando llueve se junta mucha arena. Vinieron los grupos de trabajo, levantaron la arena. Eso te pinta de que hay un río por medio del barrio que se tendría que revisar para evitar estos problemas en el caso del niño. Saludos para todo el equipo. Claudio nos mandó este mensajito. En otro, los mensajes, Adri, que también están relacionados con este tema. Hola, Dani, sería interesante que hagan un relevamiento total y que nos informen a la sociedad sobre qué hacer en este tipo de situaciones. Siempre son los bomberos o defensa civil los que salen a poner la cara y no dan abasto cuando llueve. Imagínate con un fenómeno del niño, nos dice terminación 138.
0: En otro mensajito nos dicen, hola Adri, tal cual lo dice Dani, no vinieron todavía por aquí. En otro mensajito, jamás Adri, son los vecinos del barrio Paimán, ¿verdad?
3: Sí.
0: O sea que están esperando que vayan a ver la cañada, es fundamental. ¡Qué locura! A Guillermo también le mandamos un abrazo grande, nos dice exactamente lo mismo, no pasa absolutamente nada. 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
3: En los mensajitos me dice, hola, ¿me pueden anotar para el concurso? Los estoy escuchando como todas las mañanas. Bien. Saludos para todo el equipo, soy bien, Graciela.
0: Bien.
3: Terminación
0: 047. Bien. No te estoy viendo.
3: No, Berlucci, no, estoy contento, feliz.
0: No te estoy viendo,
2: feliz. Vamos de nuevo, así me sumo.
0: Dale, bien.
2: Sí, porque estaba anotando justo, no pude.
3: Ay, Dios mío.
0: Las K-pop un poro.
2: Nada, Nosotras subidas en un escenario.
0: Divinas.
3: Sí, no, dan para, divinas. Dan para mucho, ¿eh?
0: Divinas.
2: Sí.
0: Con el entrenamiento que tengo con Marce.
3: El 21 de noviembre, Adri, arrancamos con las recepciones de Chilecito. Así que, bueno, un gran agradecimiento para la gente de Barú. Pero van a escuchar justamente la agenda de recepciones para el mes de noviembre, diciembre y enero. Porque vamos a tener varios fines de semana con las diferentes recepciones que se realizan aquí en nuestro departamento. Así que, bueno, un gran saludo para Rodrigo Merino, para David Castillo y para toda la gente de Barú. Muchísimas, pero muchísimas gracias. El 21 arrancamos la agenda de recepciones 2026-2027.
0: Qué lindo, linda propuesta, que lo vamos a celebrar, lo vamos a festejar y lo vamos a compartir con todos ustedes, como las efemérides que Grevelin nos trae.
2: Recordamos hoy también un día muy especial, un 13 de octubre, pero en el año 2010, se daba el rescate de 33 mineros en Chile. El derrumbe de la mina San José se produjo el día jueves 5 de agosto del 2010, alrededor de las 14:30 horas en su uso horario, dejando atrapados a 33 mineros a 700 metros de profundidad durante 69 días. El yacimiento, ubicado en la comuna chilena de La Caldera, a 30 kilómetros del noroeste de la ciudad de Copiapó, era explotado por la compañía San Esteban Primera Sociedad Anónima. Se estaban desarrollando labores cuando se produjo este desborde y quedaron atrapados 33 mineros a 700 metros de profundidad. Hoy lo estamos recordando, un 13 de octubre, pero del año 2010, se producía el rescate de 33 mineros en Chile.
0: Claro, y además la famosa frase, estamos bien los 33, ¿era verdad?
1: Sí. Exactamente, estamos bien los 33.
2: Estamos vivos los 33.
1: Sí, en 2010 fue esto.
0: Claro. Que hay hasta...
3: Qué momento para la humanidad, ¿no?
0: Imagínate.
3: Todo el mundo se habló, bueno, algunos de ellos han comenzado a dar capacitaciones motivacionales y todo lo demás en relación a la experiencia vivida, ¿no?, en ese tiempo.
0: Ese estamos bien en el refugio de los 33, que fue el papelito que se pudo multiplicar después, resultó como parte de una historia que cuando vos le preguntás a alguien, ¿cómo andan por ahí? Estamos bien los 33. Es una respuesta.
1: Lo tomás de ahí, claro. Viste, siempre agarramos alguna frase célebre, lo escuchaste una vez y ya ahí te queda, lo empezás a repetir y se viraliza. Como
0: claro, se viraliza y se transforma hasta en una frase de meme.
1: En un decir, exactamente. En un decir. De repente es un decir.
0: Entonces, cuando vos le preguntás a alguien, ¿cómo está? No, estamos bien los 33.
1: Estamos bien los 33, sí.
0: Por eso, este martes 13, para algunos es de angustia y para otros de vida,
2: claro,
0: como en el caso de los mineros chilenos, ¿verdad?
3: Claro.
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3: Atención las recepciones, Adri. Arrancamos el sábado 21 de noviembre con la primera recepción. Va a estar muy, pero muy bueno para ir a disfrutarlo, para quienes se están preparando. El sábado 21 de noviembre, Escuela de los Altos. El sábado 28 de noviembre, CONAG. El sábado 5 de diciembre, el Centro Polivalente de Arte. 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El sábado 19 de diciembre, la Escuela Normal Superior Joaquín B. González. 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Y el sábado 9 de enero, la Escuela del Instituto Privado San Pablo de Sañogasta.
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3: Hola, buen día, Daniel y Adriana. Y me comunico con ustedes con el fin de que, hola, por medio de su emisora podrían hablar del tema de la terminal de ómnibus, de que haga las canaletas que quedaron en hacer, lo cual ya se acercan las lluvias. Y el año pasado acá se inundó todo. Igual vamos a gestionar una nota con la firma de todos los que integramos la terminal de ómnibus, los locatarios, ¿no? Para hacerle llegar al intendente. Desde ya, muchas gracias. Nos dicen en uno de los mensajitos, esto reitero, por lo ocurrido en varias oportunidades en el ámbito de la terminal de ómnibus, el de agua que ingresó a los locales, diferentes locales, boletería. Terrible. Que tiene la terminal, ¿no?
0: Hola, Adri, porfi, me anotan para los concursos del Día de la Madre. Soy Roxy 305. Muchas gracias.
3: Unidad Regional Segunda, Región Valle del Famatina. Ya vamos a ir con Chiche Campillay. Localizaron en Los Sarmientos a un hombre de 81 años que era buscado junto a su hija menor. Personal del Departamento de Investigaciones Chilecito, dependiente de la Dirección General de Investigaciones, logró localizar este martes 13 de octubre a horas 11:40 a un hombre de apellido Farías de 81 años en el barrio Mirador del Velasco, distrito Los Sarmientos. El procedimiento se llevó a cabo en el marco de tareas investigativas iniciadas a partir de una denuncia radicada de la provincia de Santa Fe, donde se había informado sobre la desaparición de una menor de 11 años, hija del ciudadano mencionado. De acuerdo con las actuaciones, la menor habría sido trasladada desde la ciudad de Rosario hacia Chilecito junto a su padre. Una vez localizado, el hombre manifestó que ambos se encontraban residiendo en el domicilio desde el pasado 11 de octubre. Ante esta situación, se dio intervención al personal de la Unidad Especial de Atención a las Mujeres, Minoridad y Familia, que se hizo presente en el lugar para continuar con las diligencias correspondientes y establecer la circunstancia del caso conforme a las actuaciones judiciales pertinentes.
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4: Sagitario. La luna en Escorpio puede hacerte necesitar un poco más de intimidad, incluso si tenés ganas de salir y divertirte. El sol cerca de Júpiter, tu regente, te devuelve el entusiasmo y te recuerda que no todo tiene que tener un propósito. En el amor, hace algo simplemente porque te gusta. Capricornio. El día puede facilitar una versión tuya más relajada y disponible para disfrutar. La luna junto a Venus y Mercurio intensifica los deseos y el sol armónico con Júpiter te ayuda a mirar a tu alrededor con entusiasmo. En el amor, afloja el control un rato. Acuario. La luna en Escorpio puede hacer muy intensos los encuentros y hacerte registrar con mucha claridad qué personas y situaciones te generan entusiasmo. El Sol y Júpiter favorecen la espontaneidad y las ganas de pasarla bien. En el amor, seguí una idea inesperada. Piscis. La luna en Escorpio armoniza con tu sensibilidad y puede regalarte un día de mucha conexión con el disfrute. Venus y Mercurio, cerca de la luna, intensifican las emociones, mientras el Sol, junto a la energía de Júpiter, te suma confianza y alegría. En el amor, elegí un plan que te dé placer.
0: Genial, cumplimos con los astros y usted y los astros, pero nos falta el señor Chiche Campillay. Señor, por favor, lo tengo en la gatera desde temprano. Chiche, ¿cómo estás? Bienvenido, buen día.
5: Buen día, amigos de la 1013, Adriana, Daniel, ¿cómo están ustedes? Un placer, el saludo cordial por excelencia a la vasta audiencia de esta emisora. Nosotros iniciamos el contacto con información deportiva, siempre lo hacemos con el ámbito local, porque hubo triunfo de las chicas del Celeste. El pasado sábado, en condición de local, las chicas de Atlético Chilecito le ganaron a Riachuelo 65-64 en el arranque de la semifinal del Campeonato Provincial de Básquet Femenino. En las próximas horas se va a conocer cuándo y cómo continúa la llave, teniendo en cuenta que se juega al mejor de 3 partidos. Vuelta de página, Martínez se impuso en carrera homenaje, tal y como estaba previsto. El pasado sábado se corrió la 4ª edición de la prueba de ciclismo en Chilecito, homenaje a Nicolás Cola Aguirre. La misma se concretó en el circuito del aeródromo de Anguinan. Desde la organización se mostraron conformes con la prueba, agradeciendo la cantidad de participantes que se dieron cita el sábado por la tarde en Anguinan. Las clasificaciones en categoría elite marcaron el triunfo de Nelson Martínez de Chamical, escoltado por el riojano Rodrigo Cocha y el también capitalino Ángel Espinosa, completando en podio. En Master B, Ángel Espinosa fue el ganador, Edgar Castro segundo y el riojano Danilo Badeso en tercer ubicación. En Master C, Ángel Pereira fue el ganador, Andrés Soto y Sergio Cardoso sus escolta. En promocionales A, Julián Corso fue el vencedor, lo escoltaron Leonardo Molina y Alberto Honorio el Tito Arias. En promocionales B, el triunfo fue para Juan Baginay, seguido de Carlos Fuentes y Federico Quirós. Y como estaba previsto, con la organización de la Municipalidad de Chilecito, la Federación Riojana de Motociclismo y la fiscalización de la CAMOD, pasó otro gran evento por nuestra provincia. Después de muchos años, 14, el Campeonato Argentino se vivió en Chilecito, fue una verdadera fiesta, con mucho público presente en el circuito La Olla, ubicado en el acceso sur de nuestra ciudad. Recordemos que, como estaba previsto y lo habíamos adelantado, un hombre que es experimentado y gran candidato a quedarse con la edición 2026 de la máxima categoría, hablamos de la MX1, el ganador fue Joaquín Pioli, quien se destacó a pura velocidad para llevarse el triunfo y seguir sumando puntos en la puja por el título de este año. Completaron el podio el brasileño Federico Spagnol y Carlos Padilla, quienes fueron segundo y tercero respectivamente. También hubo una gran actuación de Ángel Duarte, el riojano que se adueñó en el 9º lugar en MXB1, donde se impuso Alan Brajkovic. En 125, otro riojano se subió al podio, se trata de Facundo Prea, quien se quedó en el 3er lugar, logrando destacarse en La Olla para hacerse del aplauso del público. En MX3C, Daniel Zelaya terminó 1º, mientras Tobías Duarte fue 6º en 85 centímetros cúbicos. Distinta fue la desenlace en la categoría de 85.

0: Más información deportiva con presencia chileciteña. Se realiza el Congreso Nacional e Internacional de la FAPEL, Federación Argentina de Periodistas Deportivos, entre hoy y mañana en Córdoba capital. Enviados de los distintos círculos deportivos del todo el país concretarán este nuevo congreso. Por el Círculo de Periodistas Deportivos de Chilecito lo hacen Roberto Olivera y Gustavo Agüero. Más deporte, siempre del ámbito local, el Celeste, el único que logró ventaja. En el inicio de la llave de cuartos de final correspondiente al campeonato que organiza la Liga Chileciteña de Fútbol en Primera División, Atlético Chilecito le ganó 3-1 a Newell's de San Ugasta y sacó ventaja para la revancha que se juega el fin de semana venidero en San Ugasta. Por su parte, Unión de Valle Gastán no supo aguantar el asedio del rival, ganaba 2-0 al cabo del primer tiempo y terminó finalmente empatando 2-2 con Joaquín Víctor González, con lo cual la llave se define en Nonogasta. A su turno en Vichigasta, San Buenaventura pagó caro la falta de efectividad, mereció quedarse con la victoria el elenco santo. Sin embargo, empató con los Andes 1-1 y en los Sarmientos, tras jugarse la revancha, se conocerá quién continúa en competencia. Ayer lunes, en una nueva edición del Clásico de Calle La Plata, con un buen marco de público, al cabo de los 90 minutos reglamentarios, no se sacaron ventaja Newell's y Defensores de La Plata, repartieron pocos aciertos y muchos errores para igualar 0-0. Esta noche, en la reunión de la Liga Chilecita de Fútbol, se van a programar las revanchas. Se jugarán entre viernes y sábados, teniendo en cuenta que el día domingo conmemoramos el Día de la Madre, con lo cual no debería de haber actividad. En el ámbito provincial, el costeño Raúl Zufán fue profeta en su tierra y se quedó con el rally. Esto en el marco de la sexta fecha del campeonato riojano, al imponerse en 3 de los 4 prime especiales que tuvo la segunda etapa. Se completó la quinta fecha del rally riojano con la disputa de la segunda etapa en el rally costeño, que se llevó a cabo por los caminos de los departamentos de Castro Barro. Allí el binomio Martín Zufán, Damián Delgado, fue profeta en su tierra, ya que se quedaron con la victoria en la clase A1 y en la clasificación general. La misma es encabezada entonces por Martín Zufán, también Delgado, seguido por Adolfo Escaglión y Lucía Rodríguez. Tercer lugar para Ezequiel Zargosa, Ángel Ferreira. En el cuarto lugar quedó Tomás Vega, Agustín Calamaro. Y en el quinto lugar, Fausto Bonarino con Maximiliano de la Vega. ¿Cómo sigue? Falta una fecha, la sexta y última del Campeonato Provincial de Rally, que se va a correr en San Agasta entre el 7 y 8 de noviembre. Nos metemos de lleno en la Copa Sudamericana porque esta noche Boca recibe al Vasco da Gama en partido de ida en la semifinal a jugarse en la Bombonera desde la hora 21:30. Sin Leandro Paredes, lesionado, el Xeneize se juega uno de los partidos más importantes del año en su casa, donde buscará hacer pesar la localía para sacar ventaja con el sueño de jugar la final. La llave se define 7 días más tarde en tierras brasileñas. Se juega a la hora 21:30 con la televisación de D-Sport y ESPN. El árbitro será Piero Massa, el chileno que ya dirigió a Boca en 2 oportunidades en la Sudamericana, ambas con victorias para el Xeneize. Las Yaguareté fueron campeonas. Las Yaguareté, seleccionado argentino de rugby femenino, volvió a celebrar en lo más alto del rugby sudamericano. Resulta que el seleccionado nacional femenino se consagró campeón este fin de semana en Carlos Paz, Córdoba, tras vencer 19-10 a Brasil en la final y completar un torneo de alto nivel con contundencia ofensiva y solidez defensiva. Llegaron a la definición después de una fase de grupos impecables, con 5 victorias y un rendimiento que ratificó su dominio regional. En la jornada inaugural habían superado a Dominicana 62-0, a Guatemala 69-0 y a Paraguay 36-0. Luego cerró la primera etapa con un contundente 39-0 ante Uruguay, resultado que le permite llegar a la final invicta y con la confianza en alza. Feliz jornada, nos reencontramos cuando el deporte así lo convoca.
1: Muy bien, señor Chiche Campillay. Dicho esto, ¿qué nos quedó, Grepelín?
2: Hemos concluido con efemérides y hemos concluido con pronóstico del tiempo.
1: Muy bien, qué impresionante. Estuvo también Grepelín buscando las publicaciones que habíamos hecho con respecto a la casa de adultos mayores.
2: A la casa activa, esa es la denominación correcta que teníamos desde esa fecha. Recordamos que esto inició un día 21 de mayo del año 2025, cuando tuvimos el primer mensaje de un oyente que nos decía: buenas tardes, Adriana, consulte esta obra majestuosa del barrio Puesta del Sol. Según carteles, decía casa de día para adultos mayores, está botada hace más de 2 años. Con la necesidad de tener una casa para adultos, hasta

0: Pileta tiene y no está activa, es del Estado Nacional, del Estado Provincial, podría averiguar. Esta era la inquietud que dio hincapié y luego de una semana, el día 5 de junio, recibimos otro mensaje de actualización que nos decía: buen día Adriana, te comento, desde que trataron el tema ustedes en radio en la semana, o casualidad, comenzó a haber movimiento en esa obra. Escarbaron una zanja y colocaron un caño por la vereda de esa obra. Es impresionante el material que se perdió. En tercera instancia, el día 18 de junio de ese mismo año, 2025, otro mensaje que fue el último de lo que supimos había actividad en ese momento, dice: hola Adri, valió la pena el reclamo hace 15 días, que recordamos la fecha es del 21 de mayo, que están haciendo las cloacas, gracias por el empujoncito, necesitamos activa esa casa de día para el adulto mayor. Recordamos que hace dos semanas, esto agrega Adriana, publicábamos las imágenes del abandono de la obra desde hacía unos años. Algunas veces publicar y hablar en los medios de comunicación hace falta para activar lo que está dormido.
1: Lamentablemente seguimos con esa obra paralizada.
2: Bueno, el 19 de febrero, Adri, con motivo del aniversario de Chilecito, el gobernador de la provincia, don Ricardo Clemente Quintela, transfiere casa activa al municipio y anuncia 50 cuadras de asfalto en Chilecito. En relación a esto, el municipio tendría que hacerse cargo de esta obra, que si bien es cierto, venía por el ámbito de la Nación y demás, bueno, hay algunos antecedentes periodísticos, ¿no?, en relación a esta obra, que tiene una importancia, como decía en el mensaje, ¿no?, bastante, pero bastante particular. Bueno, figura, por ejemplo, Ariel Puy en una publicación donde decía que recorrimos en Chilecito la obra del complejo denominado Casa Activa, que contará con 33 viviendas para nuestros adultos mayores, además de pileta climatizada y el equipamiento necesario para hacer un espacio integral para su protección y cuidado. El Estado realiza una inversión de 1.000 millones de pesos en este programa habitacional que tiene un profundo sentido de solidaridad. Tenemos un Estado presente que contribuye a regular las desigualdades sociales. Esto es del 26 de agosto del año 2023, ¿no?, cuando el actual ministro de Vivienda, Ariel Puy Soria, hace justamente una publicación relacionado con esto de Casa Activa, ¿sí?
1: Pero podría mandar esa publicación, por
2: favor.
1: Sí, por
2: supuesto, señora Bertú. Sí.
1: Así hacemos después una publicación completa entre lo que hicimos, como un rompecabezas, un collage. Para quienes nos escuchan, sepan, cuando hay algún reclamo, claro, o alguna inquietud, decimos, de la falta de limpieza de los drenajes, los canales, las defensas, estas obras, Casa Activa, que vienen hace rato, la gente que tiene personas mayores que les es imposible sostener en su casa por miles de razones, muchas veces económica y de tiempo. Ya que se anuncia, y se anuncia, y se anuncia, y se hacen los eventos, el escenario, y vienen los de prensa, y van los de prensa, y le sacan las fotos. ¡Qué sorpresa! Cada vez hay más fotógrafos, ¿se dieron cuenta? Pero parece que están haciendo telenovelas con los funcionarios. El de prensa, el que lo filma, la toma de abajo, la toma de arriba, la foto de acá. ¡Ay, mi amor! Pero por favor.
3: ¡Qué producción!
1: ¡Qué producción! Filmaciones, fotos.
0: Es que es una profesión que se ha vuelto muy utilizada, vamos a decir, como medio para la difusión en este momento.
1: Claro.
0: Salvando además quizá esto de usar redes en Reels, en presentaciones más abiertas, más juveniles.
1: Claro.
0: Todo hace y todo.
1: Los filtros.
3: Están a los esto filtros. De que salga el documental, ¿viste? Ya.
1: Claro.
0: No abusen de los filtros, por favor, no es bueno.
1: No abusen de tantas cosas porque la gente se cansa. Se cansa del ver y apela a los medios con las preguntas. Che, ¿qué pasa con Casa Activa? ¿Y qué pasa con las defensas? ¿Y qué pasa con las... ¿Y qué pasa? ¿Y qué pasa? Mientras bueno, tanto, siguen los filtros. Siguen
2: en el
1: los
2: archivo,
1: videitos.
2: Adri, justamente de esto, del Casa Activa, hay una foto donde están los funcionarios y está el cartel de obra. Argentina Presidencia, Casa Activa, vivienda y espacios de uso común. Equipamiento en espacios comunes, centro de día y pileta, el expediente número A3-314-1-22, Monto de la obra, 87.631.937 pesos con 78 centavos. Plazo de ejecución de la obra, 6 meses. La empresa, justamente, puesto de trabajo 32, contratista RIEC Sociedad Anónima, ¿no? Esta es una publicación que lo van a, si lo googlean, lo hace el diario Nueva Rioja, por citar una fuente, donde se plantea justamente lo de Casa Activa, pero cuando visitaban esa obra las autoridades, ¿no? En su momento, hablamos del año 2023, el 28 de octubre, el año 2023 más precisamente, ¿no? Ahí están las autoridades del departamento, el Progreso Federal, Casa Activa. Es una iniciativa de PAMI junto al Ministerio de Desarrollo Territorial y Hábitat para que los afiliados puedan cumplir el sueño de la casa propia, conservando la intimidad del hogar combinado con espacios para el desarrollo colectivo. Autoridades departamentales y provinciales recorrieron el predio donde se proyecta esta obra, donde además funcionará un centro de día para PAMI, para que PAMI pueda brindar servicios de salud primaria y terapéutica. Este proyecto crea comunidades dentro de un modelo de vivienda inédito en el país, viviendas colaborativas. En Chilecito, Casa Activa será una realidad a través de un trabajo conjunto entre la Nación, Provincia y Gobierno Municipal. Referente de PAMI Nación, de PAMI de la capital riojana, del Ministerio de Viviendas, Tierras y Hábitat La Rioja, y el Intendente Rodrigo Brizuela y Doria visitaron la obra que se ejecuta en San Nicolás. Además, acompañaron concejales, el titular de la Dirección del Adulto Mayor, Marcelo Murganti, y las delegadas municipales de Los Sarmientos y San Nicolás. Según lo dado a conocer por las propias autoridades, el avance de obra supera el 80%. Estamos hablando del mes de agosto del año 2023. El avance de la obra supera el 80%, por lo que las expectativas crecen en torno a la puesta en funcionamiento de un moderno espacio para el adulto mayor de Chilecito, en la nota periodística que publica el diario Nueva Rioja, con fecha, le reitero, ¿no?, esta nota periodística del sábado 28 de octubre del año 2023. Reitero, sábado 28 de octubre del año 2023.
1: Señor Godoy, será hasta mañana.
2: Hasta mañana, señora Bertuzzi, que pase un excelente día, bonita jornada, que la disfrute. Salió el sol, estaba realizando justamente un monitoreo en la vereda hace un rato, ¿no? Avistando, ¿no?, algunos rayos solares que están cayendo sobre la ciudad de Chilecito, con algo de nubosidad hacia el sector oeste, por supuesto.
1: Señor Lucas Alaní, ¿será hasta mañana?
3: Nos volvemos a reencontrar mañana a partir de las 9 de la mañana.
1: Grevelin, ¿será hasta mañana?
0: Hasta mañana, Adriana, equipo, audiencia, que tengan todos una maravillosa jornada. Nos reencontramos mañana de 9 a 13, como cada día.
1: Estas K-pop se despiden.
0: Sí, a brillar en otro lado.
1: Obvio. Gracias, amores, gracias, amigos, gracias, oficiantes. Y como decimos siempre, y recuerden...
2: Que lo malo ya pasó.
3: Lo mejor está por venir.
0: Y esta vida...
1: merece ser vivida. Hasta
2: la tarde, hasta mañana.
0: Chao.
1: Y gracias.

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3: Hola, ¿cómo están? Qué bueno volver a estar en contacto con ustedes a través de Folclore.ar. Yo me llamo Gabriel Galar. Ya saben, ¿no? 011-1533-675-009 está abierto para los oyentes de todo el país. Y hoy vamos a estar respondiendo mensajes que llegan desde el norte y del sur, desde el este y desde el oeste, de todas partes de la Argentina. Para empezar el programa de hoy, nos vamos a encontrar con los integrantes de un proyecto que se llamó La Juntada. Son ellos Peteco Carabajal, el dúo Coplanacu y Rally Barrio Nuevo. Y lo que vamos a escuchar es Violín del Monte, La Juntada, para abrir las puertas de Folclore.ar. Sean muy bienvenidos.

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Esta es la milonga para una niña que compuso Eduardo Martínez en la versión de Alfredo Zitarrosa. Y esos aplausos ocurrían en el Estadio de Obras Sanitarias de la ciudad de Buenos Aires, en un espectáculo que marcó el regreso de Alfredo Zitarrosa a la Argentina. Milonga para una niña. Ahora nos vamos a borrar fronteras. La chacarerata santiagueña, borrando fronteras.

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1: Un día como hoy, 13 de octubre, pero del año 1925, nace en Mendoza Carmen Guzmán, cantante, guitarrista, autora y compositora. Radicada en Buenos Aires en 1958. Casada con Pedro Belisario Pérez. Es autora de Guitarra Desolada, de Buenos Aires Morena, y Siga Cantando No Más, entre más de 185 temas de su autoría. En 1973 grabó la obra Ciferino Namuncurá. Muere a los 86 años. En 1927, nace en Buenos Aires Jorge Raúl Batallé, cantor y locutor. Integró el grupo vocal argentino y Gente de Canto. En 1973, con el grupo vocal argentino Nuevo, grabó La Misa para el Tercer Mundo, de Lar y Mujica, obra que fue secuestrada y destruida. En el año 2000, comienza la gira de despedida de los Chalchaleros en el Teatro Coliseo de Buenos Aires, bajo el título Adiós Chalchaleros, con una serie de recitales diarios, para luego continuar por distintos escenarios del país y del mundo, con una gira proyectada durante 15 meses. Los Chalchaleros y Horacio Guaraní.

0: segunda.
1: Chalchaleros, tantos años juntos en los caminos, ahora hermanados en la canción. Hoy mi corazón se viste de fiesta.

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0: Paola Arias nos llevaba a un lugar del norte argentino maravilloso, una ciudad de Salta llamada Rosario de la Frontera. Hacemos una pausa y ya estamos de vuelta.
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5: Es la hora 13:46.
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6: 011-1533-675-009. A ver, nos llama gente desde Las Toscas en la provincia de Córdoba y felicita por el programa. Gracias, un cariño enorme para toda la gente cordobesa y en particular para la gente de Las Toscas. Y desde Lobos saludan Marina y Matilde. Hola Marina, hola Matilde. Ellas mandan mensajes al 011-1533-675-009 y nos piden un tema romántico de Los Nocheros. Bueno, vamos a ponerle a Marina y Matilde Me Muero Lejos de Ti, chicas. Aquí están Los Nocheros, para ustedes solas, ¿eh?

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1: Estamos escuchando en Folklore.ar participantes de La Voz Argentina que cantaron folclore. Ojalá ustedes estén disfrutando tanto como nosotros de redescubrir estas voces. Paisaje de Catamarca es un clásico del folclore argentino de Polo Jiménez. Canta Fernando Javier Mandatori.

0: gracias, Sole.
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2: Al 011-1533-675-009, desde San Clemente se comunicó Estela. Miren qué lindo lo que cuenta. Estoy escuchando el programa mientras tejo para mi nieto en camino. A lo mejor, en la distancia, en el tiempo que pasó entre que nosotros dimos curso a este mensaje, ya nació. Bueno, Estela, llamá y contanos qué pasó con eso. Zamba de Amor en Vuelo nos pide, y aquí está entonces Tamara Castro con Zamba de Amor en Vuelo, dedicado a Estela y su nieto o nieta en camino allí en San Clemente.
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2: 011-1533-675-009. Hola, dice este amigo nuestro que escribe desde Machagay en Chaco. Dice que se llama Damián y nos pide a Dios que te vaya bien. Y la versión que tenemos, querido Damián de Machagay en Chaco, es la de los Guaira. A Dios que te vaya bien. Gracias por comunicarte, gracias por estar allí escuchando Folclore.

0: Ustedes saben que aquí los leemos y los escuchamos a través del 011-1533-675-009. Ahora una pausa, pero seguimos.
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0: Es la hora 14:05.
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1: Hace un rato Paola Arias nos había llevado a Rosario de la Frontera, esa localidad salteña muy cercana a la provincia de Tucumán. Ahora vamos a andar hacia el norte para encontrarnos con los de Tartagal. Vamos casi al límite con Bolivia, siempre en Salta, ¿no? La traicionera, los de Tartagal.

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2: Rinconcito tanguero aquí en Folclore.ar. En el año 1971, el polaco Goyeneche, con arreglos de Raúl Garelo y la orquesta de Aníbal Troilo, hacían esta versión del tema de Sebastián Piana y Cátulo Castillo, Tinta Roja.

0: Tinta Roja. Autores: Sebastián Piana y Cátulo Castillo. Aníbal Troilo, su orquesta, Roberto Goyeneche cantando, con arreglos de Raúl Garelo.
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2: Aquí canta un caminante que muy mucho ha caminado.
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Dos ex integrantes de Los Chalchaleros conformando un dúo, Pancho Figueroa y Polo Román con Cochero y Plaza. Y ahora dos grandes músicos argentinos, uno un enorme, enormísimo acordeonista y el otro uno de los mejores guitarristas que ha tenido nuestro país. Raúl Barbosa con Juanjo Domínguez, llegando al trotecito.

siempre hablamos de lo que tiene en común la música de Río Grande do Sul en Brasil con la música del litoral argentino. Y ahí está la prueba. Escuchábamos a Luis Carlos Borges haciendo Baile de Frontera. Y ahora nos estamos despidiendo con un dúo realmente impresionante. Suna Rocha y Pedro Aznar haciendo El Seclanteño para la despedida. Gracias por estar ahí. Nos volvemos a encontrar en cualquier momento con más folclore.ar.

0: Tiene un final. 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
0: Tenemos que dejar saludos, ¿para quién? Para Sergio, para Patricio y para Gaspar, que los amo. De parte de Mariela, que está escuchándonos a esta hora en Río Tercero. Un beso grande para Joan.

emoji que sintetizan un montón de palabras. A veces uno quiere decir un montón de cosas y con un emoji, yo uso mucho el de los anteojos de sol. O el derretido. Eso depende, verán que son escenarios completamente distintos. Como que expresan mucho, dice, pero es un poco a veces difícil describirlo en la radio. Lu manda el emoji ese que tiene el pañuelito. Joana manda el emoji ese que tiene así como la cara desabrida. No, pero así, como a grandes rasgos, me parece que Marte cuesta arriba, ¿eh? Antonella, escuchándonos mientras trabaja, está Clary del otro lado. Feliz estoy, ¿qué me importa? La lluvia, salgo de vacaciones el viernes y me voy a Barilo a visitar a mi hija. Un beso, qué lindo, Nati. 15 minutos y llegamos a las 3 de la tarde. ¿Así? Así sí. ¿O no? ¿O no, Abraham Mateo?

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0: esta canción me hizo recordar, no sé si alguien aquí tuvo cajitas musicales, la de la bailarina que giraba. Ay, qué lindo recuerdo. Es Babasónicos haciendo musiquita nueva.
1: Hola, Flavia querida.
0: Hola.
1: Siempre es un gusto escucharte.
0: Gracias.
1: Soy Graciela de Carlos Paz, siempre te escucho.
0: Muchas gracias.
1: Y bueno, estos días, viste como decían las abuelas, sí, al mal tiempo buena cara.
0: Ah, exacto.
1: Te mando un abrazo grandote y que tengas una hermosa tarde.
0: Un beso, gracias. Nati está en Santa Cruz del Lago, camino a Tanti, yendo a un curso de colorimetría. Quiero que me devuelvan la primavera. Poniendo la mejor cara, un saludo enorme y gracias por acompañarme en la ruta. Juan Cruz, que no tiene un buen martes. En Gualeguaychú está Silvia, escuchándonos también a esta hora. 3 minutos y serán las 3 de la tarde en toda la Argentina. Dua Lipa, Elton John. ¡Wow! ¡Qué intro! Desde el Royal Albert Hall. En vivo, versión 2024. Esto es

0: Asociación Trabajadores del Estado convocó a un paro nacional de 24 horas para el jueves. La medida afectará el funcionamiento de organismos públicos nacionales, provinciales y municipales e incluirá movilizaciones en las principales ciudades del país. El INDEC publica la inflación de septiembre, que se habría vuelto a acelerar. La variación de precios habría retomado el alza por las subas en alimentos. Boca recibe a Vasco da Gama en la ida de las semifinales de la Copa Sudamericana. El partido se disputa este martes desde las 21:30 en la Bombonera. El Ceneice va por un resultado positivo que le permita acercarse al final del certamen. Títulos a las 3 de la tarde y 3 minutos.
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adjunta un mensajito que dice que tiene una cajita musical. Y por lo que vemos ahí es como un alhajero que tiene casi 40 años. Escuchen cómo suena. ¡Qué linda! A mí me gustaba abrirla. ¿Vieron ahí todo el engranaje, el funcionamiento? Qué lindo recuerdo, gracias por compartirlo. 16 grados la temperatura en Córdoba, 76% la humedad, viento del sudeste.

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0: Así.

0: Sara. Que tengan todos una muy linda tarde. Abrazo para Mariano y para Elsa, escuchándonos a esta hora. 15:22 en toda la Argentina. 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
0: Escuchen esto. Tenemos invitaciones para Cines Dino. Como dice la canción, el cielo ha conspirado a tu favor. Es un diazo. Sí. Bueno, vamos a regalar 3 combos de 4 invitaciones cada uno. Lindo. Para ir al cine hoy o mañana. ¿Pueden? ¿Tienen ganas? ¿Quieren? Gracias a la gente de Cines Dino que generosamente nos deja muchísimas entradas para que vayan a disfrutar. Repito, 3 ganadores, 4 invitaciones cada uno para que vayan a ver la película que tengan ganas. ¿Cómo se participa? Muy fácil, nombre, apellido, últimos 3 del DNI, a través del WhatsApp o a través del mensajero de la radio. ¿Algo más? No, nada más. Con eso ya nos damos por satisfechos. Paulo Londra. Lo nuevo. Me asfixia la ciudad. Sí.

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Peppers tocarán en 2027 en el Gigante de Arroyito. Rosario Central anunció en su cuenta oficial el festival que se desarrollará en el año en el 2027, el año que viene, en el Gigante de Arroyito, donde los Red Hot encabezan el line-up. La fecha indicada es el 12 de junio del próximo año y la preventa de tickets ahorita nomás.

en el gigante de Arroyito. Te quiero tanto, los auténticos decadentes con los Caligaris. Es el primero de dos temazos. Bajo Fondo, con Gustavo Cerati. Hay dos de acá.

malagueño a esta hora. María en Vialet Macé dice: amo estos días. Desde Santa Fe y en su trabajo está Analía del otro lado, desde San Esteban, escuchando. Está renublado y frío.

0: Últimos tres del DNI. Cerramos la hora con ganadores. Temazo.
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2: Los Pericos y Facundo Soto, Inquilino en el Espacio.

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0: Euforia. Gracias a todos por participar. En un ratito, oh, no sabes el show que tengo para regalar.
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0: Información que acaba de publicar en este minuto el INDEC, que indica lo siguiente: los precios al consumidor aumentaron un 1,9% en septiembre con respecto a agosto y acumularon un alza del 23,6% en el año. La división con mayor variación mensual en septiembre de 2026 fue vivienda, agua, electricidad, gas y otros combustibles, y la de menor, restaurantes y hoteles. Reiteramos, la inflación del mes de agosto, 1,9%. De septiembre en relación a agosto, 1,9%. Yacyretá abrió otro vertedero y prevé un pico de crecida. Para el miércoles o jueves, el ingeniero Richard Pintar explicó que las lluvias de Brasil superaron los pronósticos. Belgrano River con visitantes en el Kempes. El Pirata recibirá al Millonario este domingo 18 a las 20:15 por la fecha 13 del torneo clausura. Habrá público de ambos equipos y venta para no socios. Títulos a las 4 de la tarde y 2 minutos.
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5: Barbra Streisand.

0: canción se llama
1: Barbara Streisand.
2: Hola Flavia, ¿cómo te va? Escuchándote todos los días desde mi taxi, 4843.
0: Gracias, Lucas.
2: Gracias, Flavia, un gusto comunicarme contigo.
0: Un beso, Lucas. A esta hora en Córdoba, 16.6, la actual 73%.

precipitaciones de la mitad de semana. 16:13 en toda la Argentina. Laura Pausini viene a cantarte a vos que estás ahí del otro lado.

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Listo, cierro paréntesis. Una duda no se la voy a preguntar a Marcos, se la pregunto a ustedes. Si no, no me lo va a prestar más. Vamos a tomar nota, vamos a lo importante. 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

0: 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Cosas. 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
1: Esta que viene ahora la llevamos todos en el corazón, me parece.
0: Pero por supuesto. En vivo, en Vélez, Tan Biónica, Andrés Calamaro. Y esa que llevamos en el corazón...

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3: Es la hora 16. 25 minutos.
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que lo... Sí, tengo que pedirle disculpas. Alejandro Sanz. Te fallé, Alejandro Sanz. No estoy en Madrid. Pero acá está lloviendo. Y todo sigue como siempre. Hay dos temazos. Este es el primero.

0: en la ruta de San Antonio de los Pai, escuchando ese tema. ¡Qué ganas de amar! ¡Gloria! ¡Dios mío!
1: Me da un poco de miedo, he de confesarlo. Dos grandes canciones, dos súper lentos.
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1: La Flano, no digas mi nombre, por favor. ¿Puedes poner Agua de Shakira y Maluma? Estamos cobrando, pero vamos a hacer la excepción.

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Boys Godoy Cruz, el árbitro anuló un penal tras ver la repetición en un celular. En un duelo cargado de polémicas por la Primera Nacional, Nicolás La Molina dio marcha atrás con una pena máxima tras observar la repetición en el teléfono de los futbolistas de Floresta tras

0: Vero. Sí, Verónica dice, ¿qué temazos? Estamos con mi compañera en el trabajo hasta las 23. Hermosa la radio, como siempre. Buena semana para todos los que escuchan el programa, igual para ustedes. 5 de la tarde en punto, títulos informativos.
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0: Reiteramos, la inflación de septiembre fue del 1,9% y acumula una alza del 23,3% en lo que va del año. Así lo informó el INDEC este martes, un hogar de 4.
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1: Hay dos opciones, las dos están bárbaras. Una de esas opciones que te propongo es escuchar esta canción a través de la radio.

0: Brother, yo no sé ni cómo llegué a casa anoche. Clase lo que era. Hoy me están tirando de nuevo para bajar para allá, pero yo creo que hoy sí que ha hecho pichadera, que no me esperen.
1: El humo es...

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0: 24 horas.
1: 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Título que acaba de conocerse, el Vaticano informó que a León 14 le sacaron un tumor maligno del pulmón para garantizar una resección radical. Se extirpó, dice la noticia, el lóbulo inferior del pulmón derecho, confirmó el primer parte médico tras la operación. La intervención duró 90 minutos y se llevó a cabo en el Policlínico Gemelli de Roma.
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0: Luciano Pereira. 17:58.
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0: Aquí estamos con el escribano Mauricio Palacios. Qué caro nos va a salir este escribano.
4: Sí, presente. ¿Qué tal? ¿Cómo te va?
0: Escucha. ¿Vos podés desplegar la alfombra roja? Porque acá somos multitasking. Sos escribano, pero también tenés que desplegar la alfombra roja.
4: Listo.
0: Estás medio de papel. Parece, viste, el papel blanco ese que...
4: Es todo utilería. O sea, no todo lo que ves en la pantalla es real, viste.
0: Bueno, sí, es cierto. Es cierto. Trajiste una verdad muy cruda.
4: Lo único real es el premio acá.
0: Sí, eso es cierto. Premio que se va a llevar... Alguien que nos dejó su teléfono porque era una de las condiciones, porque las entradas les van a llegar por QR.
4: Sí.
0: Y como Mauricio tenía saldo, estamos llamando del teléfono. No, mentira.
4: Sí. Rapidito mentira. Que se corta, ¿eh?
0: Escúchame, Paola Pacheco, ¿te llevas la entrada para Fito Páez?
5: Hola.
1: Es la hora 18. 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
2: 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Lucas Alariz, operando técnicamente. Daniel Godoy en las palabras, estamos informando en esta tarde. Informe policial desde la Dirección de Relaciones Institucionales de la Policía de la Provincia de La Rioja.
3: Muy buenos días a toda la querida audiencia. Desde la Policía de la Provincia les brindamos un breve resumen de la actividad policial del día de ayer. Personal policial de Comisaría Tercera intervino tras un llamado de alerta sobre un incidente en el barrio Hospital. En el lugar, un hombre de apellido Cortés, de 28 años de edad, le manifestó a los efectivos policiales que le habrían sustraído varias pertenencias de su motocicleta y señaló a un hombre de apellido Quiroga, de 29 años de edad, quien reconoció el hecho e hizo entrega de algunos de los elementos. Posteriormente, mediante un rastrillaje en la zona de Avenida Madre Teresa de Calcuta y calle 20 de Junio, los efectivos recuperaron el resto de los objetos, siendo estos un casco, una mochila y un par de guantes. El hombre fue trasladado a dependencia policial y posteriormente quedó alojado en alcaldía policial a disposición de la justicia. Por otra parte, un siniestro vial en jurisdicción de Comisaría Quinta se registró en la jornada de ayer en intersección de las calles Chacho Peñalosa y César Carrizo, en el barrio Cementerio, donde una joven de apellido Salas, de 18 años de edad, por razones que se tratan de establecer, perdió el control de su motocicleta 110 centímetros cúbicos, aparentemente tras sufrir un mareo e impactó contra un árbol. La conductora sufrió traumatismo de rostro y escoriaciones varias, por lo que rápidamente fue asistida y trasladada por personal de emergencias médicas hacia el nosocomio local para una mejor atención. Por otra parte, en jurisdicción de Comisaría Novena, personal de esta dependencia intervino en calle Río Los Sauces y Divino Niño Jesús, en el barrio Circunvalación Sur, donde una camioneta Ford Ranger impactó contra un poste de tendido eléctrico durante una maniobra. La conductora, una mujer de apellido Cayura, de 28 años de edad, manifestó que por razones que se tratan de establecer al realizar una maniobra, impactó sobre el tendido eléctrico. Trabajó en el lugar personal de Delar, quienes realizaron las tareas correspondientes para solucionar el inconveniente, finalizando el procedimiento sin mayores novedades. Por otra parte, en el interior de la provincia, personal del Departamento de Investigaciones Chamical, a través de la División de Robos y Hurtos, tras realizar un allanamiento, realizó el secuestro de una motocicleta 110 centímetros cúbicos que se encontraba en el interior de una vivienda abandonada. El rodado estaría relacionado con una denuncia por hurto calificado radicado la denuncia en agosto pasado. La motocicleta presentaba varios faltantes y quedó resguardada a disposición de la justicia mientras se continúan con las tareas investigativas para dar con los responsables del hecho. Para ir finalizando, durante este fin de semana largo tuvimos una totalidad de 11 vehículos retenidos por alcoholemia positiva y 7 motocicletas retenidas por falta de casco y o documentación. Esto fue brevemente un resumen de la actividad policial.
2: Este es el informe policial desde la Unidad Regional Segunda de Policía.
4: Víctor Cáliga, jefe de Seguridad Vial de Alta de Chilecito. Bueno, estamos convocados para dar el informe de los hechos de relevancia el fin de semana. ¿Sí? La señorita Luciana ahora va a hacerle aquí.
5: Bueno, buenos días para todos. Seguidamente se dará a conocer el parque policial en el ámbito de esta unidad seccional segunda. Comenzando con la División de Accidentes Viales, el día viernes 9 de octubre, ahora 06:45, se registró un siniestro vial en la intersección de las calles Castro Bazán y Gobernador Gordillo de esta ciudad. Por razones que se tratan de establecer, colisionaron una camioneta marca Nissan, conducida por un hombre de apellido Balmaceda, y una motocicleta marca Brava, conducida por un hombre de apellido Taborda. Según las primeras actuaciones, la camioneta circulaba en sentido cardinal de norte a sur por calle Castro Bazán, mientras que la motocicleta circulaba por calle Gobernador Gordillo en sentido cardinal de oeste a este. Como consecuencia del impacto, el conductor del soldado menor sufrió lesiones de gravedad, presentando fractura de tibia en la pierna izquierda y múltiples heridas. Seguidamente se les practicó el correspondiente test de alcoholemia, arrojando resultado negativo para ambos. Luego se procedió al traslado de ambos vehículos a la División de Accidentes Viales para su resguardo, mientras continúan las actuaciones correspondientes. Seguidamente con comisaría Saño Gasta, el día sábado 10 de octubre, a horas 16:50, el personal de esa dependencia llevó adelante un operativo de sojo en la localidad de Huanchín. Tras recibir una alerta sobre la presencia de varias personas que se desplazaban en motocicletas y que aparentemente transportaban un arma de fuego. El hecho se registró en el sector denominado Las Placetas.

0: pies envoltorios con una sustancia vegetal verdosa, aparentemente canalizativa, herramientas varias y una motocicleta. Todo ello por orden y a disposición del juzgado de instrucción en lo criminal y procesional número 1, que dispuso el secuestro de todos los elementos, como así también las notificaciones correspondientes. Por otra parte, las 5 personas ingresaron en salida de detenidos contravencionales, donde los mayores de edad fueron alzados en alcaldía policial, mientras que el menor de edad fue trasladado a la Unidad Especial de Atención a la Mujer, Minoridad y Familia de esta ciudad. En el procedimiento intervinieron efectivos de la Comisaría de San Yogasta, personal del Departamento Especial de Actitud y Rescate y el personal de la Brigada Motorizada. De esta manera, el trabajo coordinado entre las distintas unidades policiales permitió llevar adelante el procedimiento y poner los elementos secuestrados y a los masculinos a disposición de las autoridades competentes. Seguidamente, con el Departamento Unidad de Seguridad y Prevención Territorial, en la madrugada del día sábado, el personal de la Brigada Motorizada, en conjunto con los efectivos de la Brigada Ciclística, llevaron a cabo un procedimiento en calle El Maestro de esta ciudad. Durante la identificación de 4 jóvenes de apellido Rodríguez, de 19 años, Páez, de 21, Bravo, de 19 y López, de 20, se les practicó el palpado preventivo, en donde se encontraron 3 envoltorios plásticos de color blanco que contenían una sustancia vegetal de color verde, como así también una balanza de precisión. Ante esta situación se dio intervención al personal de la Unidad Operativa Especial de Lucha contra el Narcotráfico, quienes realizaron las pruebas de campo correspondientes, obteniendo como resultado positivo de marihuana con un peso total de 3,53 gramos. Finalmente, los 4 jóvenes fueron trasladados hasta alcaldía policial, quedando las actuaciones a disposición de las autoridades competentes. Seguidamente, con comisaría segunda, el día domingo, a horas 20:40, el personal policial tomó conocimiento sobre una gresca registrada en el barrio Dorado Sur de esta ciudad. Al arribar al lugar, los efectivos entrevistaron a un ciudadano de apellido Ormeño, de 27 años, que manifestó que circulaba en una motocicleta marca Keller junto a su hermano, cuando ambos fueron interceptados por 3 masculinos. Según lo relatado, uno de ellos habría sido agredido físicamente, mientras que en el medio del episodio se realizó una colisión que ocasionó lesiones a uno de los involucrados de apellido Martínez. Ante esta situación se solicitó la asistencia médica, donde se presenta el personal de salud, quien dispuso el traslado de los lesionados a nosocomio local para su atención. De acuerdo con la información aportada por los damnificados, pudieron identificar a los otros 2 masculinos involucrados, todos ellos mayores de edad. Así también se informó que 2 de ellos se habían retirado del lugar llevándose la motocicleta, que a pocos minutos fue hallada por amigos de los damnificados en un descampado. Posteriormente, el personal de sumarios judiciales se constituyó en el centro de salud, donde se informó que el damnificado armenio de 26 años no presentaba lesiones de gravedad, mientras que Martínez presentaba una fractura de tibia y peroné en la pierna izquierda. Finalmente se puso en conocimiento de lo sucedido a la autoridad judicial en turno, que dispuso la realización de las diligencias correspondientes y el inicio de las actuaciones de oficio por las lesiones registradas, a fin de avanzar con la investigación y determinar las medidas judiciales pertinentes. Con respecto al resumen general del fin de semana, se registraron 15 detenidos contravencionales, demorados por 8:43, motos retenidas por falta de casco 2, siniestros viales 4, eventos deportivos 24, religiosos 6 y bailables 6.
1: Comisario, ¿cómo sigue el caso de Molina, en este caso con Martínez? ¿Cuál es su suerte que va a seguir con este caso que no la detiene? Y con respecto a un intento de abuso a una mujer de 18 años por Cali Catamarca, me parece que fue, que vive en la mina.
2: Sí, con respecto al intento de abuso por cuestiones obvias, con respecto al hecho que es de gravedad, ¿sí? Está en curso la investigación, como así también está interviniendo el juzgado de violencia de género, y bueno, reservamos todo lo que es la información por cuestiones secretas.
3: ¿Había una persona detenida oriunda de Catamarca?
2: Eso está en materia de investigación, sí, así que ni bien estamos trabajando, se ha llevado a cabo actuaciones a disposición del juzgado.
3: ¿Se sabe de la supuesta denuncia de muerte de algunos animales, perros?
2: No tenemos datos fehacientes de lo que me están informando, pero de surgir alguna novedad le vamos a informar.
3: ¿Qué novedad tiene el operativo Nivel Alto?
2: Con respecto al otro.

0: Operativo Niño de Guayco fue totalmente positivo en relación a lo nuestro, que sería de seguridad vial, y en relación a lo que el resultado fue positivo.
1: ¿Sí? Comisario inspector, relacionado con el operativo en el lugar de Morado Sur, ¿qué pasa? ¿Bebidas alcohólicas, otras sustancias? ¿Qué llevó a lo que ocurrió?
0: Sin duda fue... Primeramente tenemos que hay un consumo de bebidas alcohólicas, ¿sí? El hecho está siendo investigado en cuanto a la parte penal, ¿sí? Porque como se recuperó el vehículo que teóricamente es el que fueron, hubo una intercepción a los tripulantes de estas motocicletas, todas las investigaciones están a cargo de la comisaría primera y bueno, vamos a ampliar si hay algún tipo de otra medida, pero todavía no tenemos qué medidas hacer. ¿Sí?
1: Señor, hay que trabajar con mayor prevención, teniendo en cuenta que los parques que se brindan en la semana siempre se habla de sustancias prohibidas.
0: Sí, sin duda, acá tenemos que tener también una suerte de una política de prevención en relación que se está llevando a cabo por intermedio de la regional, en recorridos y demás de este eje de gente que lo hace en las esquinas, posiblemente consumiendo o bien bebiendo bebidas alcohólicas, ¿sí?
2: ¿Es suficiente? ¿Se va a extender si se quiere el radio que ustedes tienen programado en recorrer para prevenir todos estos casos? ¿Se dio cuenta de que hay mucho?
0: Contamos con el personal, sí, suficiente. Necesitamos ampliar el vamos a decir, los rangos de prevención, ¿sí? En radio en cuanto a los barrios que son más conflictivos, ¿verdad? Pero también pronto vamos a tener sin duda gente que van a sumarse a las filas más policiales, que van a reforzar todo.
1: En radio, los vecinos de Guantín reclama la presencia de personal policial directamente de Guantín, que el último día no hay.
0: Mire, casualmente estamos diagramando volver a poner en función el destacamento, por eso estamos necesitando recursos humanos, sin duda.
1: Comisario inspector, justamente usted está al frente de lo que es
0: seguridad vial.
1: Seguridad vial.
0: Sí, señor.
1: ¿Siete días? ¿Cuántos siniestros viales aproximadamente se producen acá en el barrio?
0: En siete días, por lo general, eso es un poco relativo, ¿sí? Hemos tenido días que hemos tenido cuatro o cinco accidentes, siniestros viales, y hemos tenido semanas que, como este fin de semana, que hemos tenido cuatro siniestros viales, ¿me entiendes? Eso es totalmente relativo y también en relación al fin de semana, si es un poco, vamos a decir, agitado en... Y bueno, nosotros como seguridad vial adoptamos medidas de preventivas.
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4: A quien vamos a molestar es Marcelo Coutinho, que nos escucha allí, uno de los precursores más importantes del turismo a través de sus organizaciones como Paralelo Turístico. Si bien las circunstancias no son las mejores, inclusive... El tema de las lluvias copiosas en toda la Mesopotamia nos hacen repensar también muchas veces en la situación que están viviendo ustedes. Concordia específicamente, y bueno, sin ninguna duda, la provincia de Entre Ríos. La audiencia también quiere saber, Marcelo, ¿cómo están viviendo esto?
5: Bueno, yo te diría que está bastante sobredimensionado, en realidad, a través de los medios nacionales, y es bueno que estemos conversando para llevar un poco de claridad, de luz. Nosotros entendemos que la noticia de la tragedia es la que vende, que la inundación, que la catástrofe vende, pero hay que decir un par de cosas, ¿no? Estamos viviendo el fenómeno del Niño, que no es un tema menor, hay más lluvias de las frecuentes, se anuncian grandes crecientes para los ríos Paraná y Uruguay. Nosotros estamos en Concordia, sobre la costa del río Uruguay. Estamos habituados bastante, te diría, a los vaivenes del río, porque estamos en una zona de llanura y cuando el río crece invade un poco las partes bajas, digamos, de la ciudad, los alrededores, la zona de la costanera, no el centro de la ciudad, por supuesto, está muy alto, pero digamos que no es algo que sea tan extraordinario. Hemos tenido inundaciones muy importantes otros años y esta en realidad dicen que va a ser importante, pero recién está comenzando. A nosotros nos llamó mucho la atención la presencia de tantos medios nacionales, y encima con el título, Concordia bajo el agua, digamos, una cosa que nos ha perjudicado bastante, porque nosotros tenemos la economía también sustentada en la actividad turística, y obviamente nadie quiere viajar a un lugar que está inundado, a un lugar que está anegado, así que se reprogramaron vacaciones, se reprogramaron el fin de semana largo, toda la costa del río Uruguay se ve bastante perjudicada. Y la verdad que, bueno, como te digo, el fenómeno del Niño se está instalando, pero todavía estamos en pañales, o sea que creo que fue muy apresurado, muy anticipado, y aparte hay que ser cautos con esto, ¿no? Porque no sabemos, el río tiene un comportamiento muy extraño, nace en Brasil, y nosotros no dependemos tanto de las lluvias que suceden acá. Llueve un poco más de lo habitual, es cierto, pero nosotros dependemos de lo que pasa en Brasil. Claro. Si en Brasil llueve mucho, el río va a venir cargado y no hay nada que hacer. Pero bueno, tenemos la represa de Salto Grande también, aquí en la ciudad de Concordia, que de alguna manera va moderando el caudal. De hecho, algunos se sorprendían porque el río estaba muy alto y el lago, o sea, el embalse, prácticamente seco. Y bueno, es un trabajo que hace la gente de hidrología de la represa, justamente, ¿no?, desagotando bastante el lago para amortiguar el gran caudal de agua que viene del norte, y después, digamos, se hace un poco más extensa la inundación, pero el pico es mucho menos elevado. Bueno, nada, qué bueno que estemos hablando para contar que no es tan así, que no estamos bajo el agua,
4: claro,
5: y que todo sigue funcionando.
4: Claro, todo está funcionando. De hecho, ahí sí coincido. Muchas veces hay publicaciones que llevan a no ubicarnos muy bien geográficamente. Decimos Concordia, Mesopotamia, uy, Cataratas del Iguazú, Misiones, mirá lo que está pasando y se inunda todo. Pero también, muchas veces, además de poner fotografías que no son, y abajo chiquito te ponen foto ilustrativa, y vos pensás que sí, eso es lo que está pasando, sirve mucho porque indudablemente Concordia ha trabajado muchísimo en el tema turístico, y entiendo cuando decís ha perjudicado porque pasó un fin de semana largo y muchos dijeron no, para Concordia por ahí no es. Y es por otro lado, entonces es obvio cuando hay reservas que se caen, toda una infraestructura que ustedes tienen tan pendiente durante todo el año para aprovechar estos fines de semana largos, y que de golpe, ante una mala información, esto se revierta. Pero también hemos visto una publicación de los bomberos voluntarios de Concordia del 11 de octubre, de antes de ayer, donde están las recomendaciones. Esto también me parece que de alguna manera, si bien es preventivo, pero comienza a correr esta publicación y decimos, ah, bueno, es gravísimo.
5: Claro, no. Está toda la ciudad movilizada, la municipalidad. También hay una comisión que justamente es para prevenir, que ya se está reuniendo hace mucho. Todos los pronósticos a nivel internacional dicen que va a ser un super niño. O sea, muy llovedor, con mucha agua. Algunos hablan de unos números que harán, ojalá que no lleguen. Pero para que ustedes más o menos tengan un panorama de cómo funciona el río en Concordia, cuando es verano y cuando el río está bajo, cuando la playa está linda para disfrutar, que hay extensas arenas, el río puede estar 70 centímetros, 80 centímetros. ¿Eso qué quiere decir? No es que tenga esa profundidad, sino que es el nivel sobre el nivel del mar, digamos, más o menos, para que tengan una idea. El río en la parte profunda, por supuesto, tendrá 12, 15 metros. Pero sobre el nivel del mar, 70, 80 centímetros, un metro y medio, dos metros. Eso es un río óptimo, digamos, para hacer playa. Después, cuando tenemos, por ejemplo, 7 metros, 8 metros, 9 metros, ya playa no hay. Cuando llegamos a 11 metros, ya la parte baja de la costanera se empieza a complicar porque ya sube el agua. Nosotros ahora estamos, creo que a 11 metros 30, o sea, está apenas inundada la parte baja de la costanera. El pico, digamos, de alerta de Concordia es 14 metros sobre el nivel del mar. Tiene que crecer 3 metros más para arriba, digamos. Falta mucho para eso. Ese es un pico de alerta, y te digo, en el 2015, que fue una de las inundaciones más grandes que hubo en los últimos tiempos, llegó a 15 metros 80, que fue una inundación muy grande, pero estamos a 11 metros, o sea, calculemos que 11, 12, 13, 14, faltan 4 metros para arriba, es una barbaridad de agua. Claro. Estamos lejísimos de que pase eso. Además, como decíamos, Concordia tiene, o sea, el sector de playas, si bien hay otras ciudades que tienen más fama de playa, como Colón, Concepción del Uruguay, Concordia por ahí no tiene tanta fama de playa, pero sí tiene una hermosa costanera, tiene playas también, pero tiene otros atractivos. Concordia es la ciudad más grande de la costa del río Uruguay, tiene 200.000 habitantes, tiene un centro comercial espectacular, con dos peatonales que se cruzan en forma de cruz, con una vida comercial muy importante, tiene centros gastronómicos, tiene el Parque San Carlos, que es una de las joyas de Concordia, que es el lugar donde Antoine de Saint-Exupéry aterrizó con su avión y donde tuvo esa avería que después, según los historiadores, digamos, habría servido de inspiración para el libro El Principito. Está la casona donde él se alojó, o sea, hay toda una visita guiada espectacular. Eso está lejísimo del agua, ahí nunca le llega el agua. Concordia tiene tres complejos termales, los tres están funcionando, no hay posibilidad de que les llegue el agua tampoco, porque están en zonas altas, toda la ciudad está en zona alta, salvo la parte de la costa. Hace varios años se hizo una defensa en la zona sur que protege, ahí sí, eso era bastante, digamos, muy triste, porque es muy baja la zona sur de la ciudad, se hizo una defensa y se protegen más o menos unas 15.000 personas. Ahora creo que cuatro familias, por una cuestión preventiva, abandonaron sus casas, pero nos llamó mucho la atención, ¿no?, que sea tanta la trascendencia nacional que ha tenido justo previo a un fin de semana largo. Imagínate, la gente de Colón estaba saltando hasta el techo, porque a pesar de que tuvieron buena ocupación, estaban preocupados, porque no es buena propaganda, y nadie muestra la otra cara. Los medios vienen y muestran la inundación y enfocan la cámara para el agua, pero ¿por qué no enfocas para el otro lado y mostras una ciudad dinámica? Yo entiendo que no vende tanto, pero no seamos tan malos con la gente que está trabajando, porque la situación está bastante complicada a nivel país, sí. Y sobre el COVID mojado, creo que no está bueno.
4: Vos sabés que el año pasado, vimos una publicación donde hablaba de que no vayan ni a Concordia ni a Chilecito. Fueron tres ciudades que nos unieron, que seguramente la habrás visto, donde...
5: No recuerdo.
4: ¿Lo recordás?
5: Yo no lo recuerdo.
4: No tengo idea, pero viste cuando vos decís, ¿qué pasa con esto de que no vayan ni a Concordia ni a Chilecito y otra ciudad más que no recuerdo? Porque el turismo no, ciudades pobres. Y bueno, me olvidé de pasártelo, de tantas cosas que uno recibe, pero esta idea de que hay mucha gente dando vueltas por el país y no siempre son bien recibidos desde su perspectiva de tener que bancar esos días que pasan en alguna ciudad. ¿Viste estos youtubers que andan dando vueltas o influencers que llegan a algunos?
5: Yo no los quiero mucho.
4: ¿Cómo? ¿Qué sé?
5: No los quiero mucho yo a los youtubers.
4: Bueno, mira, no siempre los que llegan a algunos lugares tienen esto de que vos que estás ligadísimo al turismo, siempre viste quieren como el alojamiento gratis, la comida gratis, que vos les abras las puertas a todos, y pasan un montón. Y no siempre los que van pasando tienen esto de que sí, te doy la bienvenida, te doy el hotel, te doy alojamiento, te doy comida, te doy, para que hagas tus publicaciones en tus redes. Y eso es...
5: Y ante la misma cosa en contra, te hunden.
4: Claro,
5: porque realmente...
4: Exactamente.
5: Cobraron una multa y ya sos la porquería más grande, ¿viste?
4: Y algo así por ahí era, y dije, uy, no se puede estar bancando a todos los que hoy, después de la pandemia, salen a recorrer el país queriendo publicar en sus muros lo de cada ciudad, y cada ciudad que le tiene que abrir las puertas, darle alojamiento. Qué difícil es hoy también combatir esto en las redes de quienes no trabajan en turismo, pero sí es una forma de vida hoy, ¿no?
5: Sí, es muy difícil. Yo difiero bastante, prefiero los medios tradicionales, que son más confiables, que son gente que o que se preparó o que tiene experiencia en el tema, ¿no? Hoy cualquiera con un teléfono se cree comunicador y es muy peligroso. Incluso dentro de las mismas ciudades pasa eso. Nosotros somos bastante críticos desde la Fundación Paralelo Turístico hacia la gente que por ahí, no sé, ve una calle que tiene un pozo y ya publica fotos y habla de que todo es una porquería. Tenemos que tener cuidado con eso, porque nosotros no estamos llegando solamente al vecino. Estamos llegando más allá y se hace un trabajo tan importante para promocionar el turismo, para promocionar una ciudad, que después cualquiera venga y tire por la borda el trabajo que se ha hecho, después hay que dar vuelta a todo eso, hay que revertir. Hablando de las ciudades pobres y todo eso que mencionás, las ciudades argentinas son todas complejas. No vivimos en una panacea, no estamos en Disney. Entonces hay sectores que están muy lindos y hay sectores que son más complicados. Y bueno, hay que trabajar en eso. Y el turismo es una buena herramienta para revertir esas cuestiones. Pero bueno, acá tuvimos la desgracia, no sé si decir gracia o desgracia, estuvimos muchos años un mismo color político en la ciudad. Y bueno, los que estaban en la vereda de enfrente, y dale con la ciudad más pobre, y dale con la ciudad más pobre, porque había que voltear al que estaba. Bueno, ahora que se revirtió y que están ellos, no se pueden sacar la mochila de la ciudad pobre, porque la hemos construido en el tiempo, o sea, egoístamente, porque, digamos, yo si quiero atacar a alguien, le tengo que ganar a esa persona o a ese partido, pero no puedo destruir la imagen de una ciudad, porque después eso no se reconstruye en poco tiempo. Concordia es una ciudad hermosa, pero bueno, tenemos ese, digamos, ese
4: estigma,
5: ese que lo hemos construido en el tiempo.
4: Claro.
5: Pero bueno, el ser humano, a veces me parece que no son muy pensantes algunos de los que hacen las cosas.
4: Y es que cuando la política interviene en todo, pero no a favor, y cuando hay un gobierno que se va y no le deja el camino bonito para el que llega, siempre vamos a tener ese tipo de historias. Días atrás, con la elección en Brasil, la gente lo vive diferente. En Chile pasa lo mismo. Viene alguien y sigue con un camino, con los proyectos. Bueno, de hecho, en otros lugares, como en España, hay una iglesia que hace años que se está terminando, que es la Sagrada Familia de Gaudí. Uh-huh. Entonces lo viene, él dijo, bueno, este es el proyecto, y pasaron los gobiernos, y pasaron, y hace décadas que se está haciendo esa iglesia, y al fin de cuentas vos decís, fíjate vos, cómo un proyecto igual, a medida que fueron pasando los gobiernos, los años, las décadas, se sigue construyendo. ¿Cómo nos cuesta eso, no? Seguir construyendo. Si vos te vas, déjame la fácil para mí que llego. Pero siempre es...
5: Sí. Hay cosas en las que nos tendríamos que poner de acuerdo y no... un poco de hacer de hilo conductor. Creo que recién se está empezando a entender. El otro día nos hicieron un reconocimiento muy lindo en el Consejo Deliberante por los 1000 programas de televisión de Paralelo Turístico y por los 24 años de trayectoria, pero además por el trabajo de la Fundación Paralelo Turístico. Nosotros tratamos de involucrarnos cuando hay, por ejemplo, el Plan Estratégico de Turismo que se está intentando desarrollar nuevamente, tratamos de ir a las reuniones. Cuando hay proyectos, tratamos de estar, porque las gestiones políticas pasan, pero si hay instituciones comprometidas que de alguna manera dicen, no, esto no me lo podés dar de baja porque yo ya lo vengo trabajando, yo creo que ahí tenemos que encontrar el hilo conductor. No tiene que ser por la política, tiene que ser por instituciones y por gente fuera de la política que de alguna manera ascienda las gestiones y que no tengamos que dar vuelta a la hoja cada 4 años y empezar de cero, porque cuando construimos un edificio hay que construirlo siempre sobre el piso de abajo. Claro. No podemos empezar siempre sobre el cimiento, sino la cosa no va a marchar nunca.
4: Indudable. Bueno, de hecho, el famoso premio binacional forma parte de tu historia y eso también se construye con mucho trabajo, no es fácil. Que se postulen a más de 100 medios de comunicación, como dijeron en el Consejo Deliberante de Concordia, de Argentina y Uruguay. Así que con la Fundación, contigo, con todo tu equipo y con esta difusión permanente que hacen de su ciudad, forman parte también de ese crecimiento que es necesario, de una nueva manera también de hacer política, inclusive en el turismo, con este tipo de difusión abriendo puertas. Así que Marcelo, nos deja tranquilos, sobre todo para los vecinos aquí en Chilecito, y muchos entrerrianos viviendo aquí, que tienen su familia en Concordia, en Paraná, en zonas aledañas, y siempre piensan en estos fines de semana también, teniendo en cuenta la posibilidad de descanso y de volver a sus pagos. Así que te mandamos un abrazo grande, mil gracias por tu tiempo.
5: Bueno, gracias a ustedes por el interés. Concordia no está bajo el agua, Entre Ríos no está bajo el agua, puede que se complique más adelante, pero igualmente los atractivos turísticos van a seguir funcionando, menos la playa, si el río está alto, todo lo demás funciona. Vamos a tener carnaval en Concordia, vamos a tener todo lo de siempre, así que a no reprogramar las vacaciones, y cuando tengamos que planificar un paseo distinto, reorientemos el GPS, salgamos de los destinos tradicionales, visitemos, en el caso nuestro, vayamos a conocer Chilecito, que es una buena propuesta, y en el caso de ustedes, vengan a visitar la provincia de Entre Ríos y la ciudad de Concordia. El país es muy grande, es muy hermoso, y merecemos salir de los 3 o 4 lugares que ya conocemos y que repetimos. Vamos por más, vamos por este enorme país que tenemos.
4: Gracias, Marce, un abrazo grande a tu equipo.
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2: Para no irnos tan lejos de lo que estuvimos escuchando con respecto a Santa Florentina, volvió a nuestra mente lo que hace tiempo habíamos dialogado con quien tuvo gran repercusión porque sus animales estuvieron en juego, digo, escuchándolo, a Santiago Azulay. En línea, Luis Cuevas. Lo molestamos hoy. Luis, bienvenido a Mañanas de Radio. Buen día. ¿Cómo está?
3: Hola, Adriana. Buen día a usted, a Daniel y a toda la amable audiencia de la 1013.
2: Bueno, escuchando... Bien, muy bien. Escuchando a las autoridades y en estos discursos, uno de 9 minutos con el intendente Santiago Azulay también, hablando de lo que pasaba en Santa Florentina después de años de postergaciones, como si no hubieran sido mismo gobierno. Pero bueno, para no entrar en estos detalles, nos recordaba la memoria y algunas crónicas que teníamos, lo que había pasado con usted. Usted, Luis, con la matanza de ovejas de Azulay, la justicia intervino y ¿qué sucedió? ¿Le devolvieron las ovejas?
3: Sí, Adriana, bueno, la justicia intervino y me devolvieron las 3 ovejitas, el señor Santiago Azulay me devolvió las 3 ovejas que había matado por orden del doctor Jalil, ¿no?, del juez de instrucción, amparándose en el principio constitucional, que el principio procesal, mejor dicho, de oportunidad, en donde en delitos menores el autor del delito puede resarcir el daño causado, ¿no? Uh-huh. Conforme a ello, ellos se acogieron. Señora Azulay se acogió con su abogado, el doctor Arias, a este derecho procesal. El fiscal y el juez accedieron a otorgarle el derecho que tienen y ordenándole que sí, que restituya los animales que oportunamente había asesinado.
2: Yo recuerdo que cuando hablamos, ¿cuánto tiempo había pasado? ¿Cuándo sucedió el hecho de que Azulay le mató las 3 ovejas?
3: Y diciembre del 2024.
2: 2024.
3: Exacto.
2: Qué frase hecha, ¿no? Cómo pasa el tiempo, Luis. Qué terrible.
3: Cómo pasa el tiempo.
2: Por favor, porque desde ese momento hasta que Azulay le devuelve las ovejitas, esto fue hace poco tiempo.
3: Y Azulay, el doctor Azulay, Santiago Azulay, porque hay que respetar los cargos, mejor dicho, el abogado, doctor Azulay, el abogado Santiago Azulay.
2: Sí.
3: Días previo a ser designado presidente del Partido Justicialista, me devuelve las ovejas.
2: Oh, casualidad.
3: Ajá.
2: Oh, casualidad.
4: Ahora hace 2 o 3 semanas atrás.
3: Exacto, claro. Exacto.
2: Le devuelve las 3 ovejitas, por supuesto, no las que se murieron, sino él le devuelve las ovejas de acuerdo a esta cuestión legal. El juez Jalil interviene y él hace uso de su derecho, ya que tiene a su abogado. Usted también lo tuvo, porque recuerdo que Azulay en su momento, que se dieron una serie de otros casos, Azulay nunca fue indagado ni detenido, a pesar de que estaba imputado por el delito de daños.
3: Exacto, Azulay nunca fue indagado ni detenido, no fue procesado tampoco, se acogió a este derecho o a este principio, antes de que el doctor Jalil lo procese. Mm. Y bueno, con esto hace que el expediente pase a archivo.
2: Yo lo que recuerdo es que en esos días también había sido detenida la negrita Soria por el supuesto delito de daño. Mismo delito penal, diferente resultado.
3: Sí, es así, son la óptica de los jueces, de los fiscales, conforme a los criterios que ellos tienen, al sano raciocinio del fiscal, es que determinaron de que el señor Azulay nunca sea indagado ni detenido, ¿no? Ahora, si usted me pregunta si estoy conforme con la justicia, sí, estoy conforme porque se demostró de que el señor Azulay efectivamente cometió el ilícito, ¿no? Uh-huh. Más allá de que no ha sido indagado ni procesado, usted, Adriana, no me va a devolver algo si usted está libre de culpa y cargo.
2: Por supuesto, obvio.
3: Entonces, en ese aspecto yo estoy conforme con la actuación del fiscal, con la actuación del doctor Jalil, es porque más allá del cargo que ostenta, el, no sé si podemos llamar poder o los favores que puede llegar a cobrar este señor, la justicia actuó contra un funcionario de la provincia y lo determinó culpable del hecho, ¿no? Uh-huh. Más allá del resultado. Ahora, en la parte económica no estoy conforme, porque imagínese usted no hay un resarcimiento económico porque tenemos un lucro cesante, porque él me devuelve las tres ovejas en las mismas condiciones o del mismo tamaño de lo que me mató hace 2 años. Esas ovejas hubieran tenido crías, ¿me entiende? Uh-huh. Y mi número de animalitos sería hoy mayores a esas tres. ¿Qué va a hacer? ¿Qué más le puedo decir, Adriana? Muchas veces es como el Quijote contra los molinos de viento, ¿no?
2: Entiendo. Por eso quería hoy hablar con usted, y cuando hablábamos con Dani, mientras escuchaba el discurso, los discursos del señor intendente, de Azulay, de, bueno, los vecinos de Santa Florentina en este nuevo aniversario, indudablemente comienzan a pasar las personas. Se hablaba de los que están, de los que no están, de tantos años, de la postergación, del salón comunitario, recuerdan a los bomberos, bueno, todo lo que escuchábamos recién, y a mí se me cruzó su nombre, Cuevas, y se me cruzaron las tres ovejas, y a la última charla que habíamos tenido, a las pocas horas de que sucedió este hecho, pero también después, viendo algunas de sus publicaciones, vi cuando usted escribió: liberando cóndores con una mano, matando ovejas con la otra. En referencia de Azulay, ¿no? Porque en esto tiene muchísimo que ver también la información que manejamos. Porque no es lo mismo decir, bueno, discúlpeme, él nunca le reconoció. Es más, para aquellos que están escuchando esta noticia o esta historia, que antes no la habían escuchado, ¿cómo fue el hecho de que le matara Azulay las ovejas?
3: Bueno, esto tiene un trasfondo más profundo, Adriana. Esto comienza hace ya en el año 2023, diciembre de 2023, cuando yo me instalo en la zona de Las Talas con un proyecto de producción de cerdos. Lamentablemente lo tenemos de vecino, el señor Santiago Azulay, ¿no? Y ahí es donde comienza todo este trasfondo. Las ovejitas han sido un daño colateral del trasfondo principal de esto. ¿Por qué? Porque el señor Santiago Azulay usó todos sus recursos para hacer que salga de ese lugar, porque le molestan las moscas cuando se sienta a comer, o el mal olor de los animales. Uh-huh. Entonces él comienza con unas acciones en el juzgado de falta, ¿no? Uh-huh. A los efectos de que el juzgado, la señora jueza de falta, me ordene a que me retire de ese lugar, que no podía criar animales en ese lugar. Uh-huh. Nosotros le hemos demostrado a la doctora, con los informes pertinentes de catastro provincial y demás, de que estábamos en una zona rural, netamente rural. Para quien no sabe dónde estamos un 100 metros antes de llegar a la finca del señor Lorenzo Guaidat. Uh-huh. Así que más conocido como Loro Guaidat, muchas personas lo deben conocer.
2: Sí.
3: Ese es el lugar donde nosotros estamos produciendo cerdo. Entonces, en ese momento, el señor que en ese momento era secretario de producción municipal, Pablo Nasif, realiza una inspección del lugar, hace una evaluación técnico-ambiental para ver si el lugar era propicio o no, y emite un informe donde que no había ningún impedimento para el desarrollo de la actividad. Uh-huh. Conforme a ello, solicito la habilitación municipal para poder producir. Me otorgan una habilitación provisoria porque me faltaba la carpeta técnica de los planos, ¿no? Ajá. Cuando nosotros presentamos la carpeta técnica y todo lo demás, solicitamos la habilitación definitiva, el expediente donde estaba el informe del secretario de producción municipal, desde las oficinas de habilitación y cese, se extravía. Ajá. Uh-huh. Se extravía el expediente donde me habilitaban la producción de cerdo, ¿no?
2: Desaparece el expediente.
3: Desaparece el expediente.
2: Pero qué barbaridad. Hay magos.
3: Entonces hacen una reconstrucción de un expediente en donde ya después me niegan la habilitación, ¿no? Uh-huh. diciendo que estaba en un lugar que no, acogiéndose al artículo 22 y 23 de la ordenanza municipal, que habla referente a dónde puede estar ubicado un tipo, este tipo de emprendimientos, ¿no?
2: Uh-huh. O sea que primero sí y después no.
3: Exacto, exacto, ¿no? Uh-huh. Ahora me dicen de que no, que tengo que la jueza me dice que me vaya a una zona rural a producir.
2: Uh-huh. ¿Pero eso acaso no es una zona rural?
3: Está demostrado con informes catastrales.
2: ¿Es su terreno? ¿Es su terreno o había usurpado?
3: No, no, esa propiedad la tengo en comodato porque son los titulares uh-huh. son mis suegros.
2: Ah, bueno.
3: Los mis suegros son los propietarios de la panadería Morales, de la avenida Pérez Benuna.
2: Claro, son dueños.
3: Ellos son los propietarios, claro. Y la tengo en comodato por un equidad determinado de tiempo uh-huh. para poder producir. Claro. O sea, no hay ningún impedimento legal para que lo haga.
2: Claro.
3: El señor Pablo Nassif, en su momento como secretario de producción, hizo un informe, dijo que no había ningún problema para que produzca. Uh-huh. Ese expediente se pierde, el informe de Pablo Nassif no es incorporado en el nuevo expediente y me niega la nueva habilitación, uh-huh. porque supuestamente no es una zona para producir. Ahora lo loco es que Santa Florentina está más cerca que de la ciudad que Las Tanas.
2: Claro.
3: Y el señor intendente no hace menos de 15 días, lo podemos ver por las redes sociales, estuvo reunido con productores ganaderos uh-huh. en Santa Florentina. Uh-huh. Entonces ahora digamos, ¿esa zona es para producir ganado o no?
2: Depende, Cuevas, depende.
3: Y me parece que sí, claro, depende de la cara del cliente.
2: Claro. O sea, depende por el relato que nos está haciendo y ante la pregunta, ¿qué podríamos responder? Y ahora depende, depende.
3: Entonces, depende. Esta manifestación de mi parte hacia el señor Santiago Azuela de no retirarme fue lo que lo fue desgastando y ofuscando, ¿no? Y comienza una sencilla personal de él hacia mí, con el objetivo de que yo saque mis animales de ahí, porque él quiere ir a su pileta, porque tiene una casa de fin de semana, no es vivienda permanente. Uh-huh. Entonces cuando va, él quiere disfrutar de su pileta sin olor a cerdo, sin olor a, sin mosca y demás.
2: Claro, usted también, Cueva.
3: Ah. Y lo dibujó como si fuera una causa estatal.
2: ¿Estatal?
3: Cuando en realidad, claro, porque usó todos los recursos del Estado, el municipio, involucró gente del municipio, involucró gente inclusive de aguas y energía de la provincia de La Rioja, que me hizo una inspección. Entonces lo encaró como si estuviera dañando el medio ambiente con la producción de cerdo, pero en realidad lo que él quiere es que me vaya para estar tranquilo él.
2: ¿Y esto, recordamos, fue en qué mes del 2024?
3: Esto esto comienza en octubre del 2023.
2: Ah, claro, ya venían desde ahí con esto. Usted con los animalitos y él con su pileta.
3: Exactamente. Y en diciembre de 2024, las ovejitas se cruzan al periodo de él y me las mata.
2: Claro.
3: Pero es por una cuestión de que alguien le dijo, vos tenés poder, vos
2: propiedad tenés privada,
3: tu cargo.
2: Claro.
3: Vos tenés poder, vos tenés tu cargo, pero bueno, mi derecho comienza donde termina tu derecho. Si yo tengo derecho a producir, bueno, la justicia lo dirá. Y desde entonces venimos con esta peregrinación uh-huh. de tratar de conseguir de que el municipio nos otorgue la habilitación definitiva para producir, lo que lo veo muy distante. Uh-huh. Obviamente tenemos ahora un expediente en el Superior Tribunal de Justicia, hay un recurso de amparo uh-huh. Pero bueno, también hay que ver, estamos en la provincia de La Rioja. Y si es necesario, vamos a llegar a la Corte Suprema de la Nación.
2: Claro. Cuando hablamos de la tranquilidad que tiene alguien para poder hablar, como en el discurso de Azulay, faltaba un sahumerio de oro, si éramos, ay, la forma, a matar a sus ovejas. ¿Hay un abismo, Cuevas?
3: No, por supuesto. O sea, a ver, tengamos en cuenta también de que el señor Azulay, desde que ha sido imputado por el fiscal ormeño, jamás dejó su cargo, ¿no? Uh-huh. Y él siendo secretario de Producción y Medio Ambiente.
2: Claro.
3: Por eso, esa frase de soltando cóndores con una mano y matando con la otra.
2: Claro. ¿Qué? Entonces, sí, qué ambivalencia, ¿verdad?, en la función, en el cargo y en esta personalidad.
3: Sí, sí, el señor Santiago Azulay, bueno, estará en su corazón, en su memoria y en lo que fuese el acto que hizo. Yo estoy tranquilo con la justicia porque la justicia dijo, sí, señora Azulay, usted cometió el ilícito.
2: ¿De qué forma mató a sus ovejas?
3: A tiros, a disparos, aparentemente con una escopeta.
2: Dice Godoy, pregunta si se secuestró el arma.
3: No se secuestró el arma, tampoco se, tengo entendido que tampoco en el expediente hay informes si era portador y legítimo usuario.
4: Porque ahora el sábado, discúlpeme Cuevas, se hizo un operativo en Guanchín de personas que, bueno, llevaban un rifle calibre 22, un cuchillo carnicero, una gaseosa, si no me equivoco, Manao, si no me equivoco, una gorrita, una tenaza y algún otro elemento, ¿no? Cinco detenidos en Guanchín por esta aportación, digo, de arma, ¿no? Y supuestamente para cazar, supuestamente, ¿no? La policía actuó en razón del llamado de los vecinos.
3: Claro, sí, sí, claro, fue una detención en flagrancia donde actuó directamente la policía, obviamente con la autorización de juez, pero ahí tenemos un delito de flagrancia donde en la vía pública se lo encuentra con el arma de fuego. En este caso se debería haber solicitado, me imagino yo, un pedido de allanamiento para el secuestro del arma, un allanamiento de la señora Azulay, ¿no?
4: Y a usted exigirle que le coloque pañales a las ovejas.
3: Sí, una cosa así.
2: ¿Qué,
3: así que
2: qué vericuetos de la vida, de la naturaleza, de los animales, las acciones de los hombres? Y sobre todo usted, claro, por un lado justicia sí, porque la justicia determinó. Pero por otro lado, en el relato, Cuevas, uno se pregunta, ¿qué tipo de justicia es entonces? Si luego de, habiendo pasado 2 años... desde que le mata a Azulay sus 3 ovejas, y después le devuelve otras, y ya está, porque eso lo determinó la justicia. Entonces ya con eso asumimos cualquier otro tipo de compromiso de la vida, como usted bien lo dijo, pocos días antes de la asunción como presidente del Partido Justicialista. Obvio que más de uno se va a estar preguntando, que mira, justo, ¿no? Menos mal. Menos mal. Pero es importante volver al relato y a saber qué pasa con estas historias. Si no, siempre nos quedamos con la primera parte, lo que usted nos contó hace tiempo. Bueno, ya pasaron 2 años. Y después veíamos las publicaciones, atentos a todo, pero es importante volver sobre estas historias y saber quién es quién en cada una de ellas, ¿verdad?
3: Sí, seguramente que es así, Adriana. Usted, como dice, el tema de la justicia, como le digo, los jueces, el fiscal han determinado esto. Como le digo, estoy conforme porque hemos demostrado que Azulay realmente mató, asesinó a las ovejas, ¿no? Está demostrado, no lo dice Luis Cueva, lo dijo la justicia. Y bueno, pero también tengamos en cuenta una cosa, Adriana. ¿De cuántos casos en donde están involucrados funcionarios tenemos conocimiento, hubo denuncias y no pasó nunca nada, ni siquiera esto,
2: ¿Y será por su insistencia, Cuevas?
3: Entonces, yo creo que más que conforme deberíamos estar con la actuación que tuvo en este caso la justicia, porque bueno, está bien, me derribó las 3 ovejas, nada más, y o sea, claro, usted me dice días antes de asumir el nuevo cargo, ¿no? Mm. Claro, porque cuando él me devuelve las ovejas, se cierra el expediente, se archiva.
2: Claro.
3: Ya no tiene más expediente judicial.
2: Claro. Cuando hablamos de ficha limpia en el proceso electoral, estamos hablando en un tema global de ficha limpia, lo que significa. Pero bueno, nosotros tenemos el ánimo siempre de informar y de volver a los protagonistas. Por eso Es importante saber que hay un tiempo electoral a donde ya estamos escuchando de todo. Imagínense lo que sucederá de aquí hasta el mes de octubre del año próximo. Vamos a escuchar de todo. Pero es muy bueno saber cómo se juega cada ficha en esta historia. Y queríamos saber cómo estaba usted, Luis, luego de tanto en la Tala, Santa Florentina, y de los discursos que estuvimos escuchando, ¿verdad? Definitivamente, el doctor Azulay fue uno de los protagonistas en este fin de semana, en ese aniversario de Santa Florentina, y por eso volvimos a usted, para saber cómo estaba hoy.
3: Así que, sí, dígame. Sí, Adriana, le agradezco su preocupación y dar a conocer a la comunidad de cómo se estaba manejando todo. Lamentablemente la zona de las Taras y la Santa Florentina está teniendo un nuevo patrón de estancia, ¿no? De hecho, se hicieron obras particulares utilizando recursos de la provincia, ¿no? Uh-huh. Obras hídricas particulares, pura y exclusivamente para el funcionario. Y se utilizó, por ejemplo, máquinas de la provincia, máquinas de mano de obra de la provincia. Y bueno, es lo que tenemos hoy, lamentablemente, como sociedad. Pero tenemos que hacer un mea culpa, Adriana, ¿no?
2: Sin duda.
3: Tenemos que hacer un mea culpa porque 4 años, por ahí nosotros cambiamos un día de satisfacción por 4 años de sufrimiento. Uh-huh. Lamentablemente tenemos muy arraigado el final de discurso. Uh-huh. Usted sabe el final de discurso. Un discurso de X persona puede ser sumamente aburrido, pero si dijo algo que le llamó la atención o algo divertido al final, fue el mejor discurso de la vida. Uh-huh. Que escuchó. Bueno, es un poquito lo que me está pasando a nivel político, ¿no? Déjeme, no, yo no soy político ni me gusta muchas veces intervenir en estas cosas, pero lamentablemente la situación que se está viviendo y muchas veces el descaro de algunos funcionarios te llevan a pensar y evaluar, ¿no? Uh-huh. Podés tener una.
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0: Chilecito, ¿cómo están? Les habla Carmaín. Ya estamos contando las horas para lo que se viene este próximo sábado 17. Vamos a estar celebrando juntos el Día de la Madre en esta fecha tan especial. Y como si esto fuera poco, la grabación en vivo de nuestro último material discográfico. 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
4: Es la hora 19, 4 minutos.
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la música junto con Capanga. En vivo aparece Milo J también. La canción se llama No me sueltes. 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
0: Gran canción que le pertenece a Kiss. Super éxito, esto se llama Crazy.

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música junto con los auténticos decadentes, los Caligaris, o mejor dicho, los auténticos Caligaris. Claro que sí, esto se llama Te Quiero Tanto. Buena música para acompañarte en esta tarde del 13, martes 13. Martes de suerte. Martes para andar haciendo, yo no diría macumba, sino que, viste, los que son cabuleros, que no pasan por abajo de la escalera, que no se te cruce un gato negro y que tantas otras cosas, ¿no? Bueno, a lo mejor es tu día de suerte, porque tenemos entradas para que vayas a vivir una noche con el mejor metal en Club Paraguay. Es este viernes. 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Una fecha imperdible a puro sonido de metal pesado. El Tano Marcielo, o Marcielo, no sé cómo más te gusta que digamos. CTM, como lo usamos en las redes. Este viernes en Club Paraguay, tengo invitación doble. Son los últimos minutos para participar. 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Nombre, apellido, documento y número de teléfono en el mensajero de la HIT, porque si ganás, las entradas te van a llegar a tu celular y vas a ingresar al show mediante un código QR, ¿sí? ¿Te falta decir, caballero, a usted le gusta ganar los premios de cadera HIT? Perfecto, caballero, perfecto. Mauri, ¿me decís quién ganó las entradas del programa de FLA? Luana, no lo recuerdo, pero era una chica de Cruz del Eje que le llamamos por teléfono y le avisamos en vivo que ganó las entradas. Así que, por ese lado, quédate tranqui, que los ganadores de FLA ya están todos avisados. 19:23. El WhatsApp de la HIT, 351-519-9917. Ellos hicieron explotar el estadio de Belgrano el sábado. 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

0: es la música de Estopa. La canción se llama Tu Calor. A las 19 con 35 minutos. Acá me dice Laura: Mauri, estoy escuchando desde que comenzó el programa. ¿Ya dijiste la palabra clave? ¿En qué momento? Gente como que se amarga, ¿viste? Cuando le decís, no, la palabra clave, no. ¿Cómo? ¿En qué momento pasó? Bueno, frenen todo. Frenen todo porque es ahora. Es ahora, amigos, amigas. 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

0: Me acuerdo de viajar en el auto con un amigo, con el señor Martín Capogrossi y su hija Isabela, muy pequeñita, con unos 3, 4 años. Decirle, papá, ¿y si escuchamos Mano Negra? ¿Viste cuando decís? Algo pasó ahí, algo pasó. Papá, ¿y si escuchamos Mano Negra? qué grande, Martina, Isa. Te mandamos un abrazo grande, de grandes amigos. 15 grados 6 décimos la temperatura. ¿Qué va a pasar con el clima, con el tiempo? Mañana miércoles, mínima 15 grados, máxima 20. Mañana hay alerta meteorológico en casi toda la provincia de Córdoba. Lluvias aisladas por la madrugada, tormentas aisladas por la mañana. Por la tarde-noche, entre un 40 y un 70% de probabilidad de tormentas fuertes. Así que atentos a este dato con el pronóstico del tiempo.
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0: Damos vuelta a la página, volvemos al 2026 con Taylor Swift. Esto es I Knew It, I Knew You.

0: El gobierno sostiene el operativo por la visita del Papa mientras espera la información del Vaticano. La ministra de Seguridad, Alejandra Monteoliva, ratificó que la organización continúa y que no se han comunicado oficialmente cambios. El Santo Padre fue operado esta tarde por un tumor canceroso. La prioridad absoluta es su recuperación, sostuvo la funcionaria. Comenzó la feria de empleo de la UNC con más de 30 empresas y consultoras. La jornada se desarrolla este martes y miércoles de 11 a 18 en el Pabellón Argentina. Se ofrece recepción de currículum vitae, simulaciones de entrevistas y exposiciones sobre búsquedas laborales y pasantías. En deportes, ilusión en marcha, Boca recibe a Vasco da Gama en la ida de las semifinales de la Copa Sudamericana. El partido se disputará desde las 21:30 horas en la Bombonera. El Ceneice va por un resultado positivo que le permita acercarse a la final del certamen.
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0: 20 horas con un minuto, estamos ingresando en la última hora de Hitódromo. La que llega es Karol G con Baby Wow.

0: Gaby me dice, recién llego a casa, necesito escuchar la palabra del día. Gaby, tengo que informarte que la palabra del día ya pasó. Lo siento, Gaby. Víctor, desde Vicuña Maquena, un abrazo grande. Siempre los escucho. Fuerte abrazo. Edelmis, insistentemente nos escribe, nos dice, hola, hola, hay alguien, hola, hola. Es probable que Edelmis, claro, siempre lo digo, porque está bueno que la gente por ahí sepa que el WhatsApp de Cadena Hit no es un teléfono en el cual nosotros estemos chateando acá. Claro, vemos el mensaje, lo vemos en nuestro sistema, pero no es ni siquiera un WhatsApp web, es todo un sistema integrado, muy copado. Pero claro, no le podemos contestar, hola, sí, ¿qué hacés? ¿Cómo andás? ¿Todo bien? ¿Tus cosas bien? No podemos contestarlo. Sí, leerlo y bueno, cuando sale alguna inquietud como esta, contarla en la radio. Lucas me dice, estoy en la ofi. Le mandas un saludo a la gente de La Para, que también está escuchando. Muy bien, desde San Juan te escucho. ¡Qué bueno! Se viene el momento del sorteo.
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0: Se viene el momento del sorteo. Atención, últimos 5 minutos y sorteamos las entradas para ir este viernes al Club Paraguay. Ahora llega Besos en Pausa.

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0: 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Es la hora 20:17 minutos.
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0: música de Ángela Torres. La canción se llama Torpe, con un poquito de lloviznita en el centro de la ciudad de Córdoba. 33 minutos de las 20. Mauri, ¿cómo va? ¿Le podés mandar saludos a Maru y a Gaby, que están en la librería trabajando? Desde Intendente Alvear, en La Pampa. Un abrazo grande a La Pampa. Un abrazo grande a San Juan, a Susana, que me dice: buenas noches, Mauri, acá te escuchamos desde San Juan. Víctor, a 100 kilómetros de Río Cuarto, al sur, Vicuña Maquena. Bueno, fuerte abrazo. La gente que se va conectando a la noche de Cadena Hit. Hasta las 21 estaremos aquí. Hoy con un abrazo grande para nuestra compañera Meli Uliarte, que faltazo con aviso, está resfriada en cama. Meli, le mandamos un fuerte abrazo, mucho cariño, para que se mejore pronto y pueda volver 10 puntos a hacerse cargo de una noche más.
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0: Esta es la canción que le pertenece a la agrupación El Cuarteto de Nos. Esto se llama Me Amo.

0: Esa es Katy Perry, la canción se llama Watch It Burn. Hoy es el día del psicólogo, le vamos a mandar un gran saludo a todos los psicólogos y psicólogas. Feliz día a los psicólogos, a las psicólogas. Algunos me apuntan acá. Es su día, bueno. Feliz día, un abrazo grande.
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0: Viene Diego Torres, la canción se llama Intuición. Es la hora 20 con 41 minutos. 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

Ahora que escucho a Ricky Martin con esta canción de Ricardo Arjona, Asignatura Pendiente, me acuerdo que me crucé con un reel donde Arjona le regala a Pocho, el que hizo, el que lo inspiró en la canción Historia de Taxi. Arjona va y le regala un auto, le regala un escarabajo modelo nuevo, porque además cuenta que Pocho lo acompañó durante muchas giras siendo escenógrafo. Momento muy emotivo, muy, muy, muy emotivo. Siga Patito y ya venimos para el cierre, dale.

0: Ana Mena, Lola Índigo, Patito, a últimos mensajes. Mauri, soy Adri, de Colonia Carolla. Te escucho siempre. ¿Alguna canción de Ale Guzmán o de Gloria Trevi me pide? Bueno, vamos a ver. Vamos a ver si dejamos algo de eso. Hola.
1: Hola, Mauri, soy José.
0: Hola, José.
1: Ayer te vi en la feria.
0: ¿En feria?
1: Humara de Pilar.
0: En la feria Humara, sí. Salimos de acá y nos fuimos a la feria Humara a ver los Caligares. ¿Sí? Sí, sí, sí.
1: Un saludo, gracias.
0: Gracias, un beso, José.

cielo cubierto con llovizna, visibilidad 8 kilómetros. Cuidadito los que salen a la ruta, despacito, tranquilito, yendo en cámara lenta. Nos vamos hasta mañana. Gracias al equipo. Gracias María Fernanda Rojas, Fer Valera, que estuvieron en la producción, esta dupla fantástica. Gracias André Moya, que estuvo musicalizando, que nos acompañó un ratito aquí en la tarde en el estudio. Le mandamos un beso grande a Meli, que está en Kamuki. Un besote grande a Meli. Y un abrazo para Martín Brasca, que nos ha dejado una lista espectacular para que ustedes sigan escuchando La Noche de Cadena Hit. Una noche más. Hasta mañana.

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